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1: Tenemos el honor de recibir a Draco Rosas.

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0: ¿Qué tal? Buenos días, buen viernes para todos. El gusto de reencontrarnos aquí en la mañana de la radio 8 y 2 en toda la República Argentina, en todo el territorio nacional. Así empezamos a recorrer la mañana de la radio, como lo hacemos durante cada día, como lo hacemos durante cada jornada, en vivo desde aquí, desde Rivadavia 258, en la ciudad de Villa Ramallo. Vamos a repasar los datos del tiempo rapidito. Lo voy a saludar al señor José Antonio Pecio, que ya se está preparando para mañana, 4 y media de la tarde, y juega su Boquita, Boca Juniors, en Mendoza. ¿Da para ir hasta Mendoza o no? ¿Una escapada? No llegás, no, sí, está muy ajustado con los tiempos. Aparte, después el martes con San Pablo, en el Monumental, iba a decir la Bombonera. No le quedó bien el piso a Boca, ¿viste? No quedó el piso de la Bombonera, no. El otro día, por lo menos, el partido con Lanús no se veía bien. 3.2 la temperatura, 3 grados 2 centésimas la temperatura a esta hora aquí en el norte de la provincia de Buenos Aires. Abrigarse para salir a la calle, no le diría mucho, pero sí, bueno, obviamente, ¿no? No tenemos los días templados anteriores. La humedad del 84%, la presión 1016.4 hectopascales, el viento del noroeste a 4 kilómetros y la visibilidad es de 15 kilómetros. La máxima prevista para hoy, 19 grados, o sea que vamos a tener una amplitud térmica, una tarde soleada, al menos así está pronosticado. Para mañana, sábado, 6 de mínima, 15 de máxima. El domingo, 3 de mínima y 13 de máxima. Fresquito el domingo. Y el lunes también, 2 de mínima y 15 de máxima. Así empezamos a recorrer la mañana de la radio con los principales títulos. Y el principal título, antes de hablar de el discurso del presidente Javier Milei, la verdad que un buen discurso, por lo menos desde mi óptica, en el plano de lo que, bueno, siempre se ha hablado del tema Malvinas y obviamente sus recursos naturales, pero obviamente lo vamos a poner lo vamos a enmarcar esta valoración que se ha hecho de el proyecto de la escuela secundaria 1 con su profesora Anabel Croce, con Francisco Robles y Samira Medina, así que han pasado a la instancia nacional de la Feria de Ciencias. Es la noticia que uno ve con relevancia en el plano de lo local. ¿Y por qué lo vamos a poner en ese lugar? Porque cuando empezábamos el año nos encontrábamos con esas noticias tristes y vinculadas a esos denominados retos virales, las situaciones en la escuela, detención, momentos feos que se pasaron, y cuando uno encuentra estas novedades, para decirlo de alguna manera, no sé si novedades, no méritos, diría, para ponerlo en un contexto mucho mejor entendido, bueno, hay que remarcarlo, subrayarlo, ponerle, como cuando íbamos a la escuela, el resaltador, y ponernos muy contentos de lo que pasa en la educación en nuestro partido de Ramallo, en la educación pública de calidad. Ahora sí, nos vamos a meter con los títulos a nivel nacional, con todo lo que sucede en la Argentina y en el mundo, como lo hacemos durante cada día, como lo hacemos durante cada jornada. Tengo para el pase una nueva nota que vamos a tratar de buscar sobre los videos de YouTube. Esas cosas que te gustan a vos, que te agarrás la cabeza y decís, ¿cómo puedo tolerar esto? Bueno, esa gente que está perdida ahí, bueno, una historia que me gustó y que la vamos a rastrear. Estamos trabajando sobre eso, toda la producción. Vamos a ver si podemos dar, ¿no? Bueno, anuncios por cadena nacional. Milei amenaza con sancionar a empresas que operen en Malvinas y busca avanzar con la base naval en Tierra del Fuego. El presidente anticipó que enviará al Congreso una ley con más castigo a empresas que operen bajo autorización unilateral de Londres. Destacó el apoyo de Trump y aseguró que ampliará los recursos de defensa para acelerar la construcción del nuevo complejo en la isla. Milei apuesta a Trump por Malvinas, pero sigue la estrategia K con una ley de Cristina. Queda nuevamente sobre la mesa. Bien, hay un punto que queda bien definido. Esto para ponerlo en un contexto de entender las divisas argentinas. Primero el petróleo. Segundo la minería. Y tercero el campo. El resto, digo, para entenderlo, ¿no? Y aparte por ahí van a ir los salarios también. El resto va a estar entre 600, 500, 300 dólares el salario, 700 como mucho, para ponerlo en un contexto de dólares mensuales. Y los de ahí arriba, esos tres sectores, van a estar arriba de los 2.000 dólares. Obviamente el escenario que se da, al menos con este modelo, para ponerlo también en el contexto de lo laboral. Miraba hoy que la CAMI hizo un relevamiento sobre la cantidad de locales desocupados en lo que es Buenos Aires, la ciudad de Buenos Aires, y bueno, obviamente, ¿no? Aparece un 120% de ofrecimiento de locales para el comercio. es un informe que presentó la CAME, y obviamente también en esto la salida de los que estaban para comercializar, que no se han podido alquilar, ¿no? Locales comerciales. Bueno, le decía algunos títulos más a esta hora de la mañana, cómo se mueve en Washington, la cuestión Malvinas en Estados Unidos, qué busca Trump, la reacción al discurso de Milei y la clave de la bandera en el Mundial. Yo pensaba eso, ¿no? La bandera en el Mundial, qué impulso le dio a la malvinización social, desde después a los poquitos días las remeras que se vendían, las banderas en las canchas de fútbol, como termómetro social y popular. Bueno, una cuestión que apareció de nuevo en el centro de la escena tras el Mundial y el famoso partido con Inglaterra. Habló el ministro de Defensa del Reino Unido, le respondió a Milei: las Malvinas son británicas porque los isleños eligen ser británicos. Además, capitales israelí y británico. ¿Cómo es el proyecto petrolero de Sea Lion que quiere frenar Milei y puede darle a las Malvinas hasta 8.800 millones de dólares regalías de esa exploración petrolera? De la gestión de Gil Garbó, un exfuncionario de la Procuración debía declarar en un caso de corrupción que hay, apareció muerto en la calle. En el boletín oficial dice el decreto que busca endurecer las sanciones a las empresas que exploten petróleo en Malvinas. Y en el plano de lo deportivo, Colapinto le saca provecho a las mejoras de Alpine y se mete adelante en Monza. Recordemos que se va a estar corriendo en Italia este fin de semana y que hace 2 años atrás Colapinto debutaba ahí en Monza, dentro de lo que es su recorrido que está haciendo Franco en la Fórmula 1 y en la Fórmula 1 en el mayor plano de lo que es el automovilismo internacional. Algunos títulos más, algunos títulos destacados, como recorrido aquí en la mañana de la radio. Robo de celulares, parte también de la situación que se ha planteado. Observaba el milagro de Nepal, rescatan a 2 trabajadores tras 10 días atrapados y buscan a más sobrevivientes. Se habla que hay 42 que estaban trabajando en una represa hidroeléctrica allí en Nepal y encontraron a 2 con vida tras 10 días. Tremendo, eso, las historias obviamente que aparecen fundamentalmente en los portales internacionales sobre lo sucedido en Nepal son tremendas. Confirman la apertura de una ruta entre Malvinas y Chile para el negocio petrolero desde Punta Arenas, luego de lo que fue la visita de Milei en el día de ayer a Chile. También algo que apareció en el discurso, ¿no? Después busquemos un pedacito del discurso, que pidió la unidad a toda la dirigencia política sobre este tema. En otro, dice, tras la cadena nacional, o en el medio de la cadena nacional, señaló el aspecto ese que, bueno, aparece inédito dentro de lo que es la confrontación dialéctica que tiene Milei con diferentes sectores políticos. Kirchner advirtió a las empresas que operan en un terreno disputado como Malvinas van a tener que decidir, parte también de la información, si están, esto obviamente por lo de Vaca Muerta, ¿no? Y también aparece en ese mismo sentido. El primero de 2014 el gobierno pondrá en marcha otro reactor nuclear en 2027 y buscará que un privado se haga cargo de su operación. Es el RA-10 que producirá 20% de molibdeno 99, clave para la medicina nuclear. En una entrevista con Clarín, el secretario de Asuntos Nucleares, Federico Ramos Napoli, anticipó que buscará lanzar la privatización nucleoeléctrica argentina antes de fin de año. Discusiones y movilización, escándalo por la biblioteca del Congreso, nombramiento con polémica por una denuncia y agresión contra un senador, parte también de la escenografía, lo que se vio en el día de ayer. Algunos títulos más, algunos títulos destacados dentro de lo que es la información. Los primeros amistosos que se le vienen a la selección sin Messi, y obviamente hay que ver si lo convocan como para partido de despedida también. Medida conjunta, se triplicó el costo de la luz para las empresas y 3 gobernadores anunciaron que saldrán a financiarla. Son Yarlora, Pugliaro, los gobernadores de la región centro, y Rogelio Frigerio. Ofrecen un plan de cuotas, de 8 cuotas y una tasa del 15% anual. Bueno, hay otro aspecto también, ¿no? Ayer habló Vladimir, no me voy a acordar el apellido ahora, del Banco Central, sobre lo que es el endeudamiento. El funcionario es el vicepresidente del Banco Central. A ver que lo busco un minuto. Vladimir Werner. Habló sobre el endeudamiento de las familias y la verdad que cuando yo lo leía, mejor dicho, la verdad que parecía, no quiero exagerar, ¿no? Pero parecía Miriam Bregman porque dijo y apuntó sobre las billeteras virtuales y sobre los bancos por las tasas de interés, ¿no? No quiero decir que haya dicho, a ver, para ponerlo en un contexto, algo que no conozcamos, pero bueno, que lo diga una persona que obviamente está en ese cargo, no pasa desapercibido. En alguna medida presionó sobre los bancos y dijo una pérdida es una pérdida, recordemos que se están pasando a incobrables muchísimos casos, y señaló que el problema son las tasas altas, algo que, bueno, a ver, cuántas veces lo hemos dicho, ¿no? Con estas tasas no se puede plantear en la compra de un auto, acá hay una situación de tenaza, ¿no? Para el gran sector o la clase media argentina que en alguna medida se había ilusionado con este presidente, era tener salarios con poder adquisitivo y tener crédito, porque en definitiva eso iba a mover una cosa y otra cosa mueve otra cosa, ¿no? Para decirlo más o menos vulgarmente y de una forma campechana. Pero evidentemente, y acá, bueno, aparece este funcionario, Vladimir Werning, vicepresidente del Banco Central, que cuestionó a los bancos que buscan compensar las pérdidas provocadas por la mora mediante tasas más altas para la familia, y reclamó que absorban esos quebrantos con capital propio. Si esto vos se lo ponés a Miriam Bregman, a Grabois, o no sé, a qué otro más, decís lo que estás diciendo, ¿no? Bueno, esto lo dijo un libertario. Como salida propuso refinanciar la deuda con intereses más bajos, algo que se lo vienen pidiendo diferentes sectores, el arco, le diría, dentro de lo que es en general, y plazos más extensos sin asistencia social. Esto lo planteó. El otro punto son las tarjetas de crédito, porque ayer se conoció que el consumo con tarjetas de crédito bajó 2,6%. Y obviamente esto, bueno, aparece en el centro de la escena, dentro de lo que es la situación en general, y se da por, bueno, dos cuestiones, ¿no? Esto también, creo que son datos de la CAME, si no me equivoco, dentro de lo que es la información. Aparecen dos cosas, ¿no? Una, la morosidad, y otra, porque obviamente la tarjeta al tener que refinanciar o la situación en general, y la otra, la baja del consumo, ¿no? Y esto aparece, bueno, como la situación que se viene dando. Es un informe que publicó Infobae, también creo que ámbito.com, y los bancos, bueno, automáticamente bloquean los plásticos hasta que la persona, el tenedor de ese plástico, cumpla con su obligación. Ahí aparece también esto, que bueno, es otra luz dentro de lo que es el consumo en general. El consumo, como decíamos, ¿no? Como aparece en este contexto. Nos vamos a meter en segundo nada más, 3-2 la temperatura aquí en el norte de la provincia de Buenos Aires con los títulos regionales. Tenés un pedacito de lo que dijo ayer Milei, dale, lo compartimos, esto fue parte de la cadena nacional.
1: Cualquier avance adicional sobre las Islas Malvinas será considerado como una violación a nuestra seguridad nacional. Debemos actuar hoy en función del futuro, y Malvinas es el futuro. No es solamente una cuestión de nuestro pasado. Defender nuestra soberanía y recuperar nuestras islas requiere ser una nación políticamente relevante, económicamente influyente y militarmente respetable. No hay otro camino. Les pedimos a quienes son amigos de la Argentina que no miren para otro lado cuando se vulnera nuestra soberanía y se llevan nuestros recursos. Y a todos los argentinos, y en especial a la política, quiero transmitirle lo siguiente. Podemos discutir sobre cualquier otra cosa, podemos discutir mis formas, podemos estar en desacuerdo sobre la política fiscal o cambiaria, pero este tema demanda una pausa, demanda que hagamos nuestras armas a un lado y mostremos un frente unido ante el mundo como nación y como sociedad, porque hay causas que están por encima de cualquier diferencia política. Malvinas es una de ellas. Por eso quiero invitar a toda la dirigencia política, económica y social de la Argentina a sumarse con una misma voz a este reclamo, porque este reclamo es justo, porque las islas son nuestras y nos las arrebataron, y porque son indispensables para la proyección de la Argentina en las próximas décadas. Como nación tenemos por delante dos caminos: o nos convertimos en una gran nación capaz de defender de verdad nuestra soberanía, o persistimos en un sendero de deterioro que nos conducirá inevitablemente al sometimiento. Los invito a elegir el primer camino, Hagamos a la Argentina grande nuevamente. Que Dios bendiga a los argentinos. Que las fuerzas del cielo nos acompañen. ¡Viva la patria!
0: Bueno, contundente el discurso de Milei en el día de ayer sobre Malvinas. Digo, esto también despeja muchas cuestiones que se dijeron en campaña y que obviamente le endilgaban a Milei, como por ejemplo hasta la venta de órganos, ¿no? Que se llegó a decir que se iba a habilitar esa situación y todo eso para generar confusión en algún momento. Me quiero detener sobre dos cuestiones. Una, la de Malvinas, que ya la vamos a estar repasando, y la otra sobre Vaca Muerta, porque también en esto me parece que cuando uno hace un repaso histórico, ayer lo miraba el tema Vaca Muerta, que hoy aparece como el foco del desarrollo de la Argentina, de hacia dónde se puede tener un empleo con un salario digno cuando uno lo mira en ese contexto. Y lo que decíamos, ¿no? La vida económica de la Argentina pasó de esta región, o si se quiere, desde estos puntos, como puede ser el corredor, que todavía no hay que bajar la persiana, digo, porque acá hay mucho por que se puede dar. Y es cierto que va a entrar en controversia, va a entrar en tensión con el ambientalismo, y yo digo, si las cosas se hacen bien y si hay un resguardo legislativo, bueno, puede ser distinto,

recuperación de YPF por parte del Estado en 2012 bajo la presidencia de Cristina Fernández de Kirchner. Esta expropiación del 51% de las acciones de Repsol permitió dimensionar el potencial del recurso y buscar socios internacionales. Y a lo que decidió Cristina en ese momento, que esto hay que correrse, digo, muchas veces de lo que no coincidimos con ese gobierno. Bueno, lo potenció Macri, y también me pongo en ese lugar, hay que correrse también de ese lugar con lo que no coincidimos con el gobierno de Macri, porque para Macri, Vaca Muerta se convirtió en la nave insignia. Después, bueno, llegó Alberto y después, obviamente, ahora el presidente Milei, que lo pone en foco en ese sentido, ¿no? Y además de todo eso, cuando uno ve los recursos que tienen, los recursos en general, ¿no?, que tienen las Islas Malvinas, no pasa desapercibido, porque bueno, hay una fauna itícola más que importante, y cuando uno empieza a repasar en ese sentido, se encuentra, bueno, hay una variedad de calamar, el Ilex argentinus loligo, que sostiene la mayor parte de la economía de las Islas Malvinas, los ingresos que tienen los malvinenses, peces comerciales como la merluza. Está entre otras la merluza negra, que es una merluza muy cara, muy codiciada en cualquier sitio o gourmet o gastronomía de alta gama. Y también, bueno, los crustáceos, ¿no? Ahí aparece alguno que tenga más o menos mi edad, se acordará cuando nos contaban en la escuela primaria, en el medio del conflicto de Malvinas, la posibilidad de lo que era la captura del krill y langostinos, además de todas centollas. Además de eso, las islas tienen petróleo y gas, esta que bueno que plantea el poder realizar la extracción a partir del año 2028. Si uno se pone a ver en términos de lo que es una inversión petrolera, el año 2028 es así, al toque, ahí nomás. Y cuando uno lo mira en ese contexto, el año 2027 deberían, o por lo menos por lo que uno ha estado tomando nota en estas horas, empezar los trabajos de infraestructura. O sea, está acá nomás, esto no tiene, digamos, un día después para decirlo, ni proyectar a 20 años, ni bueno, esto es ahora. Además, bueno, todo eso, por los estudios que se han hecho, tiene la cría masiva, la posibilidad de la cría masiva por pastizales en el medio de lo que es esa vegetación de estepa del ganado ovino. Y además, el suelo rico en turberas, acumulación de materia orgánica que históricamente se han utilizado como combustible local. El punto de la geopolítica también, y obviamente su cercanía con la Antártida como un espacio de investigación y exploración. Cuando uno pregunta en dinero, ¿no?, ¿cuál es el capital de las Islas Malvinas? Para ponerlo también en ese contexto, cuando uno se pregunta, bueno, ¿cuál es el potencial capital? Se habla de 8.800 a 9.000 millones de dólares solamente con el petróleo. Y además, bueno, ahí aparece, bueno, algunos otros datos más, ¿no? Fíjense, este dato a mí me impactó mucho. La riqueza por habitante per cápita, según el Banco Mundial de las Islas Malvinas, es de 113.000 dólares por persona al año. O sea, esto hay que dividirlo por 12 meses. Son 9.000 y pico de dólares. Y vos pensás que te ingrese un grupo familiar en la Argentina, no digo que esto va a ser lineal, porque sería una barbaridad, pero que te ingresen 9.000 dólares en ese territorio. La población, es cierto, es muy pequeña, 3.600 habitantes, es un poquito más chico que Sánchez, para que se entienda la población que tiene las Islas Malvinas. Y bueno, obviamente esto del petróleo va a generar una explosión o una expansión. Quería comentarlo porque, bueno, uno por ahí cuando mira esta situación lo observa, ¿no? O por lo menos ver, entender de qué estamos hablando. Nos vamos a meter con los títulos regionales, ¿te parece bien? Bueno, los títulos regionales. Condenaron al Rengo Candioti por balear a una de las hermanas de Lautaro y Kevin Calerbari, esto lo dice la Opinión Semanario de San Pedro, antes de los asesinatos. Marcelo Candioti, 46 años, fue condenado a 5 años de prisión efectiva, había cumplido la condena con arresto domiciliario, etapa en cuyo proceso tuvo lugar el caso por el que ahora fue sentenciado para que vuelva a la cárcel. Algunos títulos más reportan inconvenientes con el sistema SUBE. En el barrio San Roque, en San Pedro, vecinos piden ayuda para una mujer con problemas de salud mental. Algunos de los títulos destacados a esta hora de la mañana. Nos vamos a meter con los títulos del Diario Norte, seguimos la recorrida, 8 y 37 en todo el país, en toda la República Argentina. Dos sujetos fueron detenidos por un intento de robo en el que balearon a la víctima. Esto sucedió en San Nicolás. También efecto bolsillo de cambio cultural.

cultural, ¿por qué la convivencia desplaza el casamiento? Bueno, parte de los títulos destacados. Según el CEPA, el marcado deterioro de la industria argentina en la era Milei golpea especialmente a la metalurgia, algo que le decíamos, también se lo comentábamos en este recorrido, mientras vamos recorriendo títulos, mientras vamos recorriendo la información. Algunos títulos más, algunos títulos destacados, lo que se viene en el fútbol local, bueno, va a tener toda la información acá con todo el equipazo de la radio que anda recorriendo cada uno de los estadios y con Migue, bueno, a la cabeza, ¿no? Ahí con este Lucho, Tommy, con todo el equipo de la radio para tener toda la información durante todo el fin de semana a través de nuestras redes sociales, como es ya una sana costumbre y obviamente todos los datos y todo lo que sucede. Algunos títulos más, le decía, algunos títulos destacados. Se fueron, el 20% de los técnicos fueron ya echados en este campeonato argentino, 20% de los técnicos fueron cesanteados. Yo pensaba, ¿no? Digo, ¿cómo se nota que los dirigentes del fútbol de primera división no la ponen de su bolsillo, ¿no? Y qué cortoplacista es todo. Porque si vos le pondrías a un dirigente, si le pondrías eso que decís, bueno, te haces cargo vos del contrato porque vos fuiste el que lo elegiste. Vos le decías al presidente de tu club, no sé, Boca, River, Independiente, Racing, ahora tenés que hacer cargo vos. Y bueno, ahí aparecería, digo, billetera mata decisión. Algunos títulos más a esta hora de la mañana, mientras estamos recorriendo la información, nos vamos a ir a los títulos de nuestro portal www.laradioramayo.com.ar. Bueno, el primer título tiene que ver con un proyecto del diputado provincial Manuel Pasaglia sobre la tenencia responsable de animales, un pedido a través de sus redes sociales. Esto que le contábamos, la noticia para nosotros los ramayenses que sobresale, tiene que ver con la escuela secundaria número 1, que van a estar representando a la región 2 en la instancia nacional con un proyecto que combina tecnología, ambiente y compromiso con los espacios verdes. El proyecto impulsado desde lo que son los itinerarios en tecnología. Y también la palabra de Darío Pauloni sobre el escenario de los mercados, esta situación que se ha dado en el transcurso de los últimos días. En el plano de lo municipal, el trabajo que se está realizando en la ruta 1001 de colocación y mejora de lo que es material para que se tenga mejor transitabilidad, es una inversión. El recorrido son 1.700 metros, implica un desembolso de 100 millones de pesos financiado totalmente por la municipalidad. Las tareas son en el tramo de Ruta 51 con la localidad de Villa Ramallo y los trabajos son de mejoramiento y consolidación de la Ruta 1001. Las 8:40 en todo el país, en toda la República Argentina. No sé si tenés alguna cortinita, pero yo creo que ya tenemos que implementar alguna cortina. Porque, ¿qué vamos a hacer ahora? Te escucho, José Antonio. Las efemérides, de un 4 de septiembre. Yo sé que vos estabas esperando, ansioso, para repasar las efemérides de un 4 de septiembre. ¿Qué pasó un día como hoy? Para plantearlo de alguna manera, ya las vamos a estar repasando en segunditos nada más. Mientras vamos abriendo la ventanita, le recordamos nuestro WhatsApp 408934, el teléfono el 488096. También nos pueden escribir a las redes sociales, estamos en Facebook, X e Instagram como La Radio Ramallo. ¿Qué pasó un día como hoy? Bueno, es el día del inmigrante en la Argentina. El saludo para todos los inmigrantes y el recuerdo, obviamente, para mis familiares, ¿no? Para mi abuelo, para mi abuela, para mi papá y para mi tío, que fueron los que partieron desde Italia para venir acá a la Argentina. Y este país que nos cobijó, que nos dio posibilidades y que obviamente se transformó en nuestra tierra. Me imagino esto le pasa a muchas familias y obviamente cómo no recordar a todos aquellos que salieron con la valija de cartón, como se decía. Esta celebración fue establecida por decreto del entonces presidente Juan Domingo Perón en 1949. Con ella se busca homenajear a las personas procedentes de distintos puntos del mundo que eligen a la Argentina para desarrollar su vida. Entre finales del siglo XIX y la primera mitad del siglo XX, una gran ola inmigratoria, mayoritariamente de países de Europa como Italia y España, mientras que en las últimas décadas la mayor parte del flujo provino de los países limítrofes, especialmente Paraguay, Bolivia y Chile. Se eligió el 4 de septiembre para recordar la disposición dictada por el primer triunvirato, un día como ese, pero de 1812, para fomentar la inmigración.
Esta estableció la inmediata protección a los individuos de todas las naciones y a sus familiares que deseen fijar domicilio en el territorio. En el decreto se señala que ese documento fue en verdad el punto de partida de una ininterrumpida serie de actos de gobierno que, a través de leyes, decretos y reglamentaciones, estimuló, protegió y encauzó la inmigración. Además, se destaca la conveniencia de que se rinda un permanente y público homenaje al inmigrante de todas las épocas, quien sumó sus esperanzas a lo de los argentinos, regó la tierra con su sudor honrado, ennobleció las artes y mejoró la industria. Desde un principio, la Argentina se mostró abierta a la llegada de inmigrantes. Por ejemplo, la Constitución Nacional, sancionada en 1853, prohíbe establecer limitaciones para ingresar al país a los extranjeros que traigan por objeto labrar la tierra, mejorar las industrias e introducir y enseñar las ciencias y las artes. A su vez, el preámbulo de la Constitución hace referencia a todos los habitantes del mundo que quieran habitar el suelo argentino. Ahí está. Bien, otras fechas. 1781, se funda la ciudad estadounidense de Los Ángeles en el Valle del Humo. 1812, por decreto del Triunvirato se legisla y fomenta la inmigración, le decíamos, en Argentina. 1888, George Eastman patenta el primer rollo y cámara Kodak. 1909, nace el actor y humorista argentino Pepe Biondi. Qué grande Pepe Biondi, se lo habré visto las mañanas antes de ir a la escuela, en la televisión, cuando lo pasaban en Canal 3, que era la repetidora de Canal 13 para los que obviamente teníamos el 3 y el 5 en esa época. 1917, nace Henry Ford II, fabricante de automóviles estadounidense. 1937, nace la nadadora australiana Dawn Fraser. 1963, nace el guionista y actor argentino Marcos Carnevale. En 1967, se crea el grupo humorístico Le Luthier. 1981, nace Beyoncé Knowles, cantante, modelo y actriz estadounidense. 1997, muere el arquitecto italiano Aldo Rossi. 1991, Larry Page y Sergey Brin fundan Google. 2014, muere Gustavo Cerati, músico y líder de la banda Soda Stereo. 2014, muere Joan Rivers, comediante, actriz, presentadora de televisión, guionista y autora estadounidense. 2016, el Papa Francisco canoniza a la Madre Teresa de Calcuta. Y además, vamos a saludar a la secretaria, porque es el día de la secretaria. Así que a las secretarias, hoy un obsequio, unas facturitas, unas flores, bombones, ahí está. También es el día de la historieta. Así que, bueno, para tenerlo presente, ¿cuál era la historieta que leías cuando era chico? No, mira que no leíste historieta. ¿Qué pasa? ¿Qué pasaba ahí en esa familia? ¿Ya directamente con los bafles andaban de temprano? ¿A los 2 años te dieron un bafle y a cargar bafle? Yo voy a hablar con Mirta. Para mí la historieta era Paturuzú, Paturucito, Isidoro Cañón era, y después estaba Condorito. ¿A quién le compraron? ¿Al Colo? ¿Al Colo le compraron todo eso y a vos no? Tremenda denuncia, Mirta. Qué feo, lo está escuchando, te aviso, ahora me va a escribir seguramente. Y es el Día Internacional del Taekwondo, así que el saludo a todos los taekwondistas aquí en la mañana de la radio. Así empezamos, así seguimos, 3 grados 2 la temperatura, vamos recorriendo la mañana como lo hacemos cada día aquí en el aire de la 104.1.

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1: Seguimos recorriendo la mañana de la radio, lo decíamos en los títulos, esta linda noticia en el contexto de lo que es la educación pública local, de este reconocimiento, esta valoración hacia el proyecto de la Escuela Secundaria Número 1, Dr. José Antonio Nava, en la Feria de Ciencias Provincial, que pasa a la etapa nacional. Está en línea para dialogar con nosotros su directora, la profesora Milagros Niecki, y la profesora Rosana Casandano, del Espacio de Tecnologías. Milagros, ¿cómo estás? Buen día, gracias por atendernos. Felicitaciones.
2: Leo, ¿cómo estás? Buenos días. Muchísimas gracias y bueno, buenos días para toda la audiencia también.
1: Bueno, me imagino, ¿no? ¿Cómo y obviamente uno por ahí que lo conoce de adentro, ¿cómo fue todo el día de ayer y cómo fue todo ese recorrido para llegar a esta instancia?
2: Mira, Secundaria 1 es una escuela que siempre se caracterizó por trabajar en proyectos, por impulsar el trabajo por proyectos y la apertura a la comunidad. Feria de Ciencias especialmente es un trabajo muy lindo que siempre realizan los profes con los alumnos, que desde el equipo directivo apoyamos siempre. Esto de pensar alguna problemática que a los chicos les interese, les dé curiosidad, les llame la atención, les preocupe, y bueno, puedan acompañados y asesorados por sus docentes buscar una solución, investigar sobre esa temática. Y la verdad que el día de ayer fue algo que, si bien teníamos mucha fe en el proyecto que llevaron adelante y que presentaron los chicos en la feria provincial, realmente estamos muy felices, muy contentos. Esperábamos de cierta manera este resultado, pero nos sorprendió mucho porque eran 290 proyectos de toda la provincia y bueno, que hayamos quedado elegidos entre los 25 mejores para representar a la provincia en el nacional, realmente fue una sorpresa muy grata y muchísima felicidad, ¿no?, para toda la comunidad educativa.
1: Tal cual, y vos sabés que pensaba también en esto, ¿no? En el impulso que le dio a los ITI, al espacio, María José en su momento, como directora, y bueno, y la continuidad que tienen con vos para llegar a esta etapa, ¿no? También dentro de lo que es las propuestas y bueno, y que la escuela esté dentro de la agenda, digo, de estas noticias tan importantes, pues yo la verdad no recuerdo otro caso que haya llegado nacional desde la escuela, capaz que se me está escapando.
2: Mira, justamente es algo que estábamos charlando con las profes, referentes del proyecto, agradecidos totalmente con, bueno, Anabel Croce y Roxana Casaldarno, son las profes que llevan adelante, junto a otros profes, los itinerarios formativos. Son espacios de formación para estudiantes de ciclo superior a contraturno, donde los chicos pueden cursar trayectos relacionados relativos a informática. Y bueno, en este espacio fue que surgió la posibilidad, la idea de trabajar para Feria de Ciencias, y bueno, la verdad que muy contentos con este resultado. Dialogando justamente con María José, me comentaba que no tenemos recuerdo o registro de haber pasado nunca a un nacional. Sí, hemos pasado con otros proyectos al provincial, pero el nacional es la primera vez. Así que imagínate lo que eso significa para la historia de la Escuela Secundaria 1.
1: Qué bueno y qué importante, ¿no? Y además, también pensando en todo lo que ha impactado, ¿no?, en algún momento el tema de Olimpiadas Matemáticas, la parte deportiva con los bonaerenses y mostrar esta imagen que digo es la educación que todos creemos y también potenciar, porque en este caso la escuela tiene otro título más allá de la orientación, que es la parte de tecnología.
2: Exacto, sí, los estudiantes cuando egresan de secundaria 1 tienen un postítulo, un título además, digamos, otro título que tiene que ver con estos itinerarios en informática. Sí, sí. Así que, bueno, para nosotros es muy importante no solo lo que es la formación académica relacionada a las distintas orientaciones, sino además esta formación extra que los chicos tienen al egresar, que tiene que ver con informática.
1: Milagro, está ahí Roxana, ¿no? La profe.
2: Sí, sí. Acá está una de las artífices del proyecto y de esta gran alegría que estamos atravesando. Te paso con ella.
1: Gracias. Bueno, Roxana, buenos felicitaciones.
3: Días, ¿cómo estás?
1: Bien,
3: muchas
1: ¿y vos?
3: Gracias, muchas gracias. Estamos todos muy felices por haber pasado a Nacional. Es algo que, bueno, uno se trabaja queriendo, o sea, amando lo que es son los ITI y, bueno, entonces, por ahí damos todo, los alumnos y los profes, que somos muchos profes, el ITI, así que, bueno, eso nada más.
1: Qué bueno. Bueno, contanos del proyecto, porque con Anabel y con los chicos hemos charlado, pero bueno, también hubo un trabajo previo, que es esa incubadora de cómo se piensa. Vos has trabajado mucho también en la parte de robótica, también para contarle a la comunidad que has llevado diferentes propuestas en alguna también muestra de la escuela que para muchos es innovador.
3: Sí, bueno, trabajé en robótica. Bueno, yo siempre estamos buscando con los profes algo innovador. Bueno, en este proyecto que se llama Raíces en el Mapa, pensamos trabajar en georreferenciación de especies arbóreas. Acá los chicos lo que hicieron el trabajo de campo, que hicieron, por ejemplo, fueron dos espacios muy emblemáticos de acá de Villa Ramallo, que uh-huh. es la Plaza Manuel Belgrano y la Plazoleta Manuel Mazón, que es la plazoleta de la estación. Bueno, ahí los chicos observaron primeramente cada especie, cada ejemplar, se fijaron en el tronco, las ramas, también se interiorizaron mucho sobre lo que es especies nativas, especies exóticas, adventicia, y bueno, dividieron cada ejemplar en cada esa clasificación. También se trabajó mucho sobre los nombres científicos de las plantas, ya que en el 2024 cambiaron taxones de las plantas, así que tuvieron que poner el nombre aceptado de hoy en día de la flora mundial, ¿no? Uh-huh. Y bueno, y trabajamos sobre una herramienta que se llama Google Earth. Los chicos trabajaron en dos, asincrónico y sincrónico, por las dudas que cuando lo vayan a presentar no haya conexión. Uh-huh. Y bueno, y ahí hicieron toda una investigación. También lo que se trata del proyecto en sí es una base de datos, un mapeo digital de las trayectorias de árboles que hay acá en Ramallo. Se va a hacer extensivo seguramente el proyecto, pero bueno, estamos ahí pensando a ver qué va a pasar en Nacional.
1: Bueno, y del Nacional, ¿qué sabés? Obviamente que es una situación inédita, hermoso también para los chicos, porque bueno, tanto Samira, Francisco y el resto del grupo también, digo, me imagino toda la alegría, y uno veía a través del grupo todo lo que, las sensaciones, ¿no?, que van compartiendo de este momento tan lindo.
3: Sí, del Nacional no sabemos mucho, así que, o sea, el proyecto no tiene nada para corregir, o sea, esperar solamente el Nacional. Y bueno, y estaba muy agradecido con los chicos, con todos los alumnos del ITI, porque hay que agradecer a ellos también, porque ellos fueron la parte principal, ¿no?, de lo que hace, lo que es este proyecto Raíces en el Mapa. O sea, así que mucho de Nacional no te podemos decir, porque estamos todos esperando información a ver qué. Sé que va a ser en octubre, no sabemos si a partir del 6 de octubre, pero es una fecha que está por confirmar, así que bueno, tenemos que esperar.
1: Qué bueno también, digo, desde el punto de vista de que la escuela tenga esto, ¿no? Otro título para complementar lo que es la orientación que eligen dentro de esas cuatro orientaciones, digo, que está economía, sociales, comunicación y naturales, ¿no?
3: Sí, los ITI en informática para mí son súper súper importantes, porque los chicos que vienen porque quieren, ¿no? Porque, o sea que a los ITI nos eligen. Es algo en donde se trabajan muchas robótica, por ejemplo, aplicaciones generales, bases de datos, se trabajan un montón de cosas en el ITI. Mucha comunicación, también parte de la comunicación. Entonces, como que hay que invitar a los chicos que vengan al ITI.
1: Qué bueno. Roxana, felicitaciones. No sé, ¿en qué vienen hoy ya desde Santa Clara toda la delegación que viajó?
3: Sí, ya están acá en Ramallo, volvieron a la madrugada. Sami, Fran y Anabel, así que bueno, hoy seguramente a la 1 más o menos se van a presentar hoy acá en la escuela, y bueno, les van a contar esta alegría a todos los alumnos y a todo el personal de la escuela.
1: Qué bueno, felicitaciones, el saludo para vos, para Milagros y para todo el equipo, la verdad que una alegría enorme y también poner esto, ¿no? De la experiencia de los proyectos que surgen desde la educación pública. Hemos estado charlando con los estudiantes y el profe de Técnica 1 de la escuela número 20, bueno, y todo lo que representa potenciar lo que es la Feria de Ciencias en sí mismo. Felicitaciones nuevamente, estamos en contacto.
3: Bueno, muchísimas gracias, bueno, buenos días para todos.
1: Gracias. El diálogo con la directora de la Escuela Media Número 1, doctor José Antonio Nava, la profesora Milagro Niecki y la profesora Roxana Casaldano, de lo que es el espacio de tecnologías de la escuela. 9:02 en todo el país, seguimos.

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2: Las petroleras que operan en Malvinas ratificaron que avanzarán con el proyecto y relativizaron las sanciones de Milei. La empresa británica Rob Hopper y la israelí Navitas aseguraron que sus permisos siguen vigentes y que las medidas anunciadas por el gobierno argentino no afectarán el desarrollo del yacimiento Sea Lion. Franco Colapinto aprovechó las mejoras en su Alpine y terminó noveno en la primera práctica del Gran Premio de Italia. Milei oficializó los decretos sobre Malvinas y enviará al Congreso un proyecto que endurece las sanciones de la explotación petrolera. Además, ratificó que se realizará juicio en ausencia. Pablo Quirno rechazó las críticas de la oposición por la base naval en Tierra del Fuego. No se la entregaremos a Estados Unidos, dijo. San Lorenzo acordó de palabra el regreso de Rubén Darío Insúa como DT. En los próximos días estará asumiendo al frente del plantel profesional. 9 y 16 en todo el país, la temperatura es de 6 grados.
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0: Las 9:18 en todo el país, en toda la República Argentina. Le agradecemos a Patricio Pascuali, encargado y jefe de prensa del Club Defensores de Belgrano, las actividades de Defensores para este fin de semana. El día viernes, hoy, va a haber vóley sub-16 en el club. Defensores de Belgrano disputará la tercera fecha de la Liga Provincial Bonaerense. Ahí donde está Catalini, ¿no? Ah, en Junín, en la ciudad de Junín es esto. Viernes, sábado y domingo. Habría que llamarlo a Catalini, ya debe estar entrenando, ¿no? ¿No atiende? Ahí está, la zona de Defensores con Once Unido de Mar del Plata, Estudiantes de La Barría y Sarmiento de Junín. Todo el éxito para el vóley de Defensores. Así está nuestro compañero. El viernes juegan a las 12 horas Defensores frente a Estudiantes, a las 15 horas Defensores frente a Sarmiento y a las el sábado a las 9 de la mañana Defensores Once Unidos. A los clubes que están enfrentando, realmente más que importante. Fútbol sub-23 y primera por la quinta fecha de la Liga Nicoleña. Defensores visita Argentino Oeste. También dentro de las actividades que se van a estar desarrollando este día viernes. Sub-23, 17 horas, la primera división, 19 horas. El sábado 5 hay básquet mini con divisiones inferiores. Fútbol también de divisiones inferiores. Fútbol senior más 40 y básquet prefederal de primera. ¿Vos cómo te ves en el fútbol más 40? Y yo creo que tendrías, por lo menos salir a trotar. El domingo 6, fútbol infantil a la mañana, por la octava fecha del torneo clausura de la Liga Nicoleña. Básquet, Club Defensores, encuentro de mosquitos con la participación de la Asociación Nicoleña. Dicho evento se realizará en el Estadio Luis María Giordano de 11 a 13 horas. Futsal también hay por la Liga Nicoleña. La quinta fecha, Defensores se medirá ante Social, jugarán sub-23 a las 17 y Primera División a las 20 horas. En el Casba de San Nicolás. Fútbol del Federal A. Por la séptima fecha, Defensores recibe en su estadio de Salomón Boeseldina San Martín de Formosa. Partidazo, El partido va a estar arbitrado por Leandro Sosa Brile, Marco Guzmán, el asistente, Débora Leguizamón y Sergio Monzón, el cuarto árbitro. También el día domingo, básquet femenino U17. Toda la información, y le agradecemos a Patricio Pascuali por compartir la agenda del Club Defensores de Belgrano aquí en la mañana de la radio. Seguimos, ya está cocinando Juanma, me dicen, ¿no? En un ratito nada más le contamos que tiene la cocina Casa de Comidas para hoy.
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1: Muchas gracias, hasta pronto.

Bueno, obviamente que iba a haber controversia, ¿no?, con el discurso de Milei. En su cuenta de X, quien fuera ministro del Interior, jefe de gabinete, Aníbal Fernández, publicó: el gobierno de Alberto Fernández ya sancionó a las petroleras en Malvinas. En abril de 2022, la Secretaría de Energía inhabilitó por 20 años a Navitas Petroleum LP por explorar hidrocarburos en la cuenca Malvinas Norte sin autorización argentina. La sanción prevista en la ley 26.659 declaró clandestina las actividades de la firma israelí que opera el proyecto Sea Lion, junto con Rowe Hopper. El proceso se inició en 2021 junto a Harbor Energy, que se retiró tras las intimaciones. Otras compañías habían sido alcanzadas por la misma normativa en años anteriores. Las herramientas legales que se presentan hoy como anuncio ya existían y se utilizaron. Esto lo dice Aníbal Fernández en su cuenta de X. Hace una hora aproximadamente lo publicó. Y obviamente que hay repercusiones sobre esta publicación, ¿no? Y ahí aparece, bueno, varias repercusiones y en ese sentido sobre esta situación que se planteó ayer en Cadena Nacional.

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0: Seguimos en la mañana de la radio, como cada día, como cada jornada. Estuvo allí en lo que fue el acto del Día de la Industria en la semana. Estamos hablando de Darío Parlacino, presidente de la Red de Parques Industriales. Darío, ¿cómo andás? Buen día, gracias por atendernos.
1: Hola Leo, ¿cómo te va? Disculpame, estuvimos desencontrados un poco, pero bueno, nada, es la misma actividad que tenemos cada uno, ¿no? Todo el día remando para navegar.
0: Bueno, contame un poquito, obviamente, ¿qué te trajiste? Fueron muy duras las declaraciones del vicepresidente de la OIA hacia el gobierno, ¿qué ves hacia adelante, no?
1: Sí, la verdad que sí, bueno, más que nada, aparte de mostrar, yo respeto, digamos, la voluntad que tuvo de explicar lo que está pasando en Santa Fe, que es una realidad. Lo que pasa que, bueno, le puso algún énfasis diferente, parecía una confrontación política, básicamente, porque tiene una mirada totalmente distinta a la que tiene el gobierno en algunas acciones que ha hecho. Yo comparto algunos dichos de Moretti, otros no, por eso en todas las organizaciones gremiales empresarias existe la libre opinión. Él lo opinó personalmente, no opinó en nombre de la UIA, de hecho el mismo presidente, del cual yo soy asesor, claramente le explicó no solo al gobierno, sino a toda la prensa, que bueno, que no es el mensaje de la UIA. Sí, nosotros pudimos de alguna manera expresar lo que pensamos y lo que vemos a lo largo y a lo ancho de la Argentina. Es decir, hay una crisis importante en el sector industrial y que el gobierno todavía no está escuchando la realidad del sector industrial de la República Argentina. Esta es la verdad.
0: Darío,
1: de ahí a una confrontación absoluta, donde no buscar el diálogo y no mostrarle claramente por dónde entendemos nosotros que tiene que ir la cosa, bueno, no. Está bien, ellos gobiernan, pero nosotros estamos mostrándole lo que le pasa a todos los sectores industriales, fundamentalmente de la Argentina, ¿no?
0: Darío, te quería consultar. ¿Moretti es el mismo del frigorífico Mar, no?
1: No.
0: Y obviamente, cuando desmenuzás sector por sector, ¿el más golpeado es la metalurgia?
1: Sí, la metalurgia, el calzado. El calzado tiene un gran problema, fundamentalmente, con lo que está sucediendo en la Argentina. Te diría, nosotros hemos detectado una anomalía muy grande en los últimos 2-3 años que tiene que ver con el contrabando. Entre el 30 y el 40% de los productos que se consumen en la Argentina son de contrabando. Entonces tenemos un problema muy grave. Estamos compitiendo con la mitad del consumo sin controles. Cuando aquel manufacturero que fabrica en la Argentina y paga todos los impuestos que tiene que pagar, lógicos y naturales, que están vigentes en la Argentina hoy, no tenés competencia, no hay manera, no hay forma. Si vos fabricás una zapatilla en Argentina que te sale 100.000 pesos para ponerla en la góndola, de contrabando puede costar 10.000, entonces estamos en un problema muy grave. La mitad de las zapatillas que se consumen en la Argentina, que dicen ser originales, vienen del contrabando. Y esto está detectado en todos los sectores, entonces tenemos un problema muy grave. Uno de los grandes problemas es el contrabando, y el otro, bueno, por supuesto, tiene que ver...
0: ¿Pero el contrabando cómo, por dónde entra?
1: Y bueno, hay distintas acciones. Vos sabés muy bien que las fronteras argentinas son gigantescas. Históricamente hubo filtros para un montón de mercadería, particularmente. Pues si vos vas a comprar un iPhone en un lugar donde pagan impuestos y tiene control de inspecciones, cuesta 3 millones de pesos. Y lo vas a comprar a otro lugar por teléfono y te lo cobran 1.5 millones. Y esto lo ve cualquier persona. Es más, hasta en las redes hay iPhone en la Argentina que cuestan 1.000.000 y pico de pesos, $1.400. 2 millones y lo vas a comprar al shopping, vale 4. Explícame la diferencia, si son los dos iguales.
0: Pero eso, a ver, bueno, para ubicarnos. Eso sí. Que es alguien que va a Estados Unidos, lo trae y no lo pasa en la aduana, ¿sería?
1: No, está entrando por Paraguay, está entrando por Bolivia, está entrando por un montón de lugares donde no hay controles. Es una cosa de loco. De hecho, si vos te fijás, hay algunos medios que empezaron a reflejar desde hace un par de semanas, te diría, mirá vos, que me llamó la atención. Contrabando de cubierta. Ayer en Capital Federal agarraron un importador trucho, que no se sabe de cómo, fueron todos presos, y eran todas cubiertas importadas, todas cubiertas Michelin. Pero había una nave que tendría 10.000 cubiertas. ¿Cómo competí contra eso? Imposible. Ese es un problema, no estoy diciendo que ese es el problema de Argentina, es un problema que hemos detectado, se lo hemos dicho, y bueno, dicen que están trabajando en ese sentido, pero claro,
0: la Argentina es un colador. Ese contrabando, por ejemplo, de zapatillas, sí. ¿Es zapatilla que se hace de manera ilegal por fuera de la marca en otro país?
1: Totalmente. Ajá. Totalmente.
0: O sea, le copian toda la matricería.
1: Pero vos fíjate que vos compras una zapatilla original con una caja determinada, con un packaging determinado, y vos compras una zapatilla igual que tiene otro packaging. Y decís, ¿pero qué pasa acá? Fundamentalmente en internet. Si vos te fijas en las redes, vos compras zapatillas Nike a 150 mil pesos y va a la góndola de Nike y vale 500. Y vos decís, te la están robando la plata. No, no te la están robando. Hay un problema. Pero un problema gravísimo en lo que significa el filtro de el mercado negro en la Argentina, y ocurre en un montón de sectores, en el primer cordón, segundo cordón del conurbano, que está a la mitad del país concentrada ahí, sabemos que vive más de 15 millones de personas, y bueno, y eso es un gran problema. Y después tenés otros productos que entran al país y que no tienen filtro, algunos entran por la aduana, por supuesto, y bueno, nada. Esto fue histórico, pero se ha recrudecido últimamente fuertemente. Este es uno de los grandes reclamos que tienen un montón de empresarios, fundamentalmente en la provincia de Buenos Aires, que te marcan con nombre y apellido de producto y te marcan hasta vendedores, ¿viste? Hay denuncias cruzadas permanentemente. Eso es un dato terrible, pero terrible, ¿eh? Detectado ahora, producto de andar caminando por todos los sectores. Es decir, esta cúpula de la URIA, desde hace un año y medio que asumió, está recorriendo el país. Si vos te metés en las redes de la URIA, te va a dar cuenta, 2.000 visitas el año pasado. Eso nunca pasó. Entonces, ¿qué pasa? Hoy le estamos mostrando al gobierno no una posición político-partidaria, una posición de la realidad de los sectores, fundamentalmente los industriales. La caída de la industria en los últimos años fue entre el 20 y el 30%. Esa caída implica directamente en los números de los despidos del sector industrial en Argentina. Tenemos números de datos hasta en la zona nuestra, pero los datos de la Argentina son 90.000 empleos menos industriales en los últimos dos años. 43.000 el año pasado, 52.000 en lo que va este año. Entonces tenemos un problema muy grave. Y ellos hablan de que nosotros, o sea, el gobierno habla de que el sector industrial tiene que ser competitivo. ¿Competitivo? Somos competitivos. La mano de obra que tiene Argentina es extraordinaria. El problema que tenés es que el 56% de lo que vos haces son impuestos. Entonces tenemos Houston estamos en problema. Se vendió el 25% de auto importado. ¿Por qué? Porque hay un montón de impuestos que ese auto importado no paga, comparado con un FIA en la Argentina, ¿entendés? Por eso están cerrando terminal de automotriz. Entonces, si seguís peleando con eso, estamos al horno. La histórica pelea de los tubitos de fulano de tal tiene que ver con una cuestión de competitividad. Es así. Está bien, era un concurso de precios entre privados, porque la mitad de los inversores eran privados. El servicio va a ser del Estado, pero la obra la hacen los privados. Los privados licitaron, llamaron a los chinos se pusieron con los rusos y más vale, es imposible competir, no hay manera, no hay forma. ¿Por qué? Porque en China, aquel tipo que fabrica tubo para exportar no paga impuestos, es así de sencillo. Entonces si vos tenés, arrancó una base en la Argentina con el 56% de impuestos, por más buenos caños que haga, no va a competir nunca, esto es así. No es que se la roba a fulano de tal, no. Tiene que ver con otras cuestiones, ¿viste? Acá es fácil echarle la culpa a uno, a otro, va la realidad. En Ramallo, escuché el otro día al Ministerio de Trabajo, Ramallo y San Nicolás, se venían perdiendo el año pasado 60 puestos de trabajo mensuales, y ahora se están perdiendo cerca de 100. Y estamos hablando de lo registrado, ni hablar de lo que significa. ¿Sabés la cantidad de papás que vienen a mi casa porque creen que yo todavía sigo en el parque y me piden trabajo para los chicos? Y yo te explico, mirá, yo hace más de casi 5 años que no estoy, pero entiendo que lo que está pasando es muy difícil. Es decir, hoy tomar un empleo, tener que vender el 20% más de lo que producí, un comercio, una pyme chiquita, para poder tomar un empleo, para poder registrarlo, porque si no lo registras, después tenés los otros problemas que tienen que ver con la ilegalidad de la contratación. Lo que te sale un empleado si te hace un juicio por lo tener negro. Entonces, ¿qué pasa? ¿Qué hace el pyme? No te toma, ¿por qué? Porque para tomarte le tiene que sobrar caja y vender más. Entonces, si vendo más, tomo más gente. Está muy complicado, es un proceso complejo. Nosotros entendemos que hay un montón de medidas tomadas que proyectan una Argentina diferente. Yo no lo discuto eso, porque hay que ser necio para no entender que hay cosas que sirven mucho en la Argentina. Ahora, el problema es que no estamos viendo ninguna medida para este contexto. Es decir, ¿qué hacemos de acá a 4 años donde van a explotar todos los anuncios de los 205 mil millones de dólares de inversión? Imagínate si en la Argentina tenemos un problema en los próximos 6 meses que no llueve y el campo no le genera lo que el gobierno le tiene que entrar por el campo para pagar los intereses de la deuda y un montón de cosas. ¿Qué hacemos? Es un problema. Estamos en una coyuntura muy difícil, muy, pero muy difícil. No digo que es una crisis absoluta y total, pero sí, si no empiezan a escuchar lo que está pasando en todas las cadenas de valor del sector industrial, van a tener un problema. El sector industrial le aporta casi el 20% del Producto Bruto Interno a la Argentina. Entonces, si vos no mirás a una de las quinta parte de los tipos que te están aportando para que vos sigas conduciendo un gobierno y para que todos los gobiernos reciban lo que reciben a través de los impuestos del sector industrial, Houston, no estamos en problemas. Estamos pidiendo que miren eso. Estamos pidiendo que miren lo que nos está pasando en todos los sectores. Estamos pidiendo que se abra el crédito, Leo. Ninguna pyme puede renovar una máquina de soldar si no hay crédito. ¿Vos vas a sacar un crédito? Sí hay. Te dicen, ¿cómo no? Sí hay crédito, pero mirá la tasa, que no coincide con la inflación, ¿viste? Darío, y nada que ver, entonces, sí.
0: Darío, y te consulto, ¿no? Todo lo que está o estaba en proyecto, que está todo frenado hoy.
1: No, a ver, lo que es proyecto tiene un proceso. Yo una vez creo que lo expliqué. Es decir, cuando se aprueba un RIGI, sí, después viene todo un proceso de expedientes, de impacto ambiental, de layout del proyecto. Y después los fondos de inversión que le ponen a estas empresas que van a venir suponte, a tunelar una mina de minerales, después hay una licitación nacional con los estándares que exigen los fondos de inversión. Es decir, no cualquier empresa, de hecho en la Argentina, ¿por qué no se explota el cobre? Primero por decisión política, segundo porque no había una ley que contenía y que marcaba de qué manera iba a dejar regalía en los municipios, provincias y nación. Bueno, ahora el RIGI le da un marco, pero le da un marco y le da exenciones impositivas extraordinarias. Está bien, las inversiones tienen que ser mayores a $1,000 porque se estima eso, para poder extraer mineral y dejarle dividendo a la Argentina, a las provincias y a los municipios. Pero ¿qué pasa? Ese fondo de inversión con estándar determinado hace una licitación internacional de las famosas empresas tuneladoras del mundo, los viejos mineros que están, qué sé yo, en Arabia, en Europa, en Estados Unidos. Eso, una vez que hacen un concurso bajo los estándares del tipo de empresa que tenga todos los resguardos necesarios, después tienen que trasladar en barco o en avión las famosas toneladoras que vienen a las minas. Después preparar la zona de donde van a estar estas empresas. Después preparar la cadena de valor, los sistemas logísticos. Yo escribí una nota, que después te la voy a pasar. Ayer terminé de escribir una nota respecto a la necesidad que tiene la Argentina para atender ese nuevo desafío productivo. Porque, ¿qué pasa? Si vos tenés que traer mineral en los puertos, en las zonas portuarias no tenés espacio. Entonces, ¿qué es lo que empieza a prevalecer? Los sectores industriales planificados, parques industriales nuevos, cerca de los parques, con flete corto, con cercanía a los parques, porque van, digamos, vos de la cordillera, algunas cosas van a salir por el Pacífico, pero otras tienen que salir por el Atlántico, por la zona estratégica, logística, y cercanía a potenciales compradores de los minerales que va a sacar. Pero eso va a impactar en la economía argentina en los próximos 3-4 años. El problema es que si vos no empezás a revisar los otros sectores, porque eso es el 20% de la Argentina, minería, gas y combustible. Después tenés el otro porcentaje de la Argentina, los servicios, el turismo, la manufactura, todo eso está deprimido. ¿Por qué? Porque los sectores que traccionan, como el campo está, te diría, bastante bien, pero igual no tienen el precio que tienen que tener. Y por eso no hay grandes inversiones, y por eso no se mueve tampoco las pymes industriales que son agroindustria. ¿Por qué? Porque el sector del campo, ya sabés, depende del clima. Tenemos precios que no los manejamos nosotros, y clima que ahora está todo el mundo asustado con el niño. Eso también, porque es una mala propaganda para el tipo que tiene que arriesgar como arriesga el sector agropecuario. No sabemos qué es lo que va a pasar. Si llega a venir la inundación que dicen, toda la gente, todos los productores pecuarios que tienen animales en la isla hoy tienen un problema, porque andan buscando campo desesperado, porque si se viene... Entonces son todas cosas que el gobierno tiene que estar muy atento, porque puede aparecer, y no estoy pronosticando nada raro, pero cuidado que si seguimos con todos los sectores, con las expectativas al límite, podemos tener un problema. Él puede proyectar el mejor país del mundo. El problema es que la gente no va a soportar este proceso del proyecto si no le pega un cambio de timón. Ya el hecho de dejar de confrontar es algo importante, porque si vos dejás de confrontar, me abrí la puerta y vamos a conversar de estos temas. Vos me decís, pero ¿no se acerca la UBI al gobierno? Permanentemente tenemos reuniones. Lo que pasa es que no pasás de la Viñe, porque la última reunión con Caputo, después salió Caputo a decir que los industriales son todos estúpidos. Y eso es faltar el respeto a la historia industrial que tiene la Argentina, ¿viste? Eso es lo que está pasando hoy por hoy.
0: Darío, y vos decías hoy, y con esto obviamente te agradecemos la atención de Comirsa, tenés el expertise de haber estado así, ¿no? ¿Dónde lo ves hoy a Comirsa y qué obviamente también podés sugerir, digo, estando desde afuera?
1: Mirá, yo desconozco información precisa de qué es lo que está pasando hoy dentro, pero me imagino, porque sí veo al intendente que permanentemente está tratando de atraer inversiones a partir de su posición como gobierno, y el parque debe estar haciendo lo mismo. Yo no tengo relación directa todos los días de información clara, no conozco la información. Pero sí sé, me imagino lo que le está pasando, porque sí conozco el resto de los parques que me traen información y que veo lo que ha caído, la venta fundamentalmente de tierra. ¿Por qué? Porque el industrial, al no tener crédito, es imposible que invierta. El crédito es para que crezcan los países, el crédito es para que uno pueda invertir. Es decir, es muy difícil salir a comprar una nave que vale 1 millón, 2 millones de dólares si no tiene un crédito. Comirsa tiene una ventaja, financia muy bien la tierra, y eso ya es una ventaja competitiva importante, ¿viste? Lo que pasa es que después los empresarios, también necesitan apalancamiento de otro tipo de financiamiento, que hoy en la Argentina no existe. Entonces tenemos un problema. Vos por ahí, gracias a la conformación histórica legal del parque, vos podés financiar la tierra. Pero después el tipo que viene, tiene que venir a hacer una nave industrial que cueste una fortuna, que dice, y pero puede comprar un galpón chino. Y sí, comprar un galpón chino, cuando llegó acá te falló una medida y tenemos Houston, estamos en problema. No es tan fácil. Y tampoco los galpones chinos cuestan un 30% menos. Pero también tenés que armarte una logística, tenés que confiar en el tipo que te lo va a fabricar. Pero bueno, ya estamos hablando de que estamos saliendo y no le estamos generando condiciones a un galponero argentino que tiene empleo argentino. Pero bueno, lo que pasa es que el costo de ese galponero argentino arranca con un 56% impuesto. Entonces lo pone no competitivo. ¿Está pasando? Sí, está pasando. Y encima está pasando que hay un montón de galponeros que se están yendo a Paraguay a fabricar galpones, porque en Paraguay hay una ley que es la ley Maquila, de exenciones impositivas por los primeros 15 años, donde, por ejemplo, del IVA lo pagan, en vez de pagar el 21, pagan el 10%. Entonces, claro, el tipo que vende galpón en la región se va a fabricarlo a Paraguay. Y eso no lo está revisando y se lo llevamos en un informe al gobierno. Yo hablo mucho con los galponeros porque tengo una exposición de galponeros y desarrolladores y vendedores de servicios para el desarrollo del parque hace 11 años en Costa Salguero, todos los años, y los galponeros me cuentan, dice Darío, tenemos dos problemas. El principal, el bajo consumo en la Argentina. Es decir, teníamos clientes que le estábamos haciendo metro cuadrado por año. Eso se cayó, se frenó. La obra de naves industriales más grande que hay en la zona nuestra, te hablo de un radio de 90 kilómetros, es la nave que está haciendo Mercado Libre en Campana, que va a ser una ciudad logística, un proyecto extraordinario. Y gracias a Dios que Mercado Libre está invirtiendo ahí. Pero claro, fíjate vos qué dato. Mercado Libre, ¿qué es? Una empresa logística. Y fundamentalmente, ¿qué reparte? Lo que vos comprás fuera, Leo, ¿entendés?
0: Bueno, en esto también habrá que ver qué situación se plantea, ¿no? Porque parece un poco como a contramano de lo que está planteando Trump para Estados Unidos.
1: Totalmente. Si Trump lo que está haciendo es protegiendo. El problema más grave que tiene con México, ¿cuál es? Le dijo a todos los inversores estadounidenses que están en México, le dijo, muchacho, si ustedes siguen fabricando en México y me siguen exportando desde México a Estados Unidos tantos vehículos por año, yo les voy a poner un arancel que ustedes van a tener que venir sí o sí acá. Si vienen acá, les doy una exención impositiva tipo maquila. De esa manera está robando a los inversores estadounidenses que se fueron a México, le está rogando que se vuelvan al país. Y pone barrera arancelaria en el mundo entero, ¿para qué? Porque se dieron cuenta que producir en su país es lo más importante, porque vos tenés un problema, sino si vos no tenés generación de mano de obra, no tenés sueldo. Si no tenés sueldo, no tenés empleo. Si no tenés empleo y ni sueldo, la gente no consume. Si no consume, no vende. Houston, ¿qué le pasa? Terminamos. O sea, un país tiene que producir. No hay manera. Si vos no tenés sectores productivos fuertes, ¿cómo sos competitivo al mundo? ¿Cómo vas a crecer? ¿Cómo va a crecer la educación? Si no, si el gobierno no recauda porque no hay trabajo y porque las empresas están deprimidas, ¿cómo le devuelve al pueblo buena salud, buena educación? Esto es un círculo vicioso. Si no lo entendemos y no nos sentamos a una mesa sincera, fíjate que nosotros no estamos permanentemente confrontando con el gobierno, le estamos mostrando la realidad. Y ese es el camino. Y yo creo que el gobierno tiene que abrir la puerta a todos los sectores productivos de la Argentina y estudiar el problema que tiene la cadena de valor. Y si los problemas son los municipios, bueno, que el gobierno hable con los municipios y que los municipios entiendan. Y si los problemas son las provincias, que el gobierno hable con los gobernadores, con los senadores, con los diputados. Pero todo el mundo tiene que entender esto. El problema es que también acá, si vos te pones a revisar municipios, provincias y gobierno, no hay productores, ni empresarios, ni pyme que gobiernen el país. Si vos te fijás en las plantillas, en las listas, vos tenés un montón de abogados, que por supuesto son necesarios y los necesitamos y los queremos, pero también tenés que poner personas que entiendan lo que pasa en los sectores productivos de la Argentina para poder generar legislación acorde y decisiones políticas acorde de lo que significa ser competitivo y vivir en el planiferio, en el sur, en un rincón del planiferio. Si vos mirás el planiferio, mirá dónde está la Argentina. Estamos lejos de todo. Entonces tenemos que generar herramientas y condiciones, como el RIGI, también para las pymes argentinas. ¿Por qué no hay RIGI para las empresas argentinas? ¿Entendés? Porque si vos podés eximir a semejantes inversiones, porque en el futuro te va a generar un montón de impacto económico, bueno, hoy, si vos tenés un sector industrial que te genera el 20% del producto interno, bueno, flaco, mirá, tenés que tener un crédito para la inversión, un crédito para el cambio de maquinaria. Fíjate las deudas que tienen los empresarios hoy. Hay millones de cheques rechazados en la Argentina. Millones.
0: Para un poco, el tema del RIGI, yo veo acá a Sidersa, una empresa argentina.
1: No, no es una empresa argentina. Sidersa, sí, no de los Zapoto. Es una empresa argentina que se va a financiar con fondos de inversión. Esto es así. Y el RIGI lo que hace, le genera un paraguas donde durante casi 30 años va a haber un montón de impuestos que no van a pagar. Y está bien, porque deciden invertir en Argentina, van a generar empleo, van a impactar, van a ser competitivos en un sector, pero es una inversión que supera los 500 millones de dólares, ¿no está? Pero viene un fondo de inversión a clavar dinero acá, esta es la verdad. Y está bárbaro, me parece bien, debería haber en la zona nuestra 10 de ese tipo de proyectos. Bueno, este fue específico, es muy bueno, pero no conozco otra empresa metalúrgica del nivel de de Sidersa. Fue el primer RIGI, acordate, el primer RIGI de la Argentina fue el de Sidersa, un proyecto extraordinario, súper moderno, súper bárbaro. Pero yo te voy a preguntar una cosa: de los chicos que tenemos inscripto en Ramallo en búsqueda de empleo, ¿cuántos chicos vos crees que van a trabajar en la planta, esa planta que tiene un esquema de tecnología extraordinaria? Son muy pocos, lamentablemente, que tengan las capacidades y el entrenamiento para estar ahí dentro. Son pocos. Y no te olvides que en Ramallo, si yo te digo que en la zona se están perdiendo 100 empleos y Sidersa dice que va a tomar 300 directamente en los próximos 2 años, en Ramallo se necesitan 300 empleos anuales para equilibrar la balanza, y en San Nicolás 1.000 o 500 anuales. Entonces vos tenés que tener generación de empleo, el país debe tener condiciones, la provincia condiciones, para que todos esos chicos se vayan ganando acá. Si no, se van a tener que ir a los lugares donde va a empezar a moverse el trabajo, que va a ser en el sur, norte y oeste argentino, a partir de estas grandes inversiones que se anunciaron, que espero que vengan, obviamente. Está todo el mundo poniéndole vela a que estos RIGI está bien aprobado, pero que vengan a invertir. Pues si se invierten 250 mil millones de dólares, por supuesto que va a haber trabajo para todos los niveles de capacidades. Pero bueno, todo es expectativa. Nosotros la tenemos, ¿eh? La tenemos la expectativa. Porque conocemos los proyectos, sabemos que esas inversiones van a impactar positivamente, pero cuidado, falta un tiempo para eso. Y este tiempo tiene que ser revisado por las personas que toman decisiones políticas.
0: Darío, te agradecemos por el contacto en la mañana. Gracias por la comunicación.
1: Gracias a vos, Leo. Te mando un abrazo.
0: Un abrazo. Que tengas buen día. El diálogo con Darío Parlacino, presidente de la Red de Parques Industriales. Y seguimos en la mañana de la radio.
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0: está, ¿cómo va? La duda es un, digamos, la jactancia de los intelectuales, diría Aldo Rico en su momento, una de las frases recordadas. Es como una frase trae a la otra y otra trae a la otra. ¿Cómo le va?
1: ¿Cómo va?
2: ¿Qué tal, Leo? ¿Cómo va? Buen viernes.
0: ¿Todo bien?
2: Muy bien.
1: Todo bien, saludo para todos.
0: Bueno. ¿Qué tenemos hoy? ¿Por dónde vamos a ir?
1: Ah, pensé que decía que íbamos a la cocina.
2: ¿Viste? Sí, yo pensé siempre, que iba con...
1: Como siempre haces...
0: No, hiciste lo de la cocina. Ahí
3: hola, Leo, buenos días. 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
1: Espectacular.
3: Opcional estofado. Muchísimas gracias.
0: 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Está un poquito... Pues pasa, me quedé enganchado en la discusión anterior.
2: La discusión, no.
0: Es que, pará, vos que estás ahí con, lo,
2: ay, con la bandeja. Hoy está con la maldad allá, la... a tope.
0: No, se quejó que no le compraba, la pobre Dire, que no le compraba la revista a él y que se la compraba el Colo. Si el Colo es el que leí, ahí está. Y que siempre agarraba todo último. La cocina, casa de comida, Meguino entre Rivadavia y San Martín, 480.
1: 934.
0: Grande, Miguel. Mira, me traje un material para hoy, porque
2: a yo ver, creo,
0: acá me
1: YouTube.
0: Quiero dejar. YouTube.
1: Muy bien.
0: YouTube. Esto se subió hace un día, te lo pasé recién. Le ponen La Violeta, un pueblo postergado. Yo voy a hablar con mis amigos de La Violeta.
1: ¿Quién
2: pone
0: esto,
2: eso?
0: Conociendo Pueblo, poneme el audio, a ver, poneme un poquito el audio.
4: Hoy estamos en La Violeta, que es un pueblo que se encuentra a 50 kilómetros de la ciudad de Pergamino. Sin embargo, dada su cercanía con Ramallo, muchos creen que forma parte del partido de Ramallo, pero en realidad pertenece a Pergamino. Tiene su acceso principal por un camino asfaltado de 2.000 metros, que se desprende de la ruta 51, y en la actualidad cuenta con 1.000 habitantes. Al estar tan lejos de la ciudad cabecera, La Violeta está más relacionado social y comercialmente con Ramallo que con Pergamino. El pueblo está a un kilómetro del límite con el partido de Ramallo y a 3 kilómetros del partido de Arrecifes. El servicio ferroviario fue quien propició la formación del pueblo. En 1903, el Ferrocarril Central Córdoba inicia los trabajos de extensión del ramal que iría desde Rosario al puerto de Buenos Aires. En el kilómetro 136 se estableció una estación que fue inaugurada en 1909 y se la conocería por un tiempo como parada kilómetro 136. Recién en 1911 sería bautizada con el nombre de La Violeta. Se estima que La Violeta era el nombre de la estancia de Guillermo White, uno de los primeros habitantes de la zona allá hacia finales del 1800. Y el nombre de la estancia se debe a que White tenía inmensos jardines con esas flores. Guillermo White era ingeniero del Ferrocarril Sud y hoy hay una ciudad cerca de Bahía Blanca que lleva su nombre. White poseía tierras por donde pasaría la nueva trazada del Ferrocarril Central Córdoba y decide donar una parte de ellas para el predio ferroviario. Hacia 1910 comienzan a llegar los primeros pobladores que se asientan en torno a la estación. Eran principalmente inmigrantes europeos dedicados a las tareas agrícolas. En poco tiempo el poblado llegó a tener 1.000 habitantes, pero casi el doble en sus cercanías debido a la cantidad de pequeñas chacras. Las labores rurales activaban la economía y el ferrocarril era el gran motor que movía esa gran industria con sus galpones de acopio y el traslado de cereales, animales, alimentos, maquinarias y demás. Las formaciones de carga corrían desde 1910 y el servicio de pasajeros se habilitó en 1912. Tanto la estación como el pueblo que surgió a su alrededor serían conocidos como La Violeta. El pueblo toma como fecha de fundación el 10 de noviembre de 1911, que es cuando se aprueba la diagramación del poblado. Y una de las primeras instituciones es la Escuela Número 9 Bartolomé Mitre, que comenzó a dictar clases el 23 de septiembre de 1912. Sus inicios fueron en casas particulares, como la de Juan Boisados.
0: Bueno, ahí está, Conociendo Pueblos, La Violeta, No me gustó el pueblo postergado. No me gustó cómo lo catalogaron ahí. Pero
2: hay que poner etiquetas.
0: Estaba bueno lo del ingeniero White. Yo no lo sabía eso. Y cómo, obviamente, porque tenía todo un jardín grande con violeta, ¿no? Y de ahí el nombre de la violeta.
1: Lo mejor pega fuerte, pero muchas veces la gente de la violeta dijo sentirse olvidado un poco por el municipio de Pergamino.
2: Claro, o sea, sí, bueno, olvidado. Ya. A lo mejor en referencia a la dirigencia política, bueno. Pero. El título postergado, como que se quedó detenido en el tiempo.
0: Es más, en cualquier momento se arma la tríada y se vuelve con el proyecto independentista. Yo me acuerdo de la movida. Pérez Millán Santa Lucía, la Violeta iba a ser el distrito.
1: Ah, sí. Santa
0: claro, Lucía, en la claro. misma línea, ahí por la ruta, por el camino que después.
1: Sí, Santa Lucía está a 7 kilómetros de la ruta 191.
0: Claro.
1: Hacia el lado de Pérez Millán.
0: Sí.
1: Sobre la ruta me acordé porque por el nombre que tenía antes está Kilómetro, que después fue se llamaba Kilómetro, después fue Pueblo Doyle, pero todo el mundo le llama Kilómetro.
0: Exactamente.
1: Al lugar ese. Está sobre la ruta 191. Y entrando por Pueblo Doyle, llegás a Santa Lucía yendo hacia Pérez Millán.
0: Y cruzás por ahí, creo que es por ahí, la 191 y seguís al paraje Veladrich.
1: Justo enfrente de la entrada de Santa Lucía, por el costado de Doyle, justo enfrente hay un camino que si vos lo seguís hace tope en un campo y doblando hacia la derecha llegás a Veladrí. Pero Veladrí tiene su entrada propia poco antes del límite con Arrecife. Claro. Ingresando ahí una garita, ingresás hacia la izquierda y,
0: claro.
1: y está...
0: Por la 8 sería ahí.
1: Llegando, falta para la ruta 8, y después, unos kilómetros más adelante.
0: Por tierra seguís, cruzás el puente, ese puente...
1: Ese puente divide las tres localidades. Arrecife, San Pedro y Capitán Sarmiento.
0: Cruzás y terminás saliendo por ese camino rural que después se hace de asfalto, de consolidado... A Capitán Sarmiento.
1: A Capitán Sarmiento, sí, por la ruta 8.
0: ¿Qué estuviste haciendo vos por ahí? Ahora que...
1: Conociendo cuando salíamos de la pandemia, conocimos alguna...
2: visitando pulpería de campo. ¿Cómo estamos con las preguntas hoy, eh?
1: Sí,
2: me deja pasar una.
1: A Veladrí no lo fui a ver como lugar histórico, fue porque me dijeron que había una pulpería.
0: Fui a Veladrí, ahora la recuperó la familia originaria.
1: La que tenían.
0: Se conoció y querían remodelarlo como para hacer un paraje rural, ponerlo en valor.
1: Claro, por ejemplo, en las pulperías lo único que cambió es que le agregaron un comedor y mantenieron su esencia original, salvo la sucursal de Vito, que es una antigua pulpería que la hicieron, es de Varadero, y la hicieron, la remodelaron para el lado para lo que es la gente de Capital, mantienen un rincón en una esquina la pulpería vieja y después hicieron toda una parte nueva. Está espectacular.
0: Eso es ruta 941 y de ahí agarrás el camino rural.
1: Ruta 941, donde está el puesto caminero.
0: El puesto caminero,
1: si doblás a la izquierda, llegás al Torito. Ahí a 500 metros está el Torito. Y doblando a la derecha, ya son 7-8 kilómetros detrás de Portela.
0: Está la sucursal de Vito.
2: Ahí encontrás.
1: Y la sucursal de Vito lo reorganizaron, lo rearmaron para la gente capital. O sea, hay un caballo ensillado. Cuando vos terminás de comer, si querés, podés dar una vuelta a caballo. Oh. Por ejemplo, en ese momento tenían ese servicio.
2: Atracción.
1: Pero los valores del Torito, de la Tortuga, que es otra pulpería de Varadero, entrando por la segunda entrada, a un kilómetro, los valores de uno y otro son totalmente...
0: Claro,
1: diferentes.
0: La sucursal Levito más caro.
1: Sí, sí.
2: Está pensado para otro público.
0: Está para un turismo
2: capital.
1: Para otro turismo. Claro. Tiene un servicio realmente extraordinario. En las otras pulperías mantienen su esencia... Total, el mostrador, el alguno hasta la reja tienen, viste, que se paraba antes cuando al pulpero de las peleas. Sí,
2: claro.
1: Pero muy, muy lindo, muy lindos lugares, el lugar en sí, todo el entorno para llegar. A mí por lo menos que me gusta toda esa.
2: Has andado por todos esos lugares.
1: Desde acá de Teobal, de Rubicini, hasta Varadero, donde está la última yendo hacia Buenos Aires. Hay varias y hemos podido recorrer muy, muy...
0: Es muy lindo. Muy lindo. Y aparte cuando vas para el lado de la Ruta 8 también hay muy lindos lugares.
1: Y para el lado de Carmen de Areco, San Antonio de Areco,
0: A San Antonio, lo estaba buscando ahí, el boliche Besonar, que este lugar fue declarado patrimonio...
1: Histórico.
0: Sí, pero no me acuerdo si es de la UNESCO, en lo que es un almacén. Está en el centro de Patrimonio Histórico y Cultural, ahí en San Antonio de Areco, y tiene más de 200 años de antigüedad, Bueno, obviamente que...
1: Más de 200, sí.
0: Sí, sí, sí. Y bueno, es un lugar espectacular para ir a conocer ahí. El lugar era frecuentado por el escritor Ricardo Buiralde y por el gaucho Segundo Ramírez, quien sirvió de inspiración directa para la emblemática novela literaria gauchesca Don Segundo Sombra. Dicen que figuras históricas de la cultura argentina, entre ellas Carlos Gardel, llegaron a cantar y compartir momentos ahí en
1: ese lugar. Sí. Hay un lugar muy, muy, muy lindo, con mucha, mucha historia, en algunos en los propios pueblos y otros alejados de los pueblos. Pero la verdad que, y después, no sé, hoy hace un tiempito que no, que cuando empezó el tema del fútbol todo se complica un poco los fines de semana, pero los valores que manejaban era una cosa. Un día nos volvimos, porque nos volvimos del auto a... porque se habían olvidado de ponerlo algo en la cuenta.
0: Mira.
1: Y no. No. Era uno
2: valor, era económico.
1: Era económico, sí.
0: Mira, acá me manda Eduardo Gallego, le agradezco. Paraje El Invencible, cerca de Salto. Vos sabés que no lo he escuchado, de una asignatura pendiente, igual que algunas otras localidades ya para el lado de Salto. El Invencible tiene solo 77 habitantes, tenía el último registro, sí, 2026, y el que sí estuve, Gowin, que lo conté acá.
1: Sí. No, pero hay lugares
0: para recorrer así los fines
1: de semana. Lo visibilizaron los motoqueros en la entrada. Claro. Y los ciclistas.
2: Que hacen parada obligada.
0: Pero acá me mata, no contaste nada de la picada que te comiste en los sinos.
1: Ah, vos lo pusiste en las redes, ¿no? Sí, claro. Sí, ¿hablaste de la picada? En las redes, sí, pusiste la foto por lo menos.
2: Igual, no la vi.
0: Igual. Estoy trabajando, pará. Estaba trabajando.
2: Y se agarró hambre allá, ahí comiste.
1: La parte del campo que tiene su...
0: Sí. Acá me mandan imágenes, mirá, bueno, de La Invencible, hay que ir a La Invencible.
1: Tiene una historia, también, no importa, pero la picada
0: No, aparte, digamos, en los 100 años del parajecino, así claro. Que hay todo también. Dicen que la casa, me contaban ahí, tiene la donde está el almacén, tiene, dice, 170 años aproximadamente.
1: Ah, bien.
0: Que anterior.

0: La cuestión estadística, el número, ¿viste? No, espectacular, vale, 20 años de cine.
1: Claro, sí, algo. Sí, aparte iba todo el mundo.
0: Era un tema, ¿viste? Porque tenías que dejar a la 1:30 o 2, tenías que dejar la reunión familiar.
1: Claro.
0: Pero ya mi familia ya sabía, de antes que nos casaron con Mari.
1: Partidas no, para el baile.
0: Éramos, íbamos al baile. Un baile, para mí, para mi gusto.
1: ¿Hasta qué hora duraba, Miguel?
0: Hasta las 4 de la mañana, que seguía en Pérez Millán. Arrancaba en Pérez. Y arrancaba, terminado el cine, arrancaba en Pérez hasta las 9, 10 de la mañana.
1: ¿Y en Pérez en dónde?
0: No recuerdo bien el lugar de haber sido San Martín, no me acuerdo.
1: En el club, claro.
0: Claro, sí. San Martín, hace mucho
1: tiempo. Y volvía a tu casa para el mediodía del primero de año.
0: Claro. Pero igual no he ido tantas veces, he ido unas veces, pero a los cines siempre, sí. Sí, muy, era muy lindo.
1: Con orquesta en vivo, todo.
0: No, sí, muy tranquilo. O sea, yo hubo después en el tiempo, en algunos bailes, que vos te llamaba la atención algún incidente que no era común para nada. Los cines era uno de los lugares donde vos ibas a disfrutar y lo pasabas bien con la época de la que podías dejar los autos sin llave, o sea, toda esa tranquilidad que...
1: La época en que las mujeres solteras iban con una mamá, con una chasperona, una cuidadora,
0: sí, eran los
1: ¿no?
0: últimos tiempos
1: claro,
0: de eso.
2: Te tiró,
0: te tiró
2: a matar, ¿eh?
1: No, con mayor de lo respeto.
0: Eso pasó, como decir, unos 20 años antes que yo empezara a ir.
1: No.
2: Lo no pensaste, yo lo dije.
0: Lo que vos decís, cuando yo empecé...
1: Vos sabés que con todo el respeto, Miguel, y con cariño.
0: Con lo que vos decís, lo que pasaba en Paraná y en Paraná, en Almagro y los Sino, pero sentado empezando
2: se
0: a dejar.
2: Se dejaba el sulky, se dejaba el sulky.
1: No.
0: Sí, hace un rato me contó si de las vamos iban sulky. No, pero es cierto lo que decía, estaba terminando.
2: La 51 era una sola mano.
1: No sean malos, Leo.
0: A Mari le tocó sufrirlo eso porque era una de las últimas que quedaba, iba con la madre y la abuela.
1: Claro, ¿no? ¿Viste?
0: En los últimos tiempos que iban con la madre.
1: Claro.
0: Los bailes eran, te empezaba a ir cuando era más la cantidad de chicas que iban acompañadas.
1: Y después algunas mujeres seguían usando con la mamá más con pinche y las acompañaba y bueno, la mamá medio que miraba para otro lado.
0: Sí, se me contaron. Toda esa época me la contaron.
1: Por eso, como a mí, igual.
2: Después había baile en el cruce también.
0: Sí, no llegué, pero sí hubo, sí. Sí, antes en el Júpiter también.
2: El
0: Júpiter y el cruce tenían baile, pero no llegué a eso.
2: Sí, estaba el club del cruce.
0: Lo que sí me pasó que alguna vez la conté acá, 1000 autos en los Sinos.
1: Sí.
0: Mi hermano me prestó un Chevrolet.
1: ¿Te subiste a otro?
0: Me subí a otro. Cuando estaba arriba del auto, le digo a mi señora, ¿para qué te cigarrillo? Alguien que no del auto estuvo acá. Una bolsa de pañales atrás. Sí, alguien estuvo. Cuando voy a poner la llave, el auto de mi hermano era todo negro y el otro era negro y celeste, o al revés. Cuando voy a poner la llave, vi el tablero de otro color, digo, lo que estaba. Pero vos podés creer que en 1000 autos había dos Chevrolet 400.
2: Mirá.
0: Uno pegado al lado del otro, era una cosa. No, nos dimos cuenta, no pasó nada.
1: Claro.
0: Nos cambiamos de auto, estaba pegado uno al lado del otro.
2: Gastón Edul contó en nuestro programa de la tele que fue a bailar a Ramos Mejía y que estacionó el auto y cuando salieron no lo encontró. Entonces no podían encontrar, se fue a la casa y lo encontraron 3 días después del auto en el lugar. O sea que.
0: Y se fue a buscarlo a otro lugar.
2: Lo fue a buscar el padre. No, lo fue a buscar el padre, él salió, también, todo.
1: Claro, él lo buscó en otro lugar donde no lo había dejado estacionado.
0: No lo encontraba, lo salió a buscar a otro lugar.
2: Evidentemente, por lo que cuenta ahí, lo había dejado medio lejos, pero bueno, evidentemente también deslices tiene cualquiera.
1: Hasta Gastón Edul.
0: Mi hermano dejó a una cuadra y media de un lugar que fueron a comer en Córdoba y cuando fue a buscar el auto, iba delante de la familia y volvió desesperado. No está el auto, pero se lo habían robado. Y era una cuadra y media del lugar donde estaba, pero para el otro lado. Había salido al revés, así que le duró un ratito el susto hasta que la familia dijo, pero el auto está para allá.
2: Ahí pasa, cosa que pasa. Bueno, les dejo la posta, que tengan un excelente
1: Leo.
2: Fin de semana, pásenla lindo, disfruten de los afectos.
0: Gracias por estos aportes que mirá a dónde nos llevó, a veces el YouTube es significativo,
1: sí,
0: hablando
1: el
0: de la
1: disparador,
0: Violeta,
1: el disparador.
0: Un lugar que tenemos mucha gente amiga, un lugar muy lindo, ¿a dónde nos llevó, no? Para un montón de historias.
1: ¿Vas a mirar serie el fin de semana, Leo?
2: No tengo nada pensado, pero algo voy a ver. Sí. Tenía ganas de mañana irme a la cancha.
1: La de Barreda, mira.
2: La de Barreda la tengo ahí ya agendada. Uh-huh. Sí.
0: ¿La viste?
1: Sí.
2: Me dijiste,
1: sí,
2: está en Flow. En Flow.
1: No, en Prime.
2: En Prime está, mira.
1: En Prime.
0: No.
1: Sí, tenía cuenta y no sabía.
2: A la casa de los chicos, viste. ¿Quién tiene la última palabra?
1: Y la de Moria también.
2: La de Moria también. La de Moria debe ser bastante bizarra.
1: Sí.

0: Sí, muy.
1: El saludo para Héctor Bonano, que estuvo hace un ratito.
0: Un nuevo
1: sí. libro, Los amigos siempre están, de Héctor Bonano. Quiere hacer un agradecimiento a la Municipalidad de Ramallo por la colaboración. Bueno, tiene alguna historia con los amigos que después vamos a repasar. Le mandamos un saludo a Héctor, le agradecemos el
2: ejemplar
1: libro,
2: que
1: y
2: nos
1: además,
2: trajo. Claro.
1: Agradece mucho a la Municipalidad de Ramallo, que le dio una mano para la impresión.
0: Qué bueno.
1: Así que muy.
3: Felicitaciones. Le dejo la posta. Buen fin de semana para todos. Pásenla linda.
2: Igualmente. Chao. Hasta luego.
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0: Buenos días, bienvenidos. Así estamos comenzando con una nueva edición de Estación Macondo en este viernes 4 de septiembre, el Día del Inmigrante, el Día de la Secretaria. Así que mandamos el saludo a todas las secretarias y secretarios también, que los hay seguramente. A todos los secretarios y secretarias en su día, para que sean mimados, hoy los saluden y les tengan un poco más de paciencia, que muchas veces, viste, que vas a hacer un trámite, vas a un negocio y te la terminás agarrando con el que está ahí en el mostrador, que muchas veces no es el responsable del problema que estás teniendo, así que hoy un poquitito más de paciencia y un mimo
1: más
0: para...
1: Empatía.
0: Claro, más empatía, esta palabra que está tan de moda, tan utilizada, para los secretarios y las secretarias, y por supuesto el saludo para todos los inmigrantes que han forjado este país, que forman parte de nuestras raíces, nuestros antepasados, los abuelos, los bisabuelos, los que todavía hoy están aquí haciendo grande nuestro país. Así que el Día del Inmigrante vamos a estar en un ratito dialogando sobre este tema y actividades justamente previstas para el fin de semana para celebrar este día. Nosotros comenzamos en este viernes 4 de septiembre, como les decía, ya contamos las efemérides, 11 grados 6 décimas la temperatura, el cielo está despejado, una mañana maravillosa, 58% la humedad, 19 es la máxima prevista para este día viernes, fresquita la mañana, arrancó fría, se volvió a sentir el frío, mañana el fin de semana va a ocurrir lo mismo, con mínimas de 4, 3, 2 grados se van a sentir en los próximos días, este frío que volvió un poquitito seguramente para ya despedirse con la llegada de la primavera.
1: Y nada nuevo, ¿no? Pero 4 grados para las 8 de la mañana y 3 grados 2 para las 9. O sea, sí. Suele pasar que cambia la temperatura, hacía más frío a las 9 que a las 8.
0: Que más temprano, sí, así es. Estamos aquí con Miguel Ángel Villalba, Facundo Catalini, no sabemos si hoy lo tendremos informe, no tenemos informe hoy.
1: Está viajando, ocupado.
0: Trasladándose hacia la ciudad de Junín, donde va a disputar con sus alumnas un torneo de vóley. Facundo Catalini, que forma parte de este equipo, el señor José Antonio Pesio en la operación técnica y la producción de este programa. Mi nombre es Estefanía Correa, estamos todos bajo la dirección de la señora Mirta Capozuca. Estamos en Facebook, Instagram y X como la Radio Ramallo, en el teléfono fijo el 488-096 y el WhatsApp 408934. Así comenzamos, así damos paso a los auspiciantes, quienes hacen posible este programa.
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0: Diez de la mañana, 44 minutos, y bueno, saludamos formalmente a nuestro querido compañero Miguel Ángel Villalba. Miguel, ¿cómo va?
1: Estefi, José, buen día, un abrazo grande para todos, el gusto de reencontrarnos aquí en la mañana.
0: Un placer.
1: Bueno, se viene mucha actividad deportiva, se presenta Defensor en un partido clave para sus aspiraciones de clasificar al menos a la Copa Argentina con San Martín de Formosa, el mejor equipo de esta zona campeonato, el puntero. El domingo, aquí en cancha de Defensores de Belgrano, será el partido programado para la hora 16. Habrá fútbol de Liga Nicoleña. El viernes juega Defensores por la local, el sábado juega Social, el sábado juega Matienzo y el domingo juega Social, Los Andes y San Martín, el resto de los equipos. Finaliza, se juegan los partidos finales del torneo senior, este sábado en cancha de la UON también. Viene una nueva fecha del fútbol femenino que se va a jugar el domingo en el José Cholo Gómez, el estadio de Matienzo. Bueno, algunos títulos de la información. 5 años para Chucky Hernández, el jugador que le pegó al árbitro en el partido con
0: de Argentino,
1: de Argentino, el partido con Conesa. 5 años para el futbolista, porque bueno, lo agredió en el campo de juego, después fue lo agredió en los vestuarios y se le dio lo que generalmente es una pena máxima para lo que es
0: pegarle esto, a un árbitro. ¿Qué significa para su carrera?
1: Y depende de la edad, casi se diría que estaría...
0: ¿Cuántos años tiene?
1: Y no tengo exacto, pero entre 28 y 30 años. Así que tiene para un tiempo que va a ser difícil volver.
0: ¿Se puede revertir? ¿Hay alguna instancia para que se revierta? ¿Puede ser alguna presentación?
1: A lo mejor dentro de... Pero si vos te dan un año, a lo mejor podés cumplir en 6 meses, pero cuando te dan 5, no menos de 3. O sea, pero depende de la intención de apelar y a veces se suelen hacer alguno con el correr del tiempo, alguna amnistía para este tipo de cosas, pero en principio son 5 años y es el tiempo que debería estar sin jugar. La idea, y me parece bien, que sentar un precedente a este tipo de agresiones, porque no pueden pasar.
0: Claro.
1: A vos te puede enojar, podés hacer reclamo por la vía que corresponda, pero nunca podés estar de acuerdo, por más que el error que haya cometido el árbitro, de una agresión directa desde lo físico, ¿no? Así que bueno, esta fue la sanción que le dieron al jugador de Argentino Oeste.
0: Muy bien, bueno, en un ratito vamos compartiendo toda esa información. Hay también información policial, bueno, además de la agenda, como decía Miguel, de todo lo que se viene para el fin de semana. Nosotros ahora nos vamos a recorrer lo que son los títulos de las noticias más importantes del día.
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0: 10:47, 11.6° la temperatura, el cielo está despejado, la humedad es del 58%. Milei anunció sanciones más duras por la explotación petrolera en Malvinas y la creación de una base naval en Tierra del Fuego. Las decisiones fueron anunciadas en un mensaje en cadena nacional en el que el presidente estuvo acompañado por su gabinete. Destacó el respaldo de Trump y pidió el acompañamiento de la oposición política. Las sanciones no tendrán efectos materiales. Las petroleras que operan en Malvinas desafían a Milei y aseguran que seguirán con el proyecto Sea Lion. La británica Rock Hopper y la israelí Navitas emitieron un comunicado conjunto en el que minimizaron las consecuencias de los castigos que recaerán contra ambas en caso de seguir operando en el archipiélago. La plataforma tiene como objetivo alcanzar a producir 55.000 barriles por día desde el 2028. El Reino Unido le respondió a Milei: las Malvinas son británicas porque los isleños de las Malvinas eligen ser británicos. Lo hizo a través de dos de sus principales ministros, el de Defensa y el de Asuntos Exteriores. Fue después del mensaje del presidente argentino en cadena nacional acerca de la soberanía sobre las islas. La escuela secundaria número 1 de Villa Ramallo clasificó a la final de la Feria de Ciencias y estará presentándose en San Luis. Este jueves terminó en Santa Clara del Mar la instancia provincial de la Feria de Ciencias. Entre los 290 trabajos presentados, solo 25 lograron clasificar a la instancia nacional que se desarrollará en la provincia de San Luis. Uno de ellos es de Villa Ramallo, el proyecto Raíces en el Mapa de la escuela secundaria número 1. 10:49, 11:6° la temperatura. Las farmacias de turno en Ramallo Agotegaray, en Villa Ramallo Anciano.
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0: Han pasado de las 10 de la mañana. Tenemos un contacto telefónico para la semana próxima, precisamente para el 12 de septiembre. Hay prevista una actividad que se va a desarrollar en el gremio SUTEBA. Se trata de un conversatorio sobre el cupo laboral. Van a estar participando referentes del activismo trans y compartiendo experiencias de vida de personalidades trans de Ramallo para conocer en detalle sobre la actividad que se está organizando, que la organiza la gente de la Casa de la Mujer y de Orgullo de Ramallo. Estamos en contacto con Constanza Aguirre Gómez. Constanza, ¿cómo estás? Buenos días, bienvenida.
3: Hola, buenos días, ¿cómo va?
0: Bien, muy bien. Bueno, contanos cómo surge esta actividad, qué es lo que se va a estar desarrollando el próximo 12.
3: Bueno, yo, como bien decía, vengo en representación de la Casa de la Mujer y Orgullo Ramallo. Y bueno, somos organizaciones apolíticas, digamos, somos voluntarias, todas autogestivas, y que nos interesan los derechos de las personas, de las mujeres, de las disidencias, y lo que vamos a estar haciendo el sábado 12 en SUTEBA va a ser un conversatorio, obviamente apoyando, insistiendo más que nada por la ley de cupo laboral trans en Ramallo. Uh-huh. Sabemos que existe una ley y que hace 11 años que existe, y bueno, también sabemos que hay personas trans en Ramallo que necesitan trabajar y necesitan que se cumpla esa ley. Entonces, más que nada vamos a estar charlando sobre eso. Es abierta para toda la población que quiera sumarse y que quiera escuchar estas voces, que bueno, también vienen personas de otros lados donde sí se cumple, a contar su experiencia, su lucha. Así que eso es lo que estamos pidiendo, que se cumpla el cupo laboral y que bueno, que más personas puedan acceder a ese trabajo que es digno, y que bueno, no solo, o sea, no, el trabajo no es el que dignifica, sino que los derechos, y que bueno, se tiene que cumplir, porque existen personas trans en Ramallo y que necesitan trabajar.
0: Constanza, ¿dónde nos está cumpliendo? Porque, por ejemplo, el municipio ha sido uno de los primeros que la ha empezado a aplicar. Digo, ¿en qué otros ámbitos ustedes están reclamando que no se cumple?
3: No, no se aplica lo que sí se adherió sí. en su momento a que se cumpla la ley, pero no es real. Hay personas que están exigiendo un trabajo y que se cumpla ese 1% en el estado municipal.
0: Ajá. Pero las personas que están intentando ingresar a trabajar, ¿cumplen con los requisitos o están generándose esos puestos de trabajo? Porque la ley se pone como un paraguas, ¿no? Para proteger que además no haya discriminación por la condición sexual. Pero también la persona tiene que cumplir con el determinado perfil de la empresa o en este caso del sector público que esté buscando ese trabajador o esa trabajadora.
3: No es que va a ser un puesto solamente para el que pueda acceder, sino que existen muchos puestos en el estado municipal
0: sí.
3: para que la persona, no hace falta que tenga el secundario, necesita trabajar y sí. no hace falta que tenga el secundario. Entonces, no hay nada que le impida, digamos. Siempre va a haber un puesto... uh-huh. que se pueda ocupar más allá de las habilidades o no de las personas. Obviamente que hay que apostar a la educación y a formarse, pero bueno, sabemos que esto es una entrada, es la puerta para que muchas personas más jóvenes y las que vienen, digamos, que sean mayores de 18 años, obviamente, tengan esa posibilidad y se las cuente como parte de los empleados.
0: Uh-huh. ¿Y ustedes detectan que la ley no se está cumpliendo solo en el municipio o el reclamo es para otros sectores o para el sector privado, alguna rama del sector privado, o está bien enfocado al municipio?
3: No, nosotros lo que estamos pidiendo es por la ley 14.783, sí. que habla del estado municipal, es una ley provincial, uh-huh. en donde todos los municipios de la provincia de Buenos Aires tienen que regirse bajo esa ley, que es justamente, en el estado municipal tiene un 1% de trabajadoras uh-huh. trans y travestis y del colectivo.
0: ¿Y ustedes han tenido diálogo con el municipio? Digo, yo me pongo en abogada del diablo y me imagino que el municipio te puede responder en este momento, hay por ordenanza, por decreto municipal, se han cerrado los ingresos al municipio.
3: Hemos conseguido, porque bueno, sí. esto hace años que está pasando y que bueno, siempre hay personas que están dispuestas a ayudar, pero bueno, hace falta un poquito más para que se cumpla, para que sea real, porque sí, entendemos que se apoya la lucha, pero necesitamos.
0: No sé si vos te moviste o qué, pero te estamos recibiendo con dificultad.
3: ¿Ahora?
0: Más o menos. A ver, ¿ahora?
3: Hola.
0: Ahí está, me parece que ahí está mejor. Bien. Constanza, ¿cuál es el universo? Digo, ¿cuál es, ¿tienen un número de las personas que están tras la búsqueda de personas de trans que están buscando hoy un empleo, que están en edad activa y que no lo consiguen en el partido de Ramallo?
3: Sí, hay un número también, vivieron en el lugar donde tienen que inscribirse en el registro que existe provincial para aquellas personas que necesitan acceder. Y bueno, eso es un trabajo con el municipio, digamos, como poner el foco en las personas que realmente están sufriendo esa marginalidad, cuando sabemos que las personas trans,
0: No, vos sabés que no se entrecorta todo. No sé si... A ver si vos por ahí te podés mover. A lo mejor si te podés mover, que mejore un poquito la señal, la antena. A ver ahora, Constanza. A ver, no. Me parece que se sigue cortando. A ver ahora.
3: Hola.
0: Si no, probamos. ¿Sabés qué hacemos? Probamos, te volvemos a llamar a ver si logramos que mejore la comunicación.
3: Dale.
0: Gracias. Estábamos hablando con Constanza Aguirre Gómez. Hay previsto un conversatorio sobre el cupo laboral trans que será el próximo 12 de septiembre en la sede de SUTEBA. Ahora vamos a intentar restablecer esa comunicación.

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1: Ahí pudimos restablecer la comunicación. Estábamos hablando con Constanza Aguirre Gómez. Coti, ¿me escuchás?
2: Sí, yo escucho.
1: Ahí está. ¿Escuchan? Ahora te escuchamos mucho mejor. Sí, yo lo último que te había consultado tenía que ver con si hay algún número, una estadística de cuántas son las personas en edad de activa, ¿no es cierto?, en edad laboral, que están buscando trabajo y que pertenecen que tienen una orientación trans.
2: Bueno, hay un grupo de personas que activan en nuestras organizaciones, pero para saber exactamente los números, es necesario que se sepa que está esa posibilidad, que siendo mayor de 18 años vos podés acceder a ese trabajo. Entonces, me parece esta una oportunidad para contarles a aquellas personas que sean trans, que puedan, que sepan que se pueden inscribir y que hay un listado para que, ni bien se dé ese cargo, ese puesto, la persona pueda acceder, y obviamente que eso es como con puntajes, entonces se necesita, exactamente ahora no puedo decirte bien, pero se necesita saber que esto es posible y que las personas se anoten. Necesitamos que las personas se anoten y que sepan que hay un 1% en el Estado municipal que tiene que estar ocupado por estas.
1: Bien. El conversatorio va a ser el próximo 12 de septiembre a las 15 horas. Es presencial, ¿no es cierto?, en la sede de SUTEBA.
2: Sí, en SUTEBA los esperamos. Es importante que acompañemos esta lucha y que apoyemos los derechos y que, bueno, se cumpla la ley.
1: Constanza, te agradecemos mucho por estos minutos, por este contacto.
2: Bueno, muchas gracias.
1: Gracias, adiós. Que tengas buen día. La palabra de Constanza Aguirre Gómez, integrante de la Casa de la Mujer y Orgullo Ramallo, están organizando este conversatorio. Será el próximo 12 de septiembre a las 15 horas en la sede de SUTEBA Ramallo.
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4: 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Esto dice así.

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3: Cuatro minutos pasaron de las 11 de la mañana, 11 grados 6 décimas la temperatura, el cielo está despejado, la humedad es del 58%. Un exfuncionario de la Procuración tenía que declarar en un caso de corrupción y apareció muerto en la calle. Guillermo Bellingui, su ex subdirector general de la Procuración General de la Nación en la gestión de Gilles Carbó, estaba imputado y tenía que declarar en un juicio. Apareció muerto en la calle de una cuchillada e investigan un supuesto suicidio. Buscan a un bartender argentino que lleva más de 2 semanas desaparecido en Colombia. Pablo Carrizo Hirk vive hace 16 años en ese país, donde es además un reconocido emprendedor gastronómico. Lo vieron por última vez cuando hizo el check-out en un hotel de Medellín. El Gran Premio de Italia con Franco Colapinto. El piloto argentino estrena el paquete de actualizaciones en su Alpine. Regresa a Monza, donde debutó hace 2 años como piloto de Fórmula 1. Once de la mañana, 5 minutos, 11 grados 6 décimas la temperatura. El cielo está despejado. Las farmacias de turno son en Ramallo Agotegaray y en Villa Ramallo Anciano.
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3: 13 minutos han pasado de las 11 de la mañana y recibimos la visita aquí en nuestros estudios y les agradecemos que se hayan trasladado hasta aquí para contarnos sobre este proyecto que están llevando adelante la gente del Coro Ramallo, que está celebrando su 40 aniversario y por eso han decidido llevar adelante una actividad distinta que no tiene que ver con el canto, con la música, pero que sí tiene que ver con recordar a aquellos que han formado parte del coro y hoy ya no están en este 40 aniversario. Un bosque que canta es el proyecto que tiene y por eso recibimos la visita de Gabriela Blanco, de Laura Marini y de Silvia Ortiz en nuestros estudios. ¿Cómo les va? Buenos días.
17: Hola. Buenos días. Buenos días.
3: Gracias por haber venido.
17: Bueno, sí. Nosotros estamos muy agradecidos por esta difusión.
3: Bueno, ¿de qué se trata esto del bosque que canta?
17: El bosque que canta. El bosque que canta es un proyecto que ideó el coro Ramallo, con motivo de conmemorar los 40 años de trayectoria y también recordar a los coreutas que ya no están con nosotros. No
3: claro,
17: están.
3: Claro.
17: Así que bueno, este es un proyecto que se propone combinar el arte, porque nosotros cantamos, siempre cantamos, con la naturaleza y con también la educación ambiental. Por eso es que consiste en plantar, vamos a plantar árboles nativos. Ajá. Del tipo bosque ribereño en dos lugares de Villa Ramallo por ahora. La idea es proyectarlo en otros lugares, pero ahora lo vamos a plantar en la plazoleta que está a la derecha del Banco Provincia.
3: Uh-huh. Sí. En dirección a Villa General Savio,
17: la
3: plazoleta que está para aquel lado.
17: Ahí, pasando una hilera de pinos que
3: sí,
17: hay.
3: Claro.
17: Ya en ese lugar vimos que hay plantado un ombú y un ceibo. Bueno, hay un lapacho y un ombú. Así que sería cerca de esos dos árboles que ya están como,
3: claro,
17: como invitándonos.
3: Claro.
17: Los vamos a integrar de alguna manera nuestro bosquecito. Y el otro lugar es detrás del barrio Amuchoca. También ahí vamos a hacer otro bosque.
3: Bueno, y para entrar en este tema que tiene que ver con el bosque, que a lo mejor no es de un tema que ustedes manejan habitualmente, se pusieron en contacto con la gente del INTA para que los asesoraran, ¿no es cierto? Para meterse bien en el tema del arbolado, de lo que se puede y no se puede en el espacio público.
18: Exacto. A través del ingeniero agrónomo Gustavo Ferrandis, él nos conecta con el INTA San Pedro. Ajá. Y con la ingeniera forestal Rosana Gutiérrez, que es la que nos ha capacitado durante estos dos meses en todo el tema de arbolado nativo.
3: Claro.
18: Entonces, bueno, después de muchas charlas con ella, decidimos plantar especies del árbol, como dijo Gabriela, de árboles, claro, ribereños. Como curupí, como timbú, como laurel criollo.
3: Bien, claro, que son ejemplares que pueden estar ahí. Me contaban ustedes que si no había surgido alguna idea de algún árbol que tenía espinas y bueno, no.
19: Como el
3: no,
19: espinillo, claro, y hay otros, pero bueno, por el tema de ser una plaza también, claro, de niños cerca y lo que podía producir evitando, porque parecía fácil, pero cuando empezamos a ver todo lo que podía pasar también.
3: Claro, claro.
19: Era un tema. Entonces esto surgió como una buena idea de cambiar Entonces que sea un bosquecito ribereño.
3: Qué lindo, porque pensar en un árbol, ¿no? Que va a permanecer ahí durante muchísimo tiempo, como formando, incorporándose al paisaje, ¿no?
19: Y sí, trascender, creo que es eso, trascender. Claro. Porque esas personas que formaron parte del coro, que hoy no están y que las seguimos recordando, por ahí no todos los días las vamos nombrando.
3: Claro, claro.
19: Pero siempre están en una canción, en un recuerdo, en una foto que nos aparece de recuerdo de Facebook o de cualquier página, y lo tenemos siempre ellos. Entonces, una forma de trascender, por ahí vimos esta posibilidad de hacerlo mediante una planta que sigue largando raíces, sigue estando con nosotros. Y la idea es de un bosque que canta, porque el viento que va a sonar en esas hojas va... un sonido,
3: claro.
19: Los pájaros que puede traer, ver las mariposas, que alguien se pueda conectar desde otro lugar.
3: Una expresión muy poética de todo lo que me estás describiendo, ¿no? ¿Y cómo va a ser ese el momento, cuando sea la plantación? ¿Quiénes están invitados? ¿Hay un acto? ¿Cómo lo tienen pensado?
17: Sí, bueno, ese momento va a ser en la plazoleta de los inmigrantes. Acá, sí. Si bien son dos los lugares, pero el acto lo vamos a hacer acá. El jueves 10 a las 2:30 de la tarde.
3: Ajá. La semana que viene eso,
17: la semana que viene, el jueves. Así que bueno, están todos invitados, todos los que quieran ir. No cursamos invitaciones formales a las escuelas, pero igual pensamos en este proyecto como algo que va a llegar a las escuelas de algún modo.
3: Claro.
17: Porque el día del acto vamos a no solo plantar los arbolitos, sino que vamos a colocar también un soporte con un QR que lleva a toda la información de lo que es ese bosque, por qué ese bosquecito ribereño y la actividad del coro. Va a ser un momento muy emotivo, sin duda. Vamos a cantar, vamos a plantar. Y vamos a agradecer.
3: Claro.
17: Vamos a agradecer. Hemos tenido la ayuda de, como dijo Laura, de una ingeniera forestal del INTA que la verdad es que espectacular, nos dio su tiempo, su conocimiento. Nos ayuda la municipalidad con la construcción de los soportes, en donde va a ir colocado el QR, y también van a ser los pozos. Nos ayuda el ingeniero Gustavo Ferrandis, que fue quien nos contactó con la ingeniera y además quien va a ir a buscar los árboles al INTA.
3: Claro.
17: El INTA nos regala los árboles. Así que, bueno, tenemos, no quiero olvidarme de
3: Han
17: nada,
3: hecho una linda cadena.
17: Una
3: digo,
17: cadena.
3: Para que esto se pueda concretar.
17: Una cadena. Para que se pueda concretar va a ser un momento muy emotivo, como te digo, para cantar, para agradecer, para plantar, para conectarnos. Y bueno... así que esperamos a todos los que quieran compartir con nosotros ese momento.
3: Bueno, y seguro no será la única actividad del coro que está celebrando su aniversario. ¿Tienen más actividades previstas? ¿Hay alguna presentación por delante?
18: El sábado 26 de septiembre a las 8:30 de la noche vamos a hacer un homenaje a Astor Piazzolla en el auditorio.
3: Ajá.
18: Junto a la cantante Graciela Abad. Y también un grupo instrumental que va a venir a acompañarnos. Después el martes 29 de septiembre a las 8:00 vamos a hacer un concierto en el Centro Cultural de Pérez Millán en homenaje a los maestros. El martes 13 de octubre vamos a hacer un ensayo abierto al público en el auditorio y en el horario habitual nuestro, que es a las 8 de la noche.
3: Claro.
18: Dentro del mes de actividades del grupo Artear. Y el 30, 31 y 1 de noviembre vamos a estar en Cutralcó.
3: Ajá. ¿Qué es el encuentro?
18: Uno de los coros.
3: Ajá.
18: De Cutralcó nos invitó a ir, así que bueno, estaremos
3: bueno, tienen
18: viajando.
3: 3 meses por delante intensos, con
18: exacto.
3: Una agenda de mucha actividad.
18: Sí, o sea, 30, 31 de octubre y 1 de noviembre. Y el 15 de noviembre tenemos un espectáculo en el Teatro de San Nicolás con el grupo Hutbu y Crear.
3: Ahí está,
18: en el Teatro Municipal.
3: Todas las invitaciones.
18: Todas, bueno, las invitaciones.
3: Les agradezco muchísimo por haber venido. Recordamos entonces que el jueves que viene, a las 2 de la tarde, aquí en el Paseo del Inmigrante, del Paseo de la Estación, aquí en Villa Ramallo, va a ser este acto para la plantación de especies en este bosque que canta.
17: El bosque que canta, conmemorando nuestros 40 años de trayectoria y recordando a los coreutas, que, bueno,
19: que formaron parte de nuestras voces. Claro.
17: Sí, y que vuelven en los árboles.
3: Ahí está, qué lindo. Les agradezco mucho por haber venido, hasta aquí a contarnos y a invitarnos a esta propuesta.
17: Gracias. Muchas gracias a ustedes.
3: Ahí estaba la palabra de Gabriela Blanco, Laura Marini y Silvio Ortiz, integrantes del coro que está cumpliendo 40 años.
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1: 28 minutos pasaron ya de las 11 de la mañana, Miguel.
2: Muy bien, viene mucha actividad, como decíamos, para el fin de semana. Sí. Defensor estará jugando en condición de local, recibiendo a San Martín de Formosa con el arbitraje de Leandro Sosa el domingo a las 4 de la tarde. Van a jugar Mitre de Posadas de Misiones con Gimnasia de Chivilcoy 15:30. También el domingo Sarmiento de La Banda recibe a 9 de Julio de Rafaela a la 16 y Sol de América de Formosa recibe a Sportivo Belgrano a las 19. La programación de lo que tiene que ver con la zona campeonato del torneo Federal A y la participación de Defensores de Belgrano. Con relación a lo que es el fútbol local, habrá jornada en el fin de semana, comenzando el día viernes por la noche cuando Defensores visite a las 19 Argentino Oeste y Paraná reciba a Conesa a la hora 20. El sábado Matienzo recibe a Somisa a las 16 y el Fortín a Fútbol San Nicolás 18:30. El domingo General Rojo General San Martín, encuentro de generales a las 15 en Rojo. La Emilia Social van a jugar a las 15 también, donde los Celestes visitan a los Pañeros. Belgrano, Regatas, Clásico Nicoleño 15:30. Aquí en Villa Ramallo, los Andes 12 de octubre a las 16, programación de lo que es esta nueva fecha del torneo, la quinta del torneo Juan Pablo Pasaglia de la Liga Nicoleña de Fútbol.
1: Hay información policial, se iniciaron actuaciones por un hecho de abuso sexual. Una joven denunció el hecho de acoso que ocurrió en la mañana de ayer mientras se dirigía a la parada del colectivo. Esto ocurrió cuando la mujer caminaba por la intersección de calle Primero de Mayo y Saavedra, aquí en Villa Ramallo, y un sujeto que se trasladaba en bicicleta la abordó desde atrás, le tocó la cola y continuó su marcha con total impunidad. Sorprendida la mujer por la situación, llamó al 911. En primera instancia tomó el caso, se iniciaron las actuaciones en la estación de Policía Comunal Segunda de Villa Ramallo y luego, por supuesto, por el tipo de delito, giraron las actuaciones a lo que es la Comisión de la Mujer y la Familia. La mujer no logró identificar la identidad del agresor, pero sí pudo aportar algunos datos sobre la ropa que vestía al momento de abordarla. El personal policial trabaja ahora con esa información para tratar de localizar al sujeto responsable. Por el hecho, se labraron actuaciones caratuladas como abuso sexual simple, en el que interviene la UFI número 14 del Departamento Judicial de San Nicolás.
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0: 11 de la mañana, 32 minutos, 15 grados, 3 décimas la temperatura. El cielo está despejado, la humedad es del 51%. Caso Libra. Horas después de cambiar de jueces, la Cámara Federal ratificó un fallo favorable al gobierno. Confirmó la exclusión de los querellantes en la causa cripto que investiga al presidente Javier Milei. La resolución lleva la firma de uno de los jueces que asumió un día antes. Sentencia histórica. La justicia ordenó entregar el cuadro robado por los nazis a la heredera del galerista judío. Retrato de una dama estuvo oculto durante 80 años y reapareció en 2025 en Mar del Plata. Pertenecía al marchante Sheikh Ghous Ticker, quien murió mientras huía del nazismo. Es la primera vez que se dirime en Argentina un caso vinculado al ex polio nazi. Hallaron muerto al bartender argentino que había desaparecido hace más de 2 semanas en Colombia. Se trata de Pablo Carrizo Hirt, de quien se había perdido el rastro el pasado 18 de agosto en Medellín. Al parecer falleció como consecuencia de un accidente de tránsito. Siguen las demoras para viajar por un problema en la acreditación de carga de la SUBE. Las causas y cuándo se normalizará aseguran que son fallas del sistema. 11 de la mañana, 33 minutos, 15 grados, 3 décimas la temperatura. Las farmacias de turno en Ramallo Agotegaray, en Villa Ramallo, Anciano.
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1: 37 minutos pasaron de las 11 de la mañana y bueno, y lo comentábamos al comienzo del programa, entre las efemérides, hoy, este 4 de septiembre, es el Día del Inmigrante, una fecha importante para recordar, para tener bien presente de dónde venimos, sobre qué suelo se construye nuestro país, quiénes fueron los que pusieron los primeros cimientos a este país, y para conocer en detalle sobre esta fecha y reflexionar sobre ella, estamos en comunicación con el profesor Roberto Filpo, intendente mandato cumplido del partido de Ramallo. Profesor, ¿cómo le va? Buen día, bienvenido.
2: Buenos días, Estefi.
1: ¿Cómo
2: un
1: está?
2: Gusto hablar con ustedes. Un saludo para toda la audiencia. Muy bien, muy bien.
1: Un placer. Bueno, en este día tan importante, ¿no? Que recuerda los primeros documentos que sentaron la base de las olas inmigratorias en nuestro país.
2: Tal cual, tal cual. Bueno, hace unos cuantos años atrás, más precisamente hacia 1949, se instituye el Día del Inmigrante en recuerdo de otro 4 de septiembre de 1812, cuando el primer triunvirato emite el primer decreto protector de las personas extranjeras que vinieran a las Provincias Unidas. De eso se tomó para constituir esta fecha tan importante para nosotros, como bien decías, del 4 de septiembre, porque es una fecha que invita a repensar nuestros orígenes e invita a la reafirmación de el ser argentino, porque, como bien sabemos, nosotros somos un país que se constituyó en gran medida gracias a la inmigración en diferentes épocas. Sobre el sustrato de los pueblos originarios, la primera conquista española, que se formó el criollo o el gaucho, viene a posteriori diferentes oleadas migratorias,
1: claro,
2: algunas de menor intensidad y otra muy muy fuerte que se da a partir de 1880 y la Primera Guerra Mundial.
1: ¿Qué valor importante este que esté en la conformación de nuestra identidad y un hecho del que los argentinos nos enorgullecemos, sobre todo hoy teniendo en cuenta, viendo lo que ocurre hoy en distintas partes del mundo, ¿no? Con la inmigración, con el rechazo a aquellos que escapan de sus países por distintas condiciones y cómo son recibidos en aquellos países donde reciben estas olas inmigratorias, particularmente todo lo que está ocurriendo en Europa.
2: Sí, sí, realmente a mí me preocupa y me duele muchísimo porque, a ver, hay algo que es esencial, que es el ser humano,
1: claro,
2: más allá de su religión, de su color de piel o de su situación social. Simplemente nosotros tenemos que poner en consideración algo. Este país se constituyó sobre el sacrificio de muchísima gente que no eran precisamente millonarios ni inversores que venían, sino que era gente que se sacrificaba, que lloraba al dejar su tierra, que afrontaba una travesía a través del mar con embarcaciones bastante frágiles para la época, hacinados, porque esto no era un crucero all inclusive, sino
1: no, claro,
2: eran personas que venían en el tercer escalón de la bodega de un barco, muchas veces en situaciones higiénicas deplorables, y sin embargo llegaron, afrontaron lo desconocido, enfrentaron a veces la barrera idiomática, y en muchos casos venían con sueños que no pudieron cristalizarse del todo. Porque no es que todos vinieron y se convirtieron en propietarios o todos rápidamente accedieron a la prosperidad. Todos vinieron a trabajar, a poner sus esperanzas, a educar a sus hijos, a darles un futuro en paz. Y esta tierra lo ofrecía, porque si ponemos a comparar con las situaciones que se vivían en Europa o en otras partes del mundo, la Argentina era prácticamente un Edén, un paraíso para esa época. Los inmigrantes que llegaron lo hicieron dejando con mucho dolor su tierra natal,
1: claro,
2: por persecuciones religiosas, políticas, sindicales, hambrunas, epidemias y guerras. Realmente calamidades.
1: Y en el proceso incluso algunos, yo estuve buscando de mi propia familia, ¿no? Pero en el proceso algunos hasta perdían su propia identidad, porque al llegar acá manejando otro idioma, quien los recibía a veces los anotaba al bajar del barco.
2: Totalmente.
1: Y ya ahí perdían hasta su propio apellido. Digo, yo rastreé un antepasado Correa, que en algunos documentos aparece como Joseph Correa, y más adelante pasó a ser José Melchor. Y cambió.
2: Claro, claro, no, bueno.
1: Y aparentemente era la misma persona, y bueno, y a partir de ahí otra gente que le han cambiado el apellido.
2: Pero mirá, recién estaba hablando justamente de este tema en un comercio con un ex alumno, un chico muy querido, que se acordaba de estos temas, hablamos de, y decíamos, yo le comentaba el caso de un señor que yo había entrevistado, viste, en el taller de historia, sí, que yo hacía hace 30, 20 y pico años atrás, y él me comentaba que eran dos hermanos y tenían cuatro apellidos de una manera, cinco de otro, otros de la otra,
1: claro,
2: viste, porque erraban una C. Además, cuando tenía que ver qué empleado te recibía en el registro civil, qué grado de instrucción tenía,
1: claro,
2: y por
1: claro,
2: ahí no te entendía y lo notaba como sonaba.
1: Claro.
2: Pasa mucho con los apellidos italianos que te escribían con Q cuando se escribe doble C y una H.
1: Claro,
2: pero
1: claro,
2: claro, el tipo decía el apellido, entonces lo ponían con la letra Q. Y ha sido un montón de casos de familias que han visto deformado a su apellido, que los tenemos entre nosotros, y te dicen o una A por una I o por una O. Y pero formó parte de esto, ¿no? O lo más, por ejemplo, siempre recuerdo cuando vino el famoso pianista Miguel Ángel Estrella Ramallo,
1: sí,
2: que era un pianista maravilloso que en algo que organizó el municipio, y a posteriori alguien le preguntó por su apellido porque le llamaba la atención.
1: Sí.
2: Y él dice, yo soy descendiente de árabes, los mal llamados turcos, porque esa es otra, también
1: claro,
2: hacemos deformaciones, ¿no?
1: Sí.
2: Turcos vinieron solamente 11 en toda la historia de la inmigración argentina. Pero árabes miles,
1: claro,
2: pero como dominaba el imperio turco, en su pasaporte decía turco, y era el nombre del opresor, del que huían. Por eso algunas familias típicas árabes, por ejemplo, ponen Siria en un establecimiento para decir bien claro, somos de otro lugar, no,
1: claro,
2: somos turcos.
1: Claro, claro, no somos
2: turcos, bueno,
1: claro.
2: Estrella nos decía esto, su abuelo había venido de Arabia, y cuando de un país árabe, y cuando le intentaba explicar al empleado del que lo recibía en migraciones, no le entendía, y el pobre hombre miró al cielo como diciendo, Dios mío, que me entienda. Entonces el empleado dijo, ah, Estrella,
1: no,
2: y le puso el apellido.
1: Claro. Y después lo que habrá sido para esa gente de encontrar los antepasados y todo, y ahí
2: pero,
1: que se truncaban mucho de la búsqueda posterior que se dio. Porque si no te quedó con el relato de un abuelo, un bisabuelo, se perdió después.
2: Seguramente. Y como
1: qué
2: además,
1: barrio,
2: como en toda familia, tenés algunos que no les interesa por ahí el devenir de histórico,
1: claro,
2: de la familia, pero otros sí, y tenés historias realmente atrapantes y maravillosas. Porque, a ver, el fenómeno migratorio argentino hay que comprenderlo tomando una dimensión real de lo que significó en la escala mundial. El siglo XIX fue el siglo de la gran inmigración, ¿sí? Sobre todo entre el periodo 1880 y la Primera Guerra Mundial 1914. En todo ese periodo, el país que más recibió inmigrantes en el mundo fue Estados Unidos. Pero claro, recibió en un país de 50 millones de habitantes,
1: claro,
2: 19 millones.
1: Claro.
2: Los pudo absorber. En esa misma etapa, la Argentina, que tenía 1.700.000 habitantes, recibió casi 7 millones y pico.
1: Claro.
2: O sea, nosotros en términos relativos fue tremendo. Es como si por cada uno de nosotros, Estefi, hoy recibiéramos a 3 personas de nacionalidad china.
1: Claro.
2: Imagínate, 3 chinos por una... ¿Cómo no te va a cambiar la manera de ser, de pensar, los gustos gastronómicos, la música y todo?
1: Claro, ese estamos atravesados en todos los aspectos de la vida, la música...
2: Totalmente. El censo de 1914 en Capital Federal da que el 75% de la población era inmigrante. Y del 25% que era nacido en argentino, la mitad eran hijos de inmigrantes.
1: Claro, en el idioma, las palabras que hemos tomado a partir de la llegada de todos los inmigrantes.
2: El lunfardo. Encima, hay algo que suele a veces empañar la interpretación del fenómeno. Cuando esta gente venía, no hablaban el italiano o no hablaban el español, hablaban el dialecto regional.
1: Claro.
2: El gallego, el catalán, el valenciano, el siciliano, el calabrés, el piamontés. ¿Se entiende? Hasta le era un poco complejo entenderse entre ellos. Y así se fue construyendo la Argentina. Porque sabiamente también hubieron leyes que hicieron, hoy lo tomamos a veces hasta con un tono crítico, pero donde se habla de la sacrosanta bandera, del juramento, pero había que poder hacerles a todos estos inmigrantes imbuirlos de un sentido nacional para que la Argentina fuera creciendo y ese ser nacional se fuera construyendo.
1: Claro.
2: Porque hoy por hoy podemos decir claramente que somos un país que nos sentimos argentinos porque somos producto de un crisol de razas. Desde los pueblos originarios hasta los criollos y gauchos del primer mestizaje, hasta lo que vino después en la época de Rosa, de vascos e irlandeses, para posteriormente la masiva de italianos y españoles y otros pueblos, hasta la de los últimos tiempos de hermanos de los países limítrofes sudamericanos, paraguayos, bolivianos, chilenos, uruguayos, etcétera. La Argentina sigue recibiendo, y ni hablar de lo que fue el fin de la Segunda Guerra Mundial, que ahí conocimos a muchos todavía, y huyendo de la Guerra Civil Española o de la Segunda Guerra Mundial, vivieron entre nosotros, quedan muy poquitos. Pero yo me indico, así un montón de gente que me contaban historias de la guerra.
1: Claro, claro. Muchísimo. Y lo más cercano en el tiempo tenemos el éxodo venezolano.
2: El éxodo venezolano que están entre nosotros. Claro. Y aunque te parezca, también tenemos hoy, muy poquitos, algunos ucranianos y rusos que están viviendo entre nosotros.
1: También a partir de escapar de la guerra, de tanto tiempo que ya lleva la guerra.
2: Han venido. Sí, hoy la presencia venezolana es la que en número quizá más nos impactó.
1: Claro.
2: Por lo que fue, ¿no es cierto? Y porque además también a Ramallo llegaron muchos, ¿no? Nosotros no somos una excepción a la regla, somos, creo, una muestra clara de lo que es la argentinidad.
1: Roberto, y entre las colectividades que llegaron o que tienen representación, que han dejado familias en el partido de Ramallo, ¿hay alguna en particular, digo, más allá de las tradicionales de todas las que hemos venido hablando, de árabes, de españoles, italianos? Digo, ¿hay alguna en particular que haya llegado, algún inmigrante se haya asentado aquí en estas tierras?
2: Mira, por ejemplo, como muchos vinieron huyendo en épocas de guerra, en su pasaporte tenemos mucha gente que viene del Imperio Austríaco.
1: Ajá.
2: Y no necesariamente son austríacos. En general, yo pude detectar una cadena migratoria que vino de Croacia, ¿sí? Y que se distribuyó a lo largo de la Ruta 51, en lo que es Ramallo, La Violeta, Pérez Millán, Pergamino, Recifes. Generalmente vinieron de una región o pueblo llamado Ulvo, en Croacia, y lo podemos identificar claramente porque, si bien su apellido tenía bajo el pasaporte austríaco, estos croatas uno los identifica por la finalización del apellido. Y así que tenemos muchos Bogdanovich, Terovich, Uljich, Miratovich, Buratovich, etc., que son una emigración muy particular que llegó a nuestra zona y que lo podemos encontrar entre nosotros. Tenemos muchos vecinos que descienden de ese grupo migratorio.
1: ¿Y llegaron en particular por qué? ¿Se conoce de quién hizo el dato, quién hizo el contacto para que vinieran para esta zona?
2: Mira, aparentemente la embajada de Croacia, una vez yo estuve averiguando, me recibió el embajador croata, y tiene que ver con las hostilidades que dieron origen a la Primera Guerra Mundial, que ya empezaron 15, 20 años atrás, y muchos huían, jóvenes sobre todo, para huir de las levas forzosas, del reclutamiento de los chicos de 18, 19 años, que te mandaban a morir a los campos de batalla. Y uno encontró esta zona y empezó a traer gente, a venir con grupos grandes de gente, que en eso también tuvo que ver un armador, un naviero que se sentó en Buenos Aires, apellido Mianovich, que contribuyó también a que viniera mucha gente de esa zona.
1: Roberto, bueno, te agradecemos mucho por estos minutos, por este contacto, por este paseo y recuerdo de los inmigrantes en este día que hace honor, ¿no es cierto?, a la llegada de la primer corriente, primer documento que permitió la corriente inmigratoria.
2: Exactamente, y yo creo que el mejor homenaje es rendírselo desde el punto de vista que lo que ellos quisieron hacer, que era construir un país, lo hicieron, y el mejor legado que dejaron fueron sus familias, fueron sus descendientes, y ese mandato del sacrificio, del trabajo, de la honestidad, del ponerle el hombre y a su vez querer muchísimo este suelo.
1: Y las instituciones que nos legaron, ¿no? El armado de los clubes, las sociedades de fomento,
2: las sociedades de fomento, claro. Bibliotecas, de todo. Creo que la huella del inmigrante está por todos lados. Somos el resultado de la llegada de esas generaciones de gente que hoy estamos homenajeando y recordando.
1: Roberto, te agradecemos muchísimo por estos minutos, por este contacto.
2: No, por favor, saludos a ustedes. Adiós.
1: Gracias, que tengas buen día. La palabra del profesor Roberto Filpo, profesor de Historia, intendente en mandato cumplido. Reflexionábamos con él sobre el Día del Inmigrante. Hay una fiesta prevista para el domingo, este domingo 6 de septiembre. La municipalidad te invita a ser parte de una jornada llena de cultura, música y tradición. Es en el Patio de las Banderas, allí en la Plaza José María Bustos de la ciudad de Ramallo. El acto protocolar es a las 11 de la mañana. Las actividades culturales empiezan desde las 14. Habrá muestra teatral del ICR, Espacio de Arte Jacarandá, Taller Municipal de Folclore. Damián San Andrea estará rindiendo tributo a Marc Anthony, Catalina Martínez interpretando canciones en italiano y Santiago y la Flamante. Venía a celebrar nuestras raíces, dice la Municipalidad de Ramallo, domingo desde las 11 de la mañana.

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8: 11:58 hoy se están cumpliendo 1000 días desde que el intendente municipal asumió esta función en este segundo mandato. Fueron 1000 días de trabajo, decisiones, aprendizajes, alegrías y también momentos difíciles. El intendente hace una reflexión referido a esta fecha a través de sus redes sociales y nos han compartido días en los que confirmamos que transformar la realidad lleva tiempo, esfuerzo y sobre todo compromiso. 1000 días después la responsabilidad es la misma, seguir trabajando todos los días para hacer de Ramallo un lugar mejor. El intendente que está cumpliendo sus primeros 1000 días de gobierno, hay que decir también vinculado al intendente, ha pedido una licencia desde el 21 al 25 de septiembre. Esto fue tratado ayer en el Consejo Deliberante y tiene como dato novedoso, distinto, que en esta oportunidad la licencia no va a ser cubierta por el concejal Javier Romero. La Ley Orgánica de Municipalidades establece que cuando el intendente toma licencia es reemplazado por el primer candidato a concejal de la lista que lo llevó ganador al intendente en su mandato. Bueno, Javier Romero, por razones personales, no puede asumir en esta oportunidad, entonces tendremos intendenta del 21 al 25 de septiembre. Va a ser quien es hoy la presidenta del Consejo Deliberante, la concejal Marcela Izarra, quien va a asumir la intendencia municipal, y se da este dato histórico que será la primera vez que en la historia de Ramallo
12: interina, pero de cualquier manera
8: una intendenta mujer. Ha habido, sí, en el Consejo Deliberante, hemos tenido concejales mujeres, también presidentas del Consejo Deliberante, pero nunca en la intendencia. Así que, bueno, ayer esto se votó por unanimidad en el Consejo Deliberante. Consultamos con Marcela Izarra, por supuesto que manifestó que es un orgullo para ella. Soy una persona que vive militando desde los 23 años, nos dijo, que tengo la oportunidad de llegar a este lugar representando los intereses del partido de Ramallo, y es un enorme orgullo para mí. Está muy agradecida con el intendente por esta oportunidad. Esto será del 21 al 25 de septiembre.
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0: Un minuto pasan de las 12 del mediodía, 15 grados 3 décimas la temperatura, el cielo está despejado, la humedad es del 51%. Dos petroleras que operan en Malvinas desafían las posibles sanciones. Dicen que avanzarán con el proyecto Sea Lion. Son las británicas y la israelí que emitieron un comunicado conjunto en el que defienden al norte de las islas. Prevén que esta plataforma empiece a producir en 2028 con unos 55.000 barriles de crudo por día. Hallaron muerto al bartender argentino que había desaparecido hace más de 2 semanas en Colombia. Se trata de Pablo Carrizo Hirk, de quien se había perdido el rastro el pasado 18 de agosto en Medellín. Al parecer, falleció como consecuencia de un accidente de tránsito. La secundaria número 1 de Villa Ramallo clasificó a la final de la Feria de Ciencias de San Luis. Este jueves terminó en Santa Clara del Mar la instancia provincial de la Feria de Ciencias. Entre los 290 trabajos presentados, solo 25 lograron clasificar a la instancia nacional que se desarrollará en la provincia de San Luis. Uno de ellos pertenece a Villa Ramallo y es el proyecto Raíces en el Mapa de la secundaria número 1. Información policial, investigan una denuncia por abuso sexual. La policía investiga una denuncia por abuso sexual simple que ocurrió en la vía pública en Villa Ramallo en la mañana de ayer. 3 minutos pasan de las 12 del mediodía, 15 grados 3 décimas la temperatura. Las farmacias de turno en Ramallo Agotegaray, en Villa Ramallo Anciano.
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0: Minutos pasaron ya de las 12 del mediodía. Momento de despedirnos, compartir la última información, Miguel.
2: Muy bien, la tercera fecha del clausura se juega el domingo en Matienzo. Este domingo en el estadio José Chelo Gómez de Matienzo se jugará la tercera fecha del torneo de clausura Claudio Santa María. A las 11 de la mañana juega el Matienzo Paraná. A las 13 Pavón Unidos. A la hora 15 Somisa Fútbol San Nicolás. Cerrando a las 17 con el Fortín Regata. También se van a disputar este fin de semana las finales del fútbol senior en cancha de la UON, las dos finales de Copa de Oro y Copa de Plata, la final de la Copa de Oro en más 50, a la hora 14 Social va a enfrentar el Emilia y la final de la Copa de Oro en más 40 Paraná va a enfrentar a Defensor, esto es el fútbol senior. Y para completar la información en lo que es la Liga Profesional Argentina y la jornada de hoy, 16:45 Estudiantes Río Cuarto Sarmiento de Junín, 19 horas Belgrano Huracán y a la misma hora Platense Deportivo Resta para lo que será el comienzo de una nueva fecha de la Liga Profesional Argentina. Hoy a la hora 20 ampliamos toda la información, está jugando los Andes de local en la noche de hoy, comenzando la siguiente etapa del prefederal.
0: Tenemos que comentar también una información policial. Hemos podido tomar conocimiento de al menos 2 hechos de robo del tipo modalidad tipo mechera que se han registrado. Uno aquí en Villa Ramallo, en un comercio de Villa Ramallo de la Avenida San Martín, y otro en la ciudad de Ramallo, también de la Avenida San Martín, 2 tiendas de ropa. En los casos no han sido denunciados, no hay información policial, pero sí los comerciantes se están pasando la información entre sí. En uno de los hechos que ocurrió, calculan los dueños del comercio que ocurrió el día sábado, 3 mujeres entraron al comercio en momentos que había más gente, empezaron a preguntar varias cosas y aparentemente en algún descuido de los dueños que han ido a buscar mercadería, al depósito y demás, aprovecharon y se llevaron toda una serie de remeras deportivas. Él hablaba con el comerciante que obviamente prefiere mantener el anonimato, no ha denunciado el hecho, pero calculaba que había perdido 1.000.000 de pesos en la indumentaria que le habían llevado. Sí. Indumentaria que recién había llegado al negocio, era la nueva temporada, ya preparándose para la primavera-verano, y se la sustrajeron. Y ahí en las redes sociales hoy tomábamos conocimiento de otro hecho, esto es Tienda Sarce, en la Avenida San Martín al 1650 de la ciudad de Ramallo. También los dueños de la tienda dan cuenta que 2 mujeres robaron, y tienen las cámaras de seguridad, robaron también ropa de esa tienda. Señalaban que aparte de las 2 que entraron al negocio, había 2 mujeres más con ellas. así que a estar atentos, porque este tipo de modalidad se da de esta manera. Cuando se producen modalidades mecheras, es como que eligen varios comercios, los hacen todo al mismo tiempo, para evitar que el comercio, los comerciantes se puedan ir alertando unos
2: el mismo
0: a,
2: día
0: a los otros. Claro, ha pasado de gente que ha venido de otros lugares a cometer estos robos, también ha habido de gente local y han sido detenidos, pero bueno, en este caso, al menos dos hechos de mecheras que se han producido en la ciudad de Ramallo y en Villa Ramallo. Con esa información ya estamos cerrando.
2: Hasta el lunes que viene.
0: Será hasta el lunes. Que tengan buen fin de semana, que lo disfruten, abrigarse, porque va a estar fresco pero soleado, así que aprovecharlo. Que lo pasen muy lindo. Chau, chau.

0: Argentina. Guille Boleto en los cafres, fuerte el aplauso.
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2: Buenas, buenas tardes. Qué gusto poder volver a compartir un viernes con ustedes. Estamos en Conectados, como ya lo escucharon a Juan Pablo, ¿eh? Estamos en Conectados a través de la 104.1 Radio Acero, la radio del partido de Ramallo. ¿Cómo han pasado esta semana? ¿Cómo han pasado estos días que no nos hemos visto, no nos hemos escuchado, mejor dicho, ¿no? Espero que bien, ¿sí? Espero que el resumen de la semana sea positivo. Y si no es, vamos a tratar de que así sea, ¿sí? A de conectarnos, como decimos, con lo bueno que nos pasó en esta semana. La otra vez estaba escuchando, yo sea de paso, un reel, un,

0: cuatro cuadernos de cosas que él rescataba, como que lo hacían feliz, ¿no? Que lo ponían contento, que lo ponían de buen humor, por así decirlo, ¿no? Y en realidad, entre estas cosas estaba, por ejemplo, una ducha caliente. O, por ejemplo, las gotitas de la Coca-Cola cuando la abría, ¿no? Que vos decís, ah, bueno. O, no sé, el saludo de un niño, la sonrisa de alguien. Y entonces uno dice, hay cosas que uno las da tanto por sentadas y que son tan, pero tan importantes, que si uno las empieza a agradecer, es como que dice, sí, la verdad es que sí, tengo muchas cosas para agradecer. Es cierto, nos pasan muchas cosas, nos atraviesan muchas cosas que son dolorosas. Pero cuando nos ponemos a pensar y a reflexionar en las cosas buenas que nos pasan y las tomamos de esa manera, ¿no? Como fijándonos en cada detalle, podemos ver realmente que son muchas las cosas buenas que nos pasan y que tenemos que agradecerlas. Y que si las ponemos en la balanza, seguramente pesan y van pesando cada vez más hasta que podemos darle ese sentido que necesitamos para decir, sí, sí, soy un privilegiado, soy un satisfecho de la vida. No me puedo quejar tanto, así que está buenísimo que hagamos también nosotros ese ejercicio, ¿no? Y me incluyo, obviamente, porque muchas de esas cosas es como que ya las damos por sentadas y decimos, sí, sí, pero bueno, y el sol, sí, ya está ahí. Pero ¿cuánto hay para agradecer en esta vida, realmente? Bueno, así comenzamos. Esto es Conectados, para que precisamente podamos, valga la redundancia, conectarnos con lo bueno, con lo positivo. Y hoy nos vamos a conectar con aquellos ancestros que dejaron atrás, se desconectaron de un montón de cosas, entre ellas la guerra, entre ellos el hambre, tal vez la peste, ¿no? Un montón de cosas, pero también se desconectaron de afectos, se desconectaron de su propia tierra, se fueron arrancados, se arrancaron, ¿no? Como autoarrancaron de un lugar para concretar sueños en otro espacio lejano y desconocido, ¿no? Vamos a estar hablando de los inmigrantes. Para eso vamos a tener la palabra de dos nietas de inmigrantes que nos van a contar un poco cómo fue ser nieta de, y qué historia hay detrás de sus familias. Así que va a estar muy bueno. Como todos los viernes, creo, ¿no? Queremos llevarle un lindo producto y creo que lo estamos logrando. La repercusión que tienen los programas de Conectados realmente me hace notar que ustedes están ahí, que están del otro lado, y eso nos alegra mucho, me alegra mucho el corazón, ¿sí? Así que bueno, vamos a estar entonces conectados con los inmigrantes hoy, 4 de septiembre, Día del Inmigrante, ¿sí? Vamos a contarles por qué hoy es el día de la gente que ha dejado todo por un futuro mejor para los suyos, ¿eh? Para la posteridad. Y hoy la posteridad somos nosotros. Así que bueno, vamos a contar un poco de eso. Bien, ¿nos presentamos? ¿Le parece? Ahí está. Hacemos Conectados en la puesta en el aire y musicalización, Capitán Conexión. En la voz en off, Juan Pablo Tristán. Muchísimas gracias, Juan Pablo. ¿Quién les habla? Mariela Kaufman, por supuesto. Un gustazo poder encontrarme con ustedes como cada viernes. Y en la dirección general, la señora Mirta Capozuca, a quien, por supuesto, le agradezco infinitamente la oportunidad de poder llegar a ustedes a través de esta radio, de la mejor radio del norte de la provincia de Buenos Aires. Estamos hablando de Radio Acero, la radio del partido de Ramallo, 104.1 o www.laradioramallo.com.ar. Esto es Conectados. ¿Te prendes? Hasta las 5 estamos, ¿eh? Dale.
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1: Quince minutitos para llegar a las 4 de la tarde. Ya están en nuestros estudios. En un ratito las vamos a hacer pasar dos nietas de inmigrantes. No vamos a develar el nombre hasta que estén acá, chicos. Estamos como muy así, estamos como muy en la incógnita, ¿sí? Les mando un saludo a Yelén, a Isa, que siempre están allí acompañándome en estos viernes de Conectados. Un beso grande a Juli, un beso enorme también, que me dice. Bueno, muchas gracias. No, me da vergüenza decir estas cosas, por eso no las digo al aire. Bien, ¿por qué hoy es el Día del Inmigrante? Bueno, cada 4 de septiembre Argentina recuerda el Día del Inmigrante, una fecha para recordar a esas personas que dejaron su tierra, porque en el año 1949, oficialmente fue la fecha 4 de septiembre, elegida para homenajear a estos inmigrantes que llegaron al país y reconocer su aporte por el crecimiento, la cultura y la construcción de la Argentina. La fecha del 4 de septiembre fue elegida en referencia al primer decreto de fomento de la inmigración firmado por el primer triunvirato en el año 1812, que buscaba promover la llegada de inmigrantes a las Provincias Unidas. Es así que entonces, a través de este decreto, el 4 de septiembre, fecha elegida allá por el año 1949, para recordar a cada inmigrante que pisó o que ha llegado, por así decirlo, a nuestra tierra, a nuestra patria, a la Argentina. Bien. En un ratito, entonces, nada más, la nota. 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Mindfulness, ¿así? Un espacio para vos en el aquí y el ahora. ¿Qué es? Bueno, el mindfulness, así es. Ay, que me cuesta, chicos, ¿qué pasa? Es la práctica de prestar atención de manera intencional al momento presente, con apertura, curiosidad y sin juzgar. Y lo principal es que nos ayuda en esto. 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Bien, 10 minutitos para llegar a las 4 de la tarde. El viaje de los que llegaron. Voy a leer una partecita de un, digamos, poema que habla acerca de este viaje que realizaron estas personas que forman parte de nuestra historia, pero también forman parte de nuestro presente, porque sin ellos no estaríamos tal vez muchos de nosotros acá. El viaje de los que llegaron. Un día cerraron una puerta, dejaron su tierra, su casa, su gente, guardaron recuerdos dentro de una valija y caminaron hacia un destino diferente. Traían miedo, sueños y esperanza, un idioma, una historia, una canción, quizás una foto de aquellos que amaban y un puñado de tierra dentro del corazón. Llegaron buscando un nuevo comienzo, un trabajo, un hogar, una oportunidad, y fueron sembrando con esfuerzo y sacrificio sus raíces en nuestra comunidad. Algunos nunca volvieron a su tierra, otros soñaron con volver algún día, pero todos dejaron algo de ellos en cada familia que aquí se construía. Y nosotros, hijos y nietos de aquellos viajeros, somos parte también de aquella decisión y de alguien que se animó, a cruzar fronteras para regalarte un futuro o regalarle un futuro a otra generación. Por eso hoy, cuando nombramos a los inmigrantes, no hablamos solamente de quienes se fueron, hablamos también de quienes llegaron, de quienes soñaron y de todo lo que construyeron. Porque un pueblo también se construye con manos que llegan de lejos, con historias que se mezclan, con culturas que se abrazan y con sueños que encuentran un lugar. Y quizás cuando miremos nuestro propio apellido, cuando escuchemos una vieja historia familiar, descubramos que en algún rincón del pasado también hubo alguien que tuvo el valor de empezar. Así que, como siempre, nuestro recuerdo y nuestro programa, en este caso, va dedicado a ellos, a los inmigrantes, aquellos que forjaron un futuro diferente. Amén de dejar todo, ¿no? Dejaron todo, sus sueños, pero se vistieron de otros sueños. En tierras totalmente diferentes, lejanas, se aventuraron, ¿sí? A apostar por estas tierras y por eso hemos llegado hasta acá. Así que para ellos va este programa exclusivo, Inmigrantes en Conectados. ¿Nos seguís acompañando? ¿Qué te parece? ¿Sí? Seguí por Radio Acero, la radio del Partido de Ramallo. Estamos hasta las 17 disfrutando de este viernes. Como cada viernes, el sol nos sigue acompañando, no nos abandona. Y vos, espero que tampoco. Dale.

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1: Bien, estamos en Conectados, claro que sí, estamos hasta las 17 y lo prometido es deuda. Estamos con dos nietas de inmigrantes, ¿eh? Estamos en los estudios con Valeria Lindholm. ¿Así se pronuncia? ¿Estoy bien? Lindholm. Estoy mal con la pronunciación hoy. Y Mariana Rearte, que tuvieron la deferencia de aceptar la invitación y acercarse a charlar un ratito con nosotros, a contarnos parte de su historia. ¿Qué tal, Mariana? Te
2: Hola,
1: saludo.
2: Hola, ¿cómo estás, Mariela? Bien, muchas gracias.
1: Un gusto
2: gracias
1: de tenerte acá.
2: Gracias.
1: Vale.
3: Buenas tardes, gracias por la invitación y por tenerlos en cuenta.
1: Bueno, al contrario, un gusto de que estén acá y que hayan aceptado esta invitación. Bueno, ustedes se repartirán la pregunta. Yo digo la pregunta, usted me contesta la que quiere contestar o la que pueda. No se vayan a pelear con los micrófonos, chicas.
3: No, por favor.
1: ¿De dónde vinieron sus abuelos y qué saben de la historia de la llegada a la Argentina? Es bastante general esta. Vamos a ir a después como... sacando más detalles.
3: Desmenuzando.
1: Pero, exacto.
3: Somos descendientes de finlandeses. Uh-huh. Ellos vienen de Finlandia, Helsinki, la capital. Tenemos familia finlandesa, tanto por el lado paterno como por el lado materno, en el caso de Mariana.
1: Uh-huh.
3: Y nuestra abuela. Mi papá es descendiente de finlandés, pero nacido allá.
1: ¿Tu papá nació en Finlandia?
3: Mi papá nació en Argentina, pero mi abuelo nació en Finlandia, en Helsinki. Muy pequeños, después de la guerra, de pasarlo mal, se embarca y bueno, y entre tanto viaje, bueno, recorre muchos países, sabía 7 idiomas y en uno de esos viajes, bueno, llega a la Argentina, que es donde conoce a nuestra abuela. Nuestra abuela, que viene a ser también la abuela de Mariana, uh-huh. por parte, o sea, también la mamá, digamos. Pero la parte de Mariana también tiene descendencia finlandesa, pero por el otro lado,
1: uh-huh.
3: porque mi abuela tuvo 2 matrimonios. Lindholm, por la última nupcia, y primer nupcia fue Laukonen. De ahí es el nacimiento de la mamá de Mari junto a mis otras tías, que son hermanas, media hermanas de mi papá.
1: Me mareaste un poquito.
2: Ensalada.
1: Sí, una ensalada medio terrible, pero
3: claro.
1: Lo que sí...
3: Y mi abuela Niskanen es hija de finlandeses venido de allá, que ingresaron a la Argentina por el lado de Brasil.
1: Ah, mirá, vinieron de otro lado, digamos.
3: Vinieron por otro lado.
1: Y a ver, entonces sí entendí. Tu abuela también, la esposa de tu abuelo, Lindholm, era también finlandesa.
3: Hija de finlandeses, nacida en Argentina, pero los padres eran finlandeses. Ellos cuando vienen escapando de la miseria, desembarcan en Brasil y de ahí cruzan a la Argentina por toda la parte del monte, la selva brasilera, misionera, a instalarse en lo que es la parte de Misiones, a lo que era la colonia finlandesa.
1: Había una colonia en ese momento.
3: Sí.
1: ¿En qué parte de la Argentina había? En Oberá, Misiones.
3: Actualmente todavía está.
1: Existe, bien. ¿Y qué me contaron sobre ese viaje? Porque uno dice, sí, bajaron de un barco, se fueron, bla, bla, bla, pero seguramente hay detalles impactantes, por así decirlo, que deben recordar de lo que le contaron o de lo que le contó su abuelo, ¿sí?
3: Y bueno,
1: ¿qué detalles recuerdan ustedes lo que les cuentan sobre ese viaje?
3: O sea, lo que es más que nada sobre el viaje, como hablábamos, estábamos leyendo recién, como actualizando un poco, es la parte, bueno, los zapatos de mi mamá, que es una historia que cuenta una de las tías, una de las hermanas de nuestra abuela, uh-huh. en donde a raíz de una gran lluvia, nuestra bisabuela se le mojan los zapatos y los ponen a secar una fogata, porque ellos caminaron por todo monte tupido, era meterse en la selva a ciegas, a buscar un pueblo, Bonpland era.
2: Bonpland.
3: En busca de ese pueblo donde ya estaban radicados otros finlandeses, ya en Argentina. Ellos están llegando acá en el año
2: 1914 aproximadamente.
1: Ah, la primera guerra.
3: Sí. Y la colonia se va formando a partir del 1900-1906.
1: Mirá vos.
3: Y ellos vienen buscando a ellos finlandeses que ya están acá.
1: O sea que antes incluso de la guerra ya había personas de Finlandia y supongo de otros lados que se venían a instalar en nuestro país.
3: Sí, porque ellos estaban bajo el dominio de Rusia.
2: Sí.
3: O sea.
2: Ahí te quería contar un poquito.
1: Sí,
2: estuve,
1: por favor,
2: hoy
1: Mariana.
2: Estuve leyendo más. Una Ajá. cosa es lo que nos contaron, pero también tenemos libros con la historia de nuestra familia.
1: Mirá.
2: Hubo un un periodista es argentino, nacido en Argentina, de padres finlandeses, que recopiló la historia de todos los finlandeses, de la colonia finlandesa. A fines de 1800 había poca población en Argentina. Entonces el gobierno argentino quiere impulsar la inmigración para poblar lugares que donde no había gente.
1: Sí.
2: Y había un finlandés, que, bueno, no me acuerdo el nombre, que era un viajaba, una persona muy bohemia que viajaba por el mundo, que impulsó a sus compatriotas finlandeses y los trajo. Más o menos en 1906, unos 140 finlandeses ingresan a Argentina a misiones. Algunos llegan a Buenos Aires en el barco Roma y otros llegan hasta Brasil y de ahí ingresan a Argentina. Entonces, en 1906 es donde se crea la colonia finlandesa. Uh-huh. A fuerza de hacha, lo que se llama la picada finlandesa. Entonces, bueno, nuestra abuela, nuestra bisabuela...
1: ¿Qué edad tenían en ese momento sus abuelos?
2: 20, la abuela 20 24, y el abuelo 20 y pico.
1: Sí, muy jovencitos.
3: Sí, muy jovencitos.
1: Habían dejado familiares allá sí. en Finlandia, que dejaron sus papás, sí, sí. otros hermanos,
3: sí.
1: o ejemplo, vinieron todos los hermanos.
3: Pues como que son dos historias distintas. Por ejemplo, la historia de Lindholm deja a su padre. La mamá había fallecido muy joven, su papá, o sea, mi bisabuelo sería, uh-huh. Tiene otro matrimonio. Y como no se llevaba muy bien con la mujer
1: nueva, digamos,
3: él escapa de todo eso y es cuando se embarca.
1: Está. A los 24 años.
2: Él se embarca a los 16.
3: A los 16.
2: Y llega a Argentina ya grande. Sí. Que conoce a mi abuela.
1: Claro,
2: sí.
1: ¿Por qué se embarca y llega después?
3: Porque
1: va recorriendo, fue a recorrer otros lugares.
3: Claro,
1: y bueno,
3: él se embarca como para trabajar.
1: Está.
3: Él se embarca, es como
1: jovencito, que, 16 sí, años, una
3: sí,
1: criatura.
3: Se fue, el clásico hoy se va de la casa.
1: Claro, claro.
3: Pero en vez de irse, se embarcó. Uh-huh. Y a recorrer países. Uno de ellos fue, bueno, estuvo por África, estuvo por un montón de lugares. En África se enferma, tienen que tocar tierra porque está muy grave, pero bueno, después recuperó y siguió. Y en todo este viaje terminó llegando a la Argentina.
1: Ahí está. Sí, bien.
2: Y una persona, Lindholm, era el padrastro de mi mamá, sería.
1: Ajá.
2: Una persona muy instruida, hizo estudiar a sus hijastras, a las tres mujeres, las hizo, como muy de vanguardia para la época.
1: Claro, claro.
2: Las tres mujeres estudiaron.
1: Que antes la mujer era de la casa,
2: claro.
1: Si no, estudiaba mejor.
2: Sí, sí, sí. Y bueno, trajo muchos libros en sus viajes, una persona muy instruida.
1: Mirá, sí. Qué bueno. Y ¿con qué cosas de su tierra llegaron? Además, costumbres, comidas, palabras, tradiciones. ¿Qué recuerdan?
3: La pula.
1: ¿Qué es eso? A ver, cuéntenme.
3: Un pan.
1: ¿Cómo es?
3: ¿Es un pan
1: con
3: pan
1: casero?
3: Es un pan dulce, pero no es el pan dulce de Navidad.
1: Está.
3: Es como una factura grande, una trenza. ¿Ya? Bueno, eso me quedó a mí la pula.
1: Pula,
2: eso la hacía la abuela, nuestra
1: sí.
2: abuela.
1: ¿Y la hacían en ocasiones así puntuales, en fin, en domingos, o era de lunes a viernes se podía comer eso?
2: La nona, mi abuela, lo decíamos nona, que es italiano, nada que ver, pero le decíamos nona a mi abuela. Mm-hmm. Ella la hacía por ahí los fines de semana, pero estuve leyendo que en la picada finlandesa era algo diario, se comía todos los días.
1: Sí. Ese pan dulce, digamos.
2: Claro, es un pan dulzón.
1: Sabor con sabor dulzón.
2: Dulzón, no
1: como agridulce.
2: Sí, se hace una trenza, la verdad que...
1: Riquísimo.
2: Muy rico.
1: Más si lo hacen las abuelas, ¿viste?
3: Sí.
1: Que...
3: Y ahora lo que lo hace es ella.
1: Ah, ¿vos lo haces, Mariana?
2: Hace mucho que no, pero sí, lo he hecho.
1: Ah. Buenísimo, uno no tiene que perder esas cosas, ¿no? Tan lindas. ¿Conservan ustedes alguna fotografía, carta, algún objeto que haya pertenecido a sus abuelos? O
2: fotografías, he recibido, porque hace como 20 años más o menos empecé sí. El árbol genealógico. Hay una página que se llama My Heritage, sí. donde uno carga los datos de la familia, lo que tiene, y la cuestión es que hicimos match con la familia de Finlandia, con los Laukonen, y el árbol es gigante ahora, porque nos mandaron todo el árbol genealógico, donde hasta 1600 llegamos.
1: Uy, mirá,
2: sí.
1: un montón.
2: Y ellos nos mandaron fotos de Laukonen cuando era joven, de Finlandia. Y entonces las fotos que tenemos son de las, por ahí nos mandaron, y lo que aparece en este libro,
1: sí.
2: que este escritor va recopilando fotos de la picada finlandesa. Y porque muchas fotos
1: Ustedes le llaman, perdón, que por mi ignorancia, ¿no? Pero ¿le llaman picada finlandesa a lo que nosotros denominamos picada?
2: No.
1: ¿Es igual?
2: No, no, claro, perdón. No,
1: me queso, salame, ¿es para eso nosotros? ¿Es picada para ustedes?
2: Picada o
1: para
2: finlandesa es el lugar donde llegaron los finlandeses.
1: Ah, mira vos, yo ni idea.
2: Que abrieron el monte a hachazos. Ah. Hicieron su lugar donde se establecieron.
1: Ah, mira, después, es como que desmontar algo.
2: Claro.
1: Desmontaron a fuerza de hacha.
2: Sí. Levantaron sus casitas, ellos después cultivaban tabaco y bueno, sí. Después siguen llegando finlandeses.
1: Ese fue el principal cultivo de ellos, sí, el tabaco.
3: Sí, la yerba mate la conocen acá porque ellos vienen del té, del café.
1: Claro.
2: Y también la cultivan, son grandes cultivadores de la
3: yerba. Sí, empiezan a cultivar, conocen la yerba mate y la empiezan a cultivar. Y yo, por ejemplo, por el lado de Lindholm tenemos lo que sería una especie de pasaporte hoy, pero no es el pasaporte, es el de embarcado. En donde tiene los diferentes países por donde anduvo. Es como que nos fueron quedando pocas cosas porque a través de los años se van perdiendo.
1: ¿Cómo fue que aprendió, porque me quedé enganchada con eso, 7 idiomas?
3: Y por...
1: Por haber estado en diferentes lugares.
3: Sí, sí.
1: ¿Lo sabía hablar y escribir o lo sabía hablar?
3: Hablar.
1: Mira.
3: Hablar.
1: Entre ellos portugués, me imagino, porque estuvo por Brasil, pero no saben en definir.
2: Él no sé si estuvo en Brasil. No. El otro abuelo,
3: Gracias,
2: mucha gente.
1: ¿Cuál es el que hablaba 7 idiomas? ¿Lindholm?
3: Lindholm. Alemán, italiano, sueco seguro, bueno,
2: porque
3: más allá del finlandés.
2: Tenía la rama sueca también.
1: Qué difícil. Sí. El alemán es un idioma muy difícil.
3: Pero había que sobrevivir.
1: Claro.
3: Había que sobrevivir. Solo, en el medio de la nada, y había que sobrevivir, si no, no había forma de comunicarse con el otro.
1: Claro. Así que tenés que aprender o aprender, me imagino.
3: Tal cual.
1: ¿Y hay alguna frase o alguna enseñanza de sus abuelos que todavía recuerdan o que fueron como un clic en ustedes, que no se le olvida más?
3: Y tenemos, yo, por ejemplo, particularmente tengo palabras sueltas en finlandés. Herrayuma. Herra yuma, decía la nona, ya sonábamos. Dios mío, cuando la nona decía herra yuma, corré para la otra punta.
1: ¿Ah, sí?
3: Sí, sí.
1: ¿Cómo era de carácter? ¿Cómo eran de carácter?
3: Fuertes, estrictos.
1: Ajá.
3: Pero bueno, también la crianza, porque venían, es más, los abuelos, los papás de la nona, como cruzaron de Brasil, cuando vinieron no estaban casados, se sentían incómodos, pues cómo iban a convivir. Si no estaban casados, entonces buscaron y hicieron todo, y en el pueblito donde radicaron la primera vez, conocían un registro civil y ahí se casaron.
1: Se casaron.
3: Y ahí es como que hubo una tranquilidad.
1: Allá en Oberá.
3: En Oberá.
1: Mira.
3: En Misiones.
1: Claro.
3: Actualmente hay familia allá.
1: ¿Tienen ustedes?
2: ¿Pudieron hacer
1: también contacto con ellos?
3: Es
1: o?
3: Que estamos, no se cortó eso. Estamos en contacto. Sí, tenemos una de los tíos, creo que ya no queda nadie vivo.
2: Algunos se fue a Brasil, uno de nuestros tíos abuelos terminó en Brasil porque estaban muy cerquita donde ellos estaban, de Brasil y Argentina.
1: Claro.
2: No, la verdad que es, bueno, yo venía pensando antes de venir para acá que nosotras dos, nuestros hijos, nuestra mamá también, nuestros papás, pero más nosotras creo, somos como la semilla modificada genéticamente. Tenemos un poco de criollo porque por parte de mi papá también tengo criollo, vos también, finlandeses, un poco de suecos y polacos, y más todo lo que aprendieron ellos es como una semilla modificada genéticamente.
1: Claro.
2: Y lo que es hoy Argentina es eso también.
1: Sí, es un crisol, ¿no?
2: Sí.
1: Ahora digo, ¿qué se reconocen ustedes en ustedes que dicen, esto lo heredé de mi abuelo Lindholm o de mi abuelo
2: Laukonen?
1: ¿Qué dicen ustedes?
3: Y quizás la perseverancia, o sea, quizás por más que no parezca, el luchar a veces por los sueños, por lograr y
1: ¿cómo que no? Sí, vos das a luchar por tus sueños a full, ¿cómo que no?
3: Por ejemplo, Lindholm, la historia de Lindholm, cuando viene, radica en Ramallo, es a raíz de que lo convocan para trabajar en Fiplasto. Cuando recién se estaba construyendo la empresa de Fiplasto por el mismo 1930, y él es uno de los que empiezan a levantar la usina, y en esa instalación de la usina, cuando van haciendo las excavaciones, se encuentran restos de mamut. Por eso la empresa de Fiplasto hoy lleva el logo de un mamut.
1: Claro.
3: Porque fue uno de los primeros fundadores, de, o sea, que ayudó a forjar la usina porque tenían todo el sistema. Y ellos se radican en el barrio Fibrasto, que actualmente fue tirado abajo, sí, y venido abajo, y ahí había muchas familias. Y en la casa puntualmente de nuestros abuelos había un sauna, porque una de las tradiciones más que nada finlandesas hasta, sí, hoy en día es el tema del sauna.
1: Y a mi papá lo utilizan como medicina, digamos.
3: Sí.
2: Era, se juntaban medicinal. Las familias, sí, era las tardes cada tanto, sí, se juntaban las familias.
3: En vez de juntarnos a tomar mate, al sauna, nos juntábamos, uh-huh, al sauna.
1: Mira vos.
3: Mi papá iba a juntar hoja de eucalipto al monte, porque vivían rodeados por el monte, para hacer la vita, ¿viste? Sí. La vita, que era con lo que se iban...
2: Las ramas doctoras, claro, que se van golpeando.
1: Eso ellos adjuntaban que era beneficioso para la salud, por, sí, ejemplo.
3: Sí, para purificar, para limpiar, para...
1: Sí, porque viste, transpirás, uh-huh, todo lo malo, las toxinas, sí, claro, muy sabio, sin duda. Sí. Sí. ¿Qué creen que significa ser inmigrantes hoy? ¿Qué les parece? O nietas de inmigrantes.
2: Y yo siento, lo que yo siento es como, es la mezcla de todas estas cosas que nos quedaron enseñanzas o costumbres que nos contaban, pero también creo que tenemos, como metido en la genética, en el ADN, todos los traumas que pasaron ellos también. Lincoln, por ejemplo, él estaba embarcado desde muy chiquito, y cuando estaban viviendo en el barrio de Fiplasto y venía una tormenta, él estaba... los traumas de las tormentas en el océano. Tenía mucho miedo. Bueno, yo lo heredé, uh-huh, el miedo a las tormentas. Después, el dejar a la familia, sentirse solos. Nuestra bisabuela a los 19 años vino con su hermana. Uh-huh. Su hermana se volvió a Finlandia. Y el tener que dejar a toda la familia, las costumbres, el idioma...
1: Es un desarraigo, pero
2: claro,
1: terrible.
2: Desarraigo. Yo creo que eso también está dentro nuestro. En algún momento aflora por alguna situación. Eso también forma parte de lo que somos nosotros. Las cosas buenas, las cosas malas, la resiliencia, como decía Vale. En algún momento perdieron nuestra tía Helga, que tenía plantación de tabaco, que es nuestra tía abuela. Perdió todo por la langosta. No, la bisabuela, Hedwig. Todo perdieron. Se comió la ropa la langosta. En uno de los pasajes en este libro cuenta. Y tuvieron que empezar de cero. Entonces esa testarudez de volver a empezar...
1: La constancia.
3: Claro. Eso puede ser algo que nos caracteriza como descendientes, claro, nietos de...
1: Claro.
3: De no
1: desistir.
3: Tal cual.
1: A pesar
3: hay
1: de...
3: Hay que continuar.
1: Hay que seguir adelante. Es así. Uh-huh. Y ellos personalmente, porque veo que tienen varios ancestros que ustedes recuerdan directamente venidos de allí, de Finlandia. ¿Ellos les contaban qué miedos tenían cuando se subieron a ese barco o cuando pensaron por primera vez, me voy a ir a otro lado, tengo que salir de acá?
3: Lo que pasa es que, por ejemplo, yo mi abuelo no lo conocí porque falleció cuando yo aún no estaba, digamos.
2: En el 72, sí, claro, yo tenía un año también.
3: Claro, yo nací en el 77. Todo lo que puedo llegar a saber yo es por parte de mi papá. Y los últimos años no fueron muy buenos porque, bueno, un grado de estado de una enfermedad muy fea, que a lo mejor lo que más me hace siempre hincapié es por eso, por lo mejor lo poco que se pudo llegar a disfrutar y demás, pero bueno.
2: Claro, las anécdotas que tenemos o que nos contaba, no tuvimos, no nos conocimos, bueno, a mi bisabuela sí la conocí cuando era chiquita, uh-huh, vino a Ramallo porque vivía en Misiones, vino una temporada a Ramallo, pero hablaban en finlandés en mi casa. Cuando no querían que yo supiera algo, se hablaba en finlandés.
1: Se comunicaban en su, claro, en lengua materna.
2: Claro, sí. Y mi bisabuela siempre hablaba en finlandés, no hablaba en español. Entonces no me contó nada. Y mi abuela nos contaba la vida en Misiones, que era muy dura, trabajaba en el campo, los hermanos, pero... Sí.
1: Disculpa que te corté, porque después se me olvida. ¿Y tu abuela es por parte de...?
2: Mi abuela tiene mamá y papá finlandeses, son los que llegaron desde Brasil, cruzaron desde Brasil a Argentina, claro, nacidos en Finlandia.
3: Está. La nona nace en Misiones, viene a Buenos Aires y ahí es donde conoce a Lincoln.
1: Está, ahí está.
3: Y de ahí...
2: Ya
3: y de ahí
2: casada con Lau, con él. Ya estaba casada en viuda, con Lau. Eso no habíamos contado. En viuda, ajá, muy joven, con cuatro hijas queda viuda y se casa con Lincoln.
1: Mira vos, claro.
3: Y de Lincoln nace mi papá.
1: Está. Y sus papás, entonces, les van contando más o menos cómo era la digamos cómo era el hecho de haber tenido unos padres que venían de otro lugar, ¿no? ¿Ustedes recuerdan alguna historia que les hayan contado ellos?
3: Yo puntualmente historias no, pero sí, por ejemplo, tengo el recuerdo que se juntaban ellos, hacían como la reunión de hermanos en Misiones, donde la nona viajaba, mi tía Berta que vivía en Zárate viajaba para reencontrarse con sus hermanos, y una de las últimas veces que se juntaron fueron los 80 años de la abuela Tolinoia.
1: Me encanta ese nombre. ¿Dónde
3: estaban? Tolinoia es el apellido. Tolinoia.
1: ¿Cómo se llama?
3: Edvig. Bueno. Tolinoia.
2: Qué hermosa. Y nuestra abuela, Ilja Gilia. Gilia se pronuncia. Gilia Amanda.
3: Amanda Nishanen.
2: Los abuelos, Arne Emil y Yalmar Nicolai. Sí. No, unos nombres.
1: ¿Unos nombres?
3: Sí, sí. Le decíamos Pepe. No, mentira.
1: Claro, ¿viste qué pasa? Sí, sí, sí. Suele pasar, es muy, pero eso ya es muy argento.
3: Sí. Bueno, pero Nicolai lo continúa, mi hermano.
2: Sí, y mi hijo.
3: Sí, el hijo de ella y... Ah, no, Nacho no, Nacho no. Otro. O sea, tratamos pero, de seguir la generación
1: claro,
3: de nombre. Pero por sigue. Ahí hay que cortar.
2: Sí, hay que cortar.
3: Hay
2: ¿sí?
3: que cortar.
2: Sí.
3: Porque si no, les llevamos a ellos... Sus,
2: no, pero eso,
3: eso es aparte.
1: Claro.
3: Eso es para otra
1: eso para otro otro programa sí, de radio, sí, otro sí. otro conectados, sí, donde sí, hablemos sí, de otro sí, tema. Sí. ¿Qué mensaje les darían, chicas, a quienes hoy llegan a nuestro país buscando empezar de nuevo?
3: Y que todo se puede, que va a parecer difícil, pero no es tan difícil. No.
2: No sé.
1: Te emociona.
2: Supongo que es muy duro dejar todo un estilo de vida en la familia. Debe ser muy duro igual, como para los chicos que se van de acá o la gente que se va a otro país.
1: ¿Les tocó de alguien que se tenga que ir cerca de ustedes? ¿Que se tenga que dejar Argentina e irse a otro lugar? ¿Les tocó?
3: Una amiga.
1: Ah, bueno, más se siente todavía. Claro.
2: Bien. Sí, bueno.
1: Bueno, no las quiero traer a un tema que nos llene de tristeza. Vamos por el lado de que seguramente tu amiga, a pesar de la distancia, a pesar del desarraigo, fue como hicieron tus abuelos, ¿no? Fue a buscar un lugar mejor para forjar un destino mejor, un futuro mejor. Y bueno, seguramente le va a ir muy bien o le estará yendo muy bien.
3: Seguramente.
1: ¿Eh? Eso seguramente. Es así. Como le fue a tu abuelo o a sus abuelos, ¿no? El hecho de... Dejaron mucho, la verdad que... Si uno se pone a meditar en eso, dejaron todo y más.
3: Todo y más.
1: Pero,
3: y a la vez no.
1: miren, ustedes son parte de esa generación, sus hijos, sus papás, así que bueno, sin duda que cosecharon en grande, ¿no?
3: Y la lucha constante para que eso no se pierda.
1: Claro, claro que sí.
3: Porque se va, a medida que pasa el tiempo, es como que se le menos atención a todo eso.
1: Claro.
3: Por eso es muy, muy bueno, muy grato lo de hoy.
1: Bueno.
3: Porque, o sea, hace mucho tiempo que no, digamos. O sea, siempre se hacía un homenaje a lo que el tema de los migrantes y demás. Y un tiempo a esta parte es como que no se le hace mucho énfasis. Entonces,
1: ¿ustedes
3: como que...
1: sentían eso?
2: Sí.
3: Sí.
1: Claro.
3: Sí, sí, sí, sí, sí.
1: Bueno, en parte está bueno eso de volver a reencontrarnos entonces con esto de lo bueno de recordar.
3: Tal cual.
1: Esto porque en realidad formaron gran parte de como decimos, ¿no? De la historia y del presente, claro. Del pasado y del presente, de todo lo que tiene que ver con las familias, ¿no? Finlandesas, claro. En este caso, pero así como vinieron de Finlandia, han venido de Italia, de España, de un montón de lugares.
3: De todos lados. De hecho, recién cuando estaba...
1: ¿Había alguna pica entre que les haya contado su abuelo entre inmigrantes de distintas nacionalidades o todos se ayudaban?
3: No, todos se ayudaban, porque como todos vinieron acá por el mismo motivo, quizás de nuevos horizontes y demás, todos se ayudaban. Pero bueno, mi papá a lo mejor cuando hace dice, sí, pues estaban los italianos, porque estaban los gallegos,
1: claro.
3: Hace esas alusiones así, pero no, todo bien, a pesar de, es como que
1: claro,
3: estaban todos en las mismas condiciones.
1: Exacto, a eso iba a decir, ¿no? Que estaban todos emparentados por algo, por tal escapar cual. De la guerra, de la miseria, del tal hambre, cual. De la falta de futuro, porque no tal había cual. Futuro en ese momento tal ahí. Cual. Entonces, sin duda que eso los hermanó, por
3: tal
1: algún,
3: sí.
1: por de alguna
3: sí,
1: manera,
3: sí,
1: ¿no?
3: Sí, eso sí.
1: Bien. Y si tuvieran que agradecerle, como para ir cerrando ya esta, la verdad que es muy gratificante haber generado tantas emociones con ustedes, porque no solo me han despertado la curiosidad, sino también la emoción, el llanto, ¿no? Eso, yo soy muy llorona, en cualquier momento me largo a llorar, te digo, ¿eh? Si tuvieran que agradecerle algo a ese abuelo, a esa abuela que un día dejó su tierra, que vino acá a la Argentina, ¿qué le dirían?
3: Gracias.
1: Así cortito.
3: Gracias, porque otra cosa no se le puede decir. Gracias. Porque ya todo está hecho por ellos. Los dos somos consecuencia de...
1: Ahí está. Y hay que seguir esto.
3: Sí, se sigue.
1: Hay que seguir.
3: Se sigue. Hay que seguir y hay que seguir contando para que esa historia no se pierda, porque nosotros venimos desde... Y ahí, y se sigue.
1: Exacto, se exacto. Sigue. Hay que seguir a las generaciones contándoles la proeza que hicieron, porque tal fue cual. En su momento, y en cualquier momento de la vida hubiese sido, incluso ahora, es una proeza. Seguro, irse a otro lugar, sí. Dejar todo realmente por un sueño, pero no solo un sueño, entre comillas, como ese sueño, no decir, tengo un sueño, sino por realmente un futuro, sí. Por despertar un futuro mejor para los que vienen.
3: Y nosotros somos los que más hacemos hincapié en que eso no se pierda.
1: Bien.
3: O sea, somos a lo mejor las bohemias.
1: Son las embajadoras, por así decirlo.
3: Las ovejas negras de la familia.
1: No, pero está muy bueno, me parece perfecto, porque de eso se trata, de no perder la memoria. Bueno, muchísimas gracias, chicas. Ha sido un gusto. No, por favor, no tenés que disculparte de nada. Al contrario, te agradezco que te hayas expresado así en Conectados, porque está bueno conectarse con las emociones, está muy bueno, así que gracias.
3: No, a ustedes.
1: No sigo porque yo en serio lloro, no soy fija, diría. Bien, 16 y 23, gracias a Mariana, gracias Valeria por contarnos y hablarnos acerca de sus raíces finlandesas, ha sido muy grato charlar con ustedes.
3: Y la próxima vez traemos una pula.
1: Ay, sí, por sí, favor, traemos. Porque sí, quiero. Sí. Quiero.
3: Vamos a tener que hacer.
1: Si te parece, Mirtu, vamos con el número 4. ¿Tenés el tema número 4? Creo que va bien porque es un tema finlandés. Elegimos algunos temitas finlandeses, pero este es el 4 que no sé cómo se pronuncia. Acá dice Karija.
2: A ver, la J se pronuncia como I.
1: Ah, Yarija, cha, ay, cha, cha.
2: Cha, cha, cha.
1: Ajá. Así que bueno, en homenaje a los finlandeses, en homenaje a ustedes, y también, por supuesto, hemos estado poniendo temas en italiano, en español, para los inmigrantes en sí. Este
3: desde
1: es el día de todos.
3: Me dijeron que tienen de Sicilia.
1: Mirá,
3: de
1: ahí está, lados. Está bueno. Sí, sí. Bueno, un saludo.
2: Es que Ramallo también está hecho de todo
1: sí.
2: Eso.
1: Y sí, sin duda, sin duda. Así que bueno. Un saludo entonces para todos los inmigrantes y en representación de ellos, Valeria, Mariana, muchas gracias una vez más.
2: Gracias a vos.
1: Seguimos de esta manera.

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37 minutos nos separan de las 4 de la tarde. ¿Cómo están pasando este viernes? Espero que muy, pero muy bien. Un viernes que, como siempre, el sol no nos abandona. El sol se conecta con Conectados. Es impresionante lo que hace Conectados. Le mandamos mensajes al sol y dice, no se preocupen. www.laradioramayo.com.ar. No se preocupen porque voy a salir. Bien. Hay una anécdota muy radial que tiene que ver con los inmigrantes. ¿Por qué? Porque se dice que muchos inmigrantes aprendían primero palabras argentinas escuchando la radio. Así que imagínense cómo se conecta la radio con la inmigración. Se convertía la radio en una especie de compañía y al mismo tiempo en una herramienta para sentirse parte del nuevo país que habían elegido después del desarraigo. Y seguramente cuando decimos inmigrantes y como cuando tal vez nos han relatado historias de aquellos abuelos o bisabuelos que han venido de Italia, de España, de Finlandia, como el caso de las chicas, de Alemania, y recordamos sin duda una valija, ¿no? Hay una imagen que resume muchísimo lo que fue emigrar, una persona llegando a un país nuevo con su valija. Y esa valija muchas veces no llevaba grandes cosas. Tal vez algo de ropa, tal vez algún documento si es que no se había perdido, alguna fotografía y quizás un objeto pequeño que parecía insignificante, pero sin duda ese objeto era un pedacito de esa vida que habían dejado atrás. Porque cuando uno emigra no lleva solamente una valija. Lleva recuerdos, lleva personas, costumbres, una historia entera. Y uno de aquellos que emigró fue Mauro Antonio de Sousa, que, va contando, ¿no? Historias sobre inmigración. Nació en Brasil y llegó a Argentina en 1992. Se instaló en Catamarca y comenzó a trabajar enseñando danzas brasileñas. Pero, va contando una historia de discriminación que sufrió, siguió adelante. Con el tiempo consigue construir confianza, respeto. Comienza a trabajar con chicos de distintos barrios. Muchos de aquellos alumnos terminan formando sus propias murgas, comparsas. Y bueno, él, en este caso, Mauro Antonio de Sousa, emigra a nuestro país. Ya lo hace un poco más cerca en la historia, ¿no? En el año 1992. Pero sin duda, esa historia, la de Mauro Antonio, es similar a la historia que contaron Valeria y Mariana, pero mucho más atrás en el tiempo, ¿no? La historia que contaban Vale y Mariana sobre sus abuelos de Finlandia data del año 1906 o el año 1914, donde comienza la Primera Guerra Mundial, donde muchas personas, además de pensar en forjar tal vez solamente un futuro económico, tienen que salir de su tierra, pero escapados de la guerra, ¿no? Y más aún de la Primera Guerra Mundial. Nunca había pasado un encuentro bélico similar y bueno, tienen que, de esa manera, son como obligados. Nace más allá de un deseo de tener una mejor economía.

0: mía, como tal vez muchas migraciones que pasan hoy, sino que nace más aún de la necesidad de preservar la vida. Y bueno, de ahí esa valija con ese montón de cosas y a la vez con nada. Porque vos decís, ¿qué traía? Y bueno, una ropita o alguna muda de ropa, un objeto. Pero esa ropa, ese objeto tan chiquitito que uno lo ve tan pequeño, ¿para qué sirve? ¿No sirve? Sí, era eso que los conectaba con ese pasado que iban a dejar atrás y que tal vez sería para siempre. Muchos de ellos nunca más pudieron volver a pisar su tierra, nunca más escucharon esa voz que querían escuchar, nunca más pasaron por esa esquina, tal vez, que los llevaba hacia su casa. Jamás pudieron volver a ese lugar. Y bueno, se apoderaron, entre comillas, de nuevos recuerdos a través de instalarse en nuestras tierras. Así que, como decimos, ¿no? Para muchos inmigrantes, esa valija, ese viaje hacia Argentina, no empezó cuando subían al barco. Empezó mucho antes, cuando dejaron su pueblo, cuando se despidieron de su familia, cuando viajaron hasta ese puerto, tal vez con tanta incertidumbre, con tantos miedos, con tantas preguntas que tenían, ¿no? Y que, bueno, tenían que aprender a manejar esa incertidumbre porque esas preguntas y eso incierto no iban a poder responderlas ni en ese día, mucho menos, ni al otro día, ni en un mes, sino tal vez pasaron meses, años, para poder responder todas las preguntas que llevaban consigo en esas valijas. Y muchas veces no viajaba una persona sola, se iban grupos familiares, amigos, vecinos, ayudándose entre ellas. Y después venía el océano. Y del otro lado había un país desconocido, un idioma que quizás todavía no dominaban y una vida que tenían que empezar de cero. Qué impresionante pensar que detrás de cada apellido de inmigrantes hay alguien que alguna vez tuvo que decir me voy, pero espero encontrar un lugar donde poder empezar nuevamente con mis sueños, con mis alegrías, con mis tristezas, con ese futuro que quisieron dejar para los que iban a venir después. Bien, 16:43, seguimos en Conectados, seguimos en este especial Inmigrantes y en un ratito nada más te voy a volver a contar sobre lo del taller Pausa Presente. Si vos querés tener esta experiencia Mindfulness, tenés que escucharme porque en un ratito nada más te cuento cómo podés anotarte a este taller para que no te pierdas conectarte con la calma, conectarte con el bienestar, con la claridad, con el equilibrio. Son realmente herramientas invalorables y más en estos tiempos. Así que en un ratito más te cuento, Primero vamos a el siguiente tema y después sigo con este taller Pausa Presente. Te vuelvo a contar de qué se trata.
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Bien, 48 minutos nos separan de las 4 de la tarde y hablando de inmigrantes en este Conectados, hablábamos de aquellos que llegaron a nuestra tierra allá por el año 1906, el año 1914, en la Primera Guerra. Seguramente muchos lo hicieron después, durante el periodo de la Segunda Guerra Mundial. Pero también, y lamentablemente, tenemos que hablar de aquellos que migran desde nuestro lugar hacia otros lugares, hoy buscando tal vez un futuro también mejor para su familia, o lo que creen que va a ser un futuro mejor para los suyos. Y también hoy, lamentablemente, somos nosotros ahora los que sufrimos ese desarraigo o los que sufrimos la pérdida de, entre comillas, ¿no? Algún familiar o algún amigo, como en el caso de Valeria, que también nos contaba de su amiga que se fue a buscar un futuro, a forjar un futuro diferente en otro lugar. Así que antes nosotros recibíamos inmigrantes y ahora, lamentablemente, por algunas circunstancias de la vida, circunstancias del país, hay personas que, seres queridos que se van desde nuestro país hacia otros lugares. Esperemos también que sean tan bien recibidos como nosotros hemos recibido a tantos en su momento, ¿no? Como han llegado a estas tierras que les abrió las oportunidades, les abrió las puertas de todo, les entregó todo, ¿no? Y esperemos que también aquellos que se van lamentablemente desde nuestro país a otros lugares, que también sean recibidos de la misma manera, con el mismo amor, con ese cariño que Argentina ha sabido demostrar también para aquellos que han venido desde otros lugares y refugiándose de la guerra, refugiándose del horror en su momento. Y bueno, esperemos que también aquellos que se van ahora y que nosotros entre lágrimas despedimos desde aquí, puedan ser bien recibidos en otros lugares del mundo, ahora emigrando desde acá para otros lados. Bien, te decía antes de ir al tema que dejábamos atrás, al tema musical que dejábamos atrás, que te ibas a seguir contando sobre Taller Pausa Presente, esta experiencia Mindfulness, un espacio para vos en el aquí y el ahora. 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El taller empieza en septiembre. Podés inscribirte a este número 3407-43-85-62, ¿sí? 43-85-62. La instructora María de los Ángeles Pelemene es instructora de atención plena, Mindfulness, y el taller va a ser dictado, por así decirlo, porque no es, viste, no es que vos vas a un taller, te sentás y tenés que escribir, sino que te conecta con el equilibrio, la claridad, el bienestar, es para reducir el estrés. La Biblioteca Fortunato Zampa, primera junta 52 de Villa Ramallo, comienza en octubre. No te demores en anotarte para poder vivir esta experiencia, Taller Pausa Presente. 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Gracias a María de Los Ángeles Pelemene por confiar en nosotros para poder ser parte también de este Conectados. 52 minutos nos separan de las 4 de la tarde. Estuvimos hablando toda esta tarde de los inmigrantes, de aquellos que dejaron todo, dejaron su tierra, se desarraigaron completamente y vinieron a forjar un nuevo lugar acá a nuestro país. Aquellos que también, no solo generalizando nuestro país, sino específicamente en nuestro querido Ramallo, se instalaron también y ahora son parte de la historia y del presente de este partido, el partido de Ramallo. Bien, 53 minutos nos separan de las 4. Estamos a minutitos nada más de despedirnos, pero antes seguimos con un tema musical. ¿Cuál es?

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2: ¿Tres minutos nada más para llegar a las cinco? No. ¿Quién está acelerando el tiempo? ¿Quién está haciendo así como que con una rueda, así, dando vueltas? Porque se pasó rapidísimo el tiempo. Bien, hoy hablamos de inmigrantes, pero en realidad hablamos de personas. De personas que un día tuvieron que bajar una tierra, dejar una tierra, una casa, una familia, una historia, animarse a empezar de nuevo. Como dijimos hace un ratito nada más, llegaron con esa valija, ¿no? Que traía un montón de cosas que para ellos eran tan importantes, tan significativas. O tal vez apenas con lo opuesto, pero trajeron algo que nadie podía quitarles. Sus raíces, sus costumbres, sus recuerdos y sus sueños. Y muchos de nosotros somos de alguna manera parte de esa historia. Porque detrás de un apellido o de una receta, como la que nos contaban las chicas, de esa receta, de ese pan dulzón que solía hacer su abuela. Bueno, detrás de una receta, de una canción, de una palabra que aprendimos de nuestros abuelos, puede haber un inmigrante. Por eso, hoy nos quedamos con esta idea. Un inmigrante no solamente llega a un país, también deja una parte de sí para que ese país sea un poquito diferente. Y quizás eso sea lo más hermoso de encontrarnos entre culturas. Descubrir que aunque venimos de lugares diferentes, todos estamos buscando algo parecido. Un lugar al que podamos llamar hogar. Gracias a todos los que alguna vez tuvieron el coraje de empezar de nuevo e hicieron de esta tierra su hogar. Bien, muchísimas gracias. Un abrazo enorme a todos. Esto fue Conectados. Un saludo grande a todos los inmigrantes, hoy representados por Valeria, por Mariana, que nos acompañaron aquí en el estudio, pero en definitiva, ellas eran una muestra, entre comillas, de lo que es este ramallo y de lo que es nuestro país, hecho por inmigrantes, por aquellos que dejaron su lugar para apostar por un futuro mejor y ese futuro lo forjaron acá. Bien, ¿quiénes hicimos Conectados? En la puesta en el aire y musicalización, Capitán Conexión. En la voz en off, Juan Pablo Tristán. Quien les habla, Mariela Kaufman. Y en la dirección general, la señora Mirta Capozuca. Espero que pasen un excelente fin de semana. Una mejor semana aún. También el saludo para los trabajadores metalúrgicos, que el 7 del lunes va a ser su día. Y un abrazo grande. Enormes gracias por estar allí del otro lado, siguiéndonos a través de la 104.1, a través de www.laradioramallo.com.ar. Como siempre les digo, sean felices. Hasta el próximo viernes.
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Hola, ¿qué tal? ¿Cómo están todos? Muy, pero muy buenas tardes. Aquí estamos nuevamente juntos para compartir la tardecita de la 104 hasta la hora 20. Esto se denomina Nos Sobran los Motivos.

ya es una muy buena costumbre. Seguimos con Sabina en el comienzo del programa. Y en apenas unos minutitos, nada más, estamos con todos ustedes compartiendo el primer informe.

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aquí estamos, amigas, amigos, el show ya está en marcha. ...41-32-78-413-278 es el celular donde podés dejar tu WhatsApp, tu mensajito de texto, lo que quieras. El gran Fito Páez, el genio Fito Páez en el comienzo. Miren el documental que se estrenó ayer por Netflix. Es muy, muy, muy bueno. Impresionante la obra de este gran artista rosarino.

Aquí te vamos a hacer muy buena compañía hasta las 8 de la noche, como lo venimos haciendo desde hace más de 25 años en las tardes de la 104.

Muy bien. Ahora sí pasaba de esa manera, Fito. Miren el documental que está muy, muy bueno. Ahora estamos con el primer informe. Hay una nota muy interesante, de Ignacio Fidanza, que se titula Yo quiero a mi bandera. La receta es conocida y la jugó hasta el cansancio el kirchnerismo. La apelación a una causa nacional que una al pueblo frente al enemigo externo fueron las pasteras, los fondos buitres y las Malvinas. En la hora más baja de su programa económico, Milei descubrió el agujero del mate. Ante la traición de Robert y Hayek, que demoran en entregar en el paraíso en la tierra prometida por el culto austríaco, no queda otra que apelar a una cuerda sensible para el pueblo argentino, con la esperanza de sumar algunos votos el año que viene cuando se juega la reelección. El problema es que octubre del 2027 está muy lejos. Pero el verdadero problema es que el recauchutado de la política kirchnerista para Malvinas que anunció Milei es una impostura en un gobierno que de manera más coherente con su ideario había decidido plantarse en la realpolitik menemista en este tema delicado. Milei se pasó la vida elogiando a la criminal de guerra Thatcher y ahora misma tiene en marcha la organización de una Argentina Weekend Londres para seducir a los capitales que operan en la City de Londres. Libras, no misiles, que igual no tenemos. Esa era su política, pero ante la caída en las encuestas, el manotazo populista de cuestionar la bandera de la escaloneta en el partido contra Inglaterra por populista y berreta a esta cadena nacional con redoble de tambores, banderas y gestos adustos, los anuncios pasados en limpio son modestos. Reponer las sanciones a las petroleras inglesas e israelíes que operan en el Atlántico Sur que él mismo desmontó y crear una base militar en Tierra del Fuego, objetivo de Estados Unidos. Más clarito imposible, lo dice Ignacio Fidanza. Los anuncios pasados en limpio son modestos. Reponer las sanciones a las petroleras inglesas e israelíes que operan en el Atlántico Sur que él mismo desmontó y crear una base militar en Tierra del Fuego, que es el objetivo de Estados Unidos. La tercer pata del programa es recomponer la capacidad militar de las Fuerzas Armadas. Para eso hace falta plata, y Milei es el presidente argentino que ubicó los salarios de los militares por debajo de la línea de pobreza y que llevó la inversión del Estado a casi cero. Buena suerte con esa promesa. La causa, en este caso, que en este caso estará bajo la mira son en un giro que se precipitó luego que Donald Trump agitara el tema en Malvinas para incomodar a los ingleses, molesto porque no lo apoyaron en su fallida incursión en Irán. Milei ahora invita a toda la dirigencia política, económica y social de la Argentina sumarse como una misma voz a este reclamo. Las islas son nuestras y nos las arrebataron. En el mundo corren vientos de cambio favorables a nuestro reclamo. Recientemente el presidente Trump declaró que Estados Unidos está evaluando su posición histórica con relación a Malvinas, dijo el libertario sobre las declaraciones del presidente de Estados Unidos que motivaron la cadena nacional. Milei firmará un decreto para endurecer las sanciones y penas estipuladas en la ley que el kirchnerismo aprobó en el 2011. En este caso, seguimos con la nota. Dice, la tercera pata del programa es recomponer la capacidad militar. Como te decía, el Milei abanderado de la economía neoliberal tildaba de populista la apelación a las Malvinas. Expresaba una línea histórica muy discutible y hasta cipaya, pero coherente. Hay que ser realista, la Argentina es un país pobre con una economía destartalada. No está en condiciones de enfrentar al Reino Unido. Primero, debe concentrarse en recomponer su fortaleza económica. El Milei presidente, con la reelección exigida, tira por la borda su pensamiento de años y se abraza a la causa Malvinas. Lo hace, por supuesto, subido
a dos declaraciones al pasar de Trump, en la que, fiel a su estilo transaccional, digámoslo así, buscó presionar a los ingleses porque no lo acompañan en su fallida incursión contra Irán. Es decir, Milei se apresura a ofrecerse como una pieza menor de un juego mucho más grande que no maneja. Esas declaraciones de Trump fueron aprovechadas al máximo por Santiago Caputo para reponer su lugar en la centralidad del gobierno libertario, ofreciendo un atajo, un espectáculo político calcado del manual del mago del Kremlin, Vladislav Surkov. Allá y entonces fue Chechenia, acá y ahora es Malvina. Al asesor le sirve para mostrarle a Milei que es el único con ideas en un gobierno que se quedó sin ideas. Le sirve como insumo de activación de su apagado aparato digital, claro, recordemos que Cerimedio está preso en Bolivia, ¿no? Y le sirve para exhibirse como un interlocutor de peso en el gobierno argentino ante la administración Trump. Dice Fidanza, en Inglaterra se tomaron el tema como de quien viene. El secretario de Defensa, Wes Streeting, afirmó, la declaración de Milei nos dice más sobre la política interna argentina que sobre las Islas Malvinas. Mientras que el parlamento laborista, James McCleary, no se privó de pasarle factura al programa libertario. No es más que un tigre de papel que intenta desviar la atención de sus propios fracasos internos. El giro promete incomodidades al gobierno de Milei. El más preocupado es el ministro Toto Caputo, de muy buenos vínculos con el sistema financiero de Londres, al que apeló para instrumentar la opaca extracción del oro de las reservas del Banco Central, de las que sigue sin dar explicaciones claras ante la complicidad manifiesta de jueces y fiscales argentinos. Pero no es el único. Las petroleras que operan en Malvinas y ahora están sujetas a sanciones son socias de la YPF de Horacio Marín, en el proyecto más importante de la empresa de bandera argentina. Hay una línea que va de Rockhopper a ADNOC UK, su brazo de inversión internacional, que es la compañía que firmó con YPF el acuerdo para el proyecto de GNL en Vaca Muerta. Es posible que, como muchas de las causas nacionales que han esgrimido por motivos electorales, los anuncios de este jueves se vayan oxidando, de pasado jueves, se vayan oxidando con el paso del tiempo, cuando baje la espuma, la retórica nacionalista y las dificultades de la vida cotidiana vuelvan a prevalecer. Y ahí vamos al corazón del problema político. ¿Qué hay detrás de la puesta en escena de este pasado jueves? Octubre queda muy lejos y la economía no demuestra signos de recuperación importante. Milei está atrapado en una realidad que desafía sus dogmas económicos, y entre la realidad y los dogmas eligió los dogmas. Un político pragmático de derecha como su admirado Menem, cuando tuvo que entrar en déficit para asegurarse la reelección, lo hizo sin complejos. Primero el poder, después la teoría económica. Pero para Milei, el superávit fiscal no es un dato de la macroeconomía, es un principio de fe, como explicó en su delirante discurso a los alumnos de la ORT, en los que mezcló neoliberalismo y religión al punto de argumentar que el capitalismo es el paraíso en la tierra. Y como para sorpresa de nadie, la recaudación cae por la caída de la actividad. El gobierno está ingresando al calendario electoral con una baja de ingresos que lo obliga a ajustar aún más un gasto que ya tocó el hueso. Un informe de la IRAF de Nadine Argaraniás revela que en agosto el gasto del Estado tuvo una baja real interanual del 8%, con una brutal caída del 63% de las transferencias a las provincias. Ese es el núcleo del modelo político de Milei: ajustar a las provincias. Total, cuanto más pobres se vuelven los gobernadores, más dóciles esperan la próxima migaja. Pero una economía que ajusta por cuarto año consecutivo exige al electorado una abnegación peligrosa de descontar. Por eso Caputo quiere aflojar, pero lo tiene que hacer en muy estrechos límites, que la marca del culto de atarse al mástil de Milei. Esa tensión explica el tortuoso camino de los módicos créditos hipotecarios del ANSES, apenas 15.000, que el ministro de Economía tuvo que negociar por meses.
Populismo sin plata es como geopolítica sin armas. Difícil. No deja de ser llamativo que las dos iniciativas que ensayó el gobierno en las últimas semanas para mejorar su vínculo con la sociedad sean remixados de recetas kirchneristas, Malvinas y Procrear. Pero no hay que confundirse, no es una política de Estado, mejor dicho, la única política de Estado en la Argentina es políticos en el poder, haciendo cualquier cosa para quedarse en el poder. La única, qué bien, Fidanza, pero no hay que confundirse, no es una política de Estado, mejor dicho, la única política de Estado en la Argentina es políticos en el poder, haciendo cualquier cosa para quedarse en el poder. Yo quiero a mi bandera, la columna de Ignacio Fidanza, hoy en La Política Online. Milei se subió a la causa Malvinas después de pasarse una vida elogiando a Margaret Thatcher. Causa nacional para tapar la real crisis económica, que está realmente azotando a la República Argentina. Seguimos ahora juntos de esta manera.

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Casi las 6 de la tarde en todo el territorio de la República Argentina. 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

comento que en este episodio de Patrimonio Ramayense dialogamos con esta querida amiga, la veterinaria María Soledad Steckman. Nuestra querida Chini, en el primer tramo de la charla, María nos contó cómo nace la vocación por la carrera de médica veterinaria. Luego se refirió al trabajo que viene desarrollando en el área de sanidad animal en la Municipalidad de Ramallo. La Chini, como la conocemos todos, Chini Steckman, María Soledad Steckman en Patrimonio Ramallense. Más de 260 visualizaciones, una maravilla, Chini. También la que anda muy bien es la periodista Estefanía Correa, 357 visualizaciones, una maravilla. Y los Chento también, 274. Mirá, Patrimonio Ramallense, el canal que tenemos en la red social YouTube. 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Las empresas e instituciones que dicen presentes en Patrimonio Ramallense, que creyeron desde hace poquito menos de 3 años que comenzamos con este canal. Ya superamos las 31.000 visualizaciones, una maravilla, nos gusta mucho hacer Patrimonio Ramallense. Mirá en esta semana la nota con Chini Steckman, con la veterinaria, con la médica veterinaria María Soledad Steckman. Y mirá todos los que quieras, porque hay más de 124 entrevistas. ¿En dónde? En Patrimonio Ramallense. 6:19 en todo el territorio de la República Argentina. Seguimos ahora con música, por supuesto. Y muy bien, seguimos con esto, ahí va. Lo que siga es Bruce Springsteen haciendo Días de Gloria.

en el marco de la cadena nacional anunciada por hablar de las Islas Malvinas, Javier Milei anunció la firma del DNU para dotar de mayores recursos al Ministerio de Defensa. La política online habló con el presidente de la Liga Naval, Marino Fernando Morales, quien planteó que si se analiza fuera del contexto en que lo dice Javier Milei, el discurso es correcto, porque habla de usurpación, remarca la importancia de la Antártida y de la necesidad de una base naval fuerte en el sur, que no se puede no explotar recursos mientras dure el conflicto, como plantea la ONU, y que tenemos para penalizar administrativa y penalmente a los empresarios que lo hagan, es cierto. Sin embargo, Morales planteó que o el señor Milei cambió 180 grados su pensamiento histórico o le cambiaron el libreto. Ayer nomás, Federico Sturzenegger seguía sosteniendo que las Fuerzas Armadas están sobredimensionadas, que tienen muchos hombres para los recursos que tienen, es decir, al sentido inverso, no faltan recursos, sobran. El razonamiento es: ¿para qué queremos 21 aviones si tenemos 10 aviones? ¿O para qué queremos 24.000 marinos si hay... ¿Para qué queremos 21 aviadores si tenemos 10 aviones? ¿O para qué queremos 24.000 marinos si hay 4 barcos? Esto no solamente lo dice el ministro, sino que lo sostienen todos los alfiles mediáticos. Por otro lado, Morales aseguró que difícilmente se puede hablar de reequipamiento militar cuando lo primero que no está reequipando es el salario y la salud. Ningún militar va a ir a una guerra si no tiene garantizado dónde atenderse, si le cortan un dedo o cobra 1.300.000 pesos como gana un piloto de F-16. 1.300.000 pesos un piloto de F-16. Otro militar en actividad consultado dijo que el reequipamiento que necesitan las Fuerzas Armadas está totalmente fuera del alcance del presupuesto. El gasto de defensa es el 0.6 del PBI y debería pasar por lo menos al 2% para que sea reequipamiento medianamente rápido. Este gobierno quitó el FONDEF, que garantizaba una suma importante de dinero para reequipamiento, y lo sacaron. Podaron 40.000 millones de pesos en horas de entrenamientos. Esto es menos vuelos, menos navegación, menos inversión para los buzos. Tienen congelados los proyectos de submarinos y le ordenaron al jefe de la Armada cerrar la base de Punta Indio con el pretexto de una renovación de la doctrina aeronaval, cuando no prevista ninguna compra de cazas, sino que solo de aviones de reconocimiento pesquero. Por último, un militar retirado remarcó que tenemos en venta media base naval y ahora estás vendiendo los terrenos de la base naval. Entre el discurso y la realidad y el futuro cercano hay una disociación muy grande. Lo que se sospecha es que es la antesala para anunciar una fuerte presencia militar en Estados Unidos para defender el Atlántico Sur y hacerse cargo de una base militar en Ushuaia, para que sea como las bases estadounidenses, como las que tienen en Cádiz, en donde los norteamericanos se hacen cargo del mantenimiento, operan la base y los españoles manejan un pedacito, concluyó. Ahí está, entonces, la opinión de las Fuerzas Armadas. Los militares destacaron la defensa de la soberanía de Milei, pero afirman que el presupuesto es insuficiente. Sospechan que el anuncio de Milei es la antesala para dejar una base naval en manos de Trump en Ushuaia. 6:00 p.m, 23 minutos en todo el territorio de la República Argentina. Seguimos juntos de esta manera.

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1: Muchísimas gracias.

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Comenzamos con la previa en la ciudad a la cabeza. El primer premio salió el 6.755, 6.755. Y en la provincia a la cabeza, el primer premio salió el 9.974, 9.974. Es el momento de la primera. Atención, en la ciudad a la cabeza, el primer premio salió el 4.620, 4.620. Y en la provincia a la cabeza, el primer premio salió el 1.757, 1.757. Es el momento de la matutina, sorteo realizado a las 3 de la tarde en la ciudad a la cabeza. El primer premio salió el 2.663, 2.663, y en la provincia salió el 4.238, 4.238.

0: dejar esto claro ya, ¿ok?
1: Ok, lo vamos a dejar clarísimo. Te doy la oro de Montevideo, la quiniela uruguaya a la cabeza. El primer premio salió el 2379. 2379. Y ahora sí, vamos a la vespertina, sorteo realizado a las 6 de la tarde. A la cabeza, el primer premio en la ciudad salió el 2113-2113 y en la provincia salió el 6838-6838. 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Ahora te digo, acertó. Si no acertó, espere que en instantes nada más les damos los numeritos de la suerte.
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1: Aquí estamos con los números, atentos a los nacidos entre el primero y el 3 de cada mes. Las bolas indican los números 46 y 52. Ya estamos con los nacidos entre el 4 y el 7, el 41 y el 77.
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1: Es el momento de los nacidos entre el 8 y el 11, el 05 y el 90.
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1: Ya estamos con los nacidos entre el 12 y el 15, el 61 y el 70.
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1: Ahora sí, atento a los nacidos entre el 16 y el 19, el 81 y el 84.
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1: Es el momento de los nacidos entre el 20 y el 23, el 27 y el 25. Ahora sí, ya estamos con los nacidos entre el 24 y el 27, el 63 y el 23. Y cerramos con los nacidos entre el 28 y el 31, el 70 y el 90.

0: bien, así pasaron los numeritos de la suerte. Nos vamos a la música y en un ratito ya estamos transitando los 45 minutos finales de esta edición.
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37 minutos han pasado de las 7 de la tarde en todo el territorio de la República Argentina. En un ratito nada más se viene Miguelito Villalba con todo el equipo deportivo en Acero y el Deporte. 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Comprando, escucha, te cuento ahora. 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
1: Y bueno, queridas amigas, amigos, ya está todo esto, ¿eh? El agradecimiento enorme, como siempre, a la señora Mirta Capozuca, la directora de este medio, que nos permite compartir el aire de la 104 desde hace apenas 40 años. Gracias a los chicos, a José, Leo y Marcos de Pesio Técnica, que realizan un soporte técnico de este medio realmente fantástico. El agradecimiento a cada uno de los anunciantes, a la gente que con su aporte económico nos permite llevar adelante estos productos radiales. Muchísimas gracias. Y por supuesto, gracias a todos ustedes que construyen diariamente este puente indestructible, este ida y vuelta que se da desde hace tanto tiempo, que es el puente de la comunicación. Mañana, a partir de las 9 de la mañana, nos reencontramos primero con el túnel, luego con Trasqueramos Pocos. El domingo nuevamente en vivo haciendo el túnel y con esta propuesta el próximo martes a partir de las 5 de la tarde. ¿Saben por qué? Porque cada vez que nos encontramos nos sobran los motivos.

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0: 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Audiencia Deportiva, muy buenas noches. Lucho, ¿cómo te va? Buenas noches.
1: Muy buenas noches, Migue, a la querida audiencia, que andamos todos muy bien.
0: Bien, vamos a presentar el bloque, compartimos título y luego el desarrollo de toda la información, que como cada día que estamos aquí en el aire con Hacer el Deporte es muchísimo, con la palabra protagonística de los protagonistas, en este caso, palabra de entrenadores. Para el día viernes vamos con todo lo que tenemos para compartir, Lucho.
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1: Y bien, amigos, comenzamos un nuevo programa de Acero y Deporte hoy viernes 4 de septiembre de este 2026 y tenemos muchísima información para compartir, como lo decía Migue, en lo que es el ámbito deportivo a nivel local, con una nueva fecha del torneo Federal A. Se va a jugar la séptima de este nonagonal, donde Defensores será local contra San Martín de Formosa. También tendremos Liga Niconelia, en lo que es el torneo clausura Juan Pablo Pasaglia, en la primera división masculina, donde la acción comenzó hoy. En Soler y América están jugando Argentino Este y Defensores. Gana el equipo de la estación 1-0 al Granate, con gol de Arce a los 19 minutos, pero sigue la fecha con partidos entre sábado y domingo, en lo que es justamente el fútbol de primera. Tendremos fútbol femenino el domingo en el José Chol Gómez, en cancha Matienzo. Se va a jugar la tercera fecha del torneo clausura Claudia Santa María. Habrá también fútbol senior, donde el camping de la UOM, mañana sábado, se van a jugar las finales de la Copa de Oro como de la Copa de Plata, tanto en las categorías más 40 como más 50. Hay información del básquetbol, donde hoy inicia el prefederal para uno de los equipos de Villa Ramallo, en este caso los Andes. También jugará mañana Defensores en lo que es este certamen. Y también está programada la 17ª fecha de la Asociación Nicoleña, con los duelos respectivos que tienen justamente los equipos de Villa Ramallo. Hay información también de futsal, donde en el Casba, entre sábado y domingo, se va a jugar la quinta fecha, donde tenemos como destacado el clásico Ramallo entre Social y Defensores el día domingo. También tendremos regional amateur, se va a jugar la segunda fecha en esta oportunidad de lo que es en la región Pampeana Norte, donde la zona 7 y 8 están los equipos que representan a la Liga Nicoleña. También tenemos información del hockey, donde justamente lo decíamos también el miércoles, se va a disputar la sexta fecha de la Liga del Este y Ramallo Hockey recibe en el Club Independiente a Red Star de Rosario. Y también tenemos información de lo que es la suspensión de Chucky Hernández, finalmente, que fueron 5 años para el jugador argentino este, con respecto a lo que fue la agresión al árbitro Dylan Suárez. Y a nivel nacional tenemos lo que viene sucediendo entre semana con la Copa País, donde la selección de la Liga San Nicolás goleó 6-1 a la selección de Chacabuco y va a jugar la final regional, el equipo que dirige Néstor Octaviano. Y tenemos también lo que pasó por Copa Argentina en Córdoba, donde por los octavos de final Boca eliminó por penales a Vélez en el certamen doméstico. Esto y mucha información más vamos a tener para compartir en esta hora de deporte, como siempre dándole prioridad a lo que pasa por nuestros pagos y teniendo también las voces de nuestros protagonistas de cada día.
0: Muy bien, Lucho, muchas gracias. ¿Cómo te va, Tommy? ¿Cómo
3: estás? Todo bien, buenas noches para todos.
0: Tenemos básquet en un ratito, lo más.
3: Tenemos básquet en un rato, así es, como bueno, venía adelantando Lucho. Los Andes recibe a San Martín de Junín a las 21:30 horas. Nuevamente los Andes y Defensores en un grupo bastante parejo. Por lo menos en la previa se ve que son equipos que tienen todos expectativas bastante parecidas entre sí. San Martín y los Indios son dos equipos que solían ser protagonistas en los torneos
0: equipos
3: federales,
0: siempre difíciles.
3: Siempre difíciles, siempre formaban buenos equipos, buenos planteles, y que siempre han sido protagonistas en los torneos federales. A medida que fueron pasando los años, sobre todo bueno, el año pasado se cortó esa racha en la que venían clasificando y participando. Han clasificado los dos el año pasado, no han jugado por las cuestiones, diferentes cuestiones económicas.
0: ¿Han clasificado el federal?
3: Exacto, sí. Han sido protagonistas en los torneos federales, han jugado contra Sumisa, Regatas y Belgrano. Y a medida que fueron, bueno, las complicaciones económicas, ¿no?, que afectan a todos los equipos por igual prácticamente, los ha relegado a competir de manera, ser fuertes en los torneos provinciales y después ver si pueden juntar los recursos para jugar el FEAR. Sí, lo que sabemos es que estos equipos de San Martín y los Indios no son los mismos planteles que ha tenido en su momento ambos, ¿no? Pero siguen siendo
0: complicado.
3: Siguen siendo equipos
1: competitivos,
3: fuertes.
1: Sí. Mi sensación, Tommy, corregime si me equivoco, es que San Martín siempre es un equipo que está un escaloncito un poco mejor estructurado, ¿no?
3: Sí, San Martín.
1: Tanto en lo económico, más que nada.
3: Exacto, sí. Uh-huh. San Martín ha sido heptacampeón de la Liga de Junín, ¿no? Ha ganado reiteradas ocasiones de manera seguida la Liga de Junín y le ha ganado incluso cuando ha perdido estos planteles
0: tan fuertes
3: que no los ha tenido. Jugadores como Acuña, como Franco Lombardi, que ahora está en Ciclista de Junín en la Liga Argentina. Ese tipo de planteles no los ha podido repetir. Sin embargo, la llegada de Ciclista de Junín a la Liga Argentina y Argentino en Junín a la Liga Nacional ha podido nutrir, ¿no?, a equipos, a jugadores que han salido de préstamo a estos equipos de Junín para ayudarlo. De hecho, Lucio Dominici es uno de esos jugadores que ha estado en Argentino en Junín y después en los Indios. Y ahora está en los Andes, está en la final de los Andes, que va a jugar hoy contra San Martín. En los Andes debutan en el Prefederal. En este prefederal, Lucio Dominici, ya mencionado, Benjamín Sacani, que vuelve, junto con Leandro Saavedra.
0: Leandro Saavedra, que también vuelve, pero solamente para el,
3: así
0: prefederal.
3: Es.
0: En un ratito ampliamos, mañana juega Defensores también.
3: Mañana juega Defensores.
0: Entiendo que, y esto lo hemos dicho, Lucho, acá vos sos testigo, y yo te lo dije al aire, te lo dije fuera del aire, la Liga Nicoleña es una liga más fuerte. Se han emparejado un poco, pero más fuerte que San Pedro, más fuerte que Roja, más fuerte que Arrecifes, más fuerte que Colón, sí es mucho más parejo con Salto y con Lincoln, digamos, en esta región. Chacabuco también entra en esa lista de equipos que a priori San Nicolás es superior. Fue más parejo el partido allá, y aún cuando hay que aclarar esto, la Liga de Chacabuco no es una liga tan fuerte como la de la Liga Nicoleña, de hecho no tiene grandes participaciones en los torneos regionales, cuando vos superior lo tenés que demostrar. Y la verdad que fue una exhibición de fútbol la que hizo la selección de Otaviano frente a Chacabuco, no solo por el resultado, que obviamente si vos haces 6 goles fuiste muy superior al rival, pero a veces hay que ver cómo, porque también puede ser que tuviste efectividad y convertiste las veces que llegaste. Y la realidad es que los goles fueron de buena factura, de buenas jugadas previas, de grandes definiciones, y que el equipo de Otaviano tuvo picos muy altos de rendimiento para esta goleada que le permite jugar la final regional con La Plata. La Plata saltó una etapa y va directamente a la final. Ahora San Nicolás debe jugar a La Plata para la final regional, después juegan los ganadores de región. En algún momento dijimos que San Pedro había sido campeón de la Copa País, había sido campeón regional de la Copa País.
1: Exacto.
0: Tandil había sido el que ganó la Copa en el país. Mm. Y bueno, San Nicolás o La Plata van a ser campeón igual que San Pedro. Pero a donde voy es que hay jugadores que Otaviano en un momento llamó y que por distintos motivos no están. Champiquetti, Jaime.
3: Varas.
0: Y no solo de regatas, hay algunos otros.
3: Cafizo.
0: Se me está escapando. Por distintos motivos no están. Sin embargo, logró una selección de buen nivel, donde en este caso Luque jugó un partido extraordinario que después cerró con un golazo. Reynoso viene teniendo buenos rendimientos de partido, está muy bien Campiotti. Hay firme tarea de los marcadores centrales, donde se destacó mucho Saavedra. Y bueno, y un canto al gol lo dio Canto, ¿no? Que todos los goles vienen haciendo partido, en este hizo 2.
3: Y vamos a, perdón, te hago también un paréntesis entre todos esos jugadores que destacan. Tomás Mastroianni ha tenido
0: buen rendimiento, sí, es
3: no, cierto. No ha sufrido tanto, tal vez, en defensa. En al principio del torneo capaz que sí, pero después no ha sufrido tanto defensa.
0: Pero cada vez que le llegó, resolvió
3: bien. Ha llegado, le ha resuelto bien Tomás Mastroianni, arquero de General San Martín.
0: Bien, ganó 6-1 y va a jugar la final con La Plata, en la ida en La Plata, la vuelta acá en el estadio. También ganaron las dos categorías menores. Sí. Eso sí lo dimos a conocer el
1: miércoles, sí, decíamos que le había ganado.
0: El programa ya habían jugado los chicos. Sí. Y nos fuimos con el inicio del partido de. En realidad, el primer tiempo. Ya
1: sí, el primer tiempo lo pudimos sacar. Y el segundo fue donde más que nada se vio una mejor actuación de los futbolistas.
0: De la selección nicoleña. Vamos con lo que es el federal, con la programación, mientras buscamos la palabra de Gabriel Piralisi.
1: Exacto, Miguel. Entonces comenzamos hablando de lo que es el torneo Federal A, lo que es la tercera categoría del fútbol argentino, este no nagonal, lo que es la fase campeonato, donde se va a jugar la séptima fecha. Y en la zona A tenemos que decir que tendremos actividad el día domingo, la jornada completa, 15:30 horas en provincia de Misiones, en Posadas, la capital. Bartolomé Mitre recibe a Gimnasia de Chivilcoy. A las 16 aquí en Villa Ramallo van a jugar en el Estadio Salomón Boeseldín Defensores contra San Martín de Formosa, con arbitraje de Leandro Sosa de la Liga de Pascanas. Mismo horario van a jugar en La Banda, provincia de Santiago del Estero, Sarmiento, que recibe a 9 de julio de Rafaela. Y el también domingo, 19:30 horas, en provincia de Formosa, Sol de América estará jugando contra Sportivo Belgrano de San Francisco, quedando libre en esta oportunidad Douglas High de Pergamino, en lo que es este torneo Federal A, es una nogonal en la zona A, que tiene la tabla de posiciones a San Martín de Formosa como único líder con 13 puntos, próximo rival de Defensores justamente. Está invicto en esta etapa de campeonato el equipo franjeado. Con 10 unidades aparece Sol de América, el otro equipo de Formosa. Con 8 está Douglas High de Pergamino y Gimnasia de Chivilcoy. Hasta ahí los primeros 4 que están clasificando a lo que es la tercera fase de este torneo Federal A por el primer ascenso y también a la Copa Argentina. El quinto está siendo 9 de julio Rafaela, que tiene 8 puntos, que está clasificando a la Copa Argentina, es el último puesto del quinto lugar, y estará jugando la reválida en su segunda etapa, ya por el segundo ascenso. Sexto aparece Defensores con 7 puntos, 5 tiene Sarmiento en La Banda y Sportivo Belgrano, y con un punto cierra Bartolomé Mitre de Posadas en lo que es justamente esta zona A del torneo Federal A, recordando que justamente del sexto al noveno van a estar también jugando la reválida por el segundo ascenso.
0: Bien, luego vamos con las notas, vamos a completar la programación para el fin de semana con lo que es Liga Nicoleña en fútbol masculino, femenino y el fútbol senior y lo que tengas en cuanto a programación, Lucho.
1: Así es, entonces vamos primero con la Liga Nicoleña, donde se va a jugar el torneo clausura Juan Pablo Pasaglia, la quinta fecha. Está jugando en estos momentos en Soler de América, Argentino Este, que le gana 1-0 a Defensores. El partido está en el entretiempo. El gol del equipo de la estación lo hizo a los 19 minutos Bruno Arce. Así que está ganando Argentino y dando uno de los batacazos de la fecha en este momento sobre Defensores. También en estos instantes está por empezar Paraná contra Conesa, en lo que es justamente los duelos del día viernes. Y mañana sábado tenemos 2 partidos. A las 16, Matienzo Somisa con arbitraje de Lionel Marchione. 18:30 juega en el Fortín contra Fútbol San Nicolás, donde estará justamente dirigiendo Dylan Suárez. El domingo, los 4 partidos restantes, 15 horas van a jugar General Rojo contra San Martín de Pérez Millán, con arbitraje de Germán Volker. También a las 15 juega la Emilia Social, donde estará dirigiendo Nahuel Castro. 15:30 el clásico nicoleño entre Belgrano Regatas, estará impartiendo justicia Santiago Fernández. Y a las 16 horas aquí en Villa Ramallo, Los Andes recibe a 12 de octubre, donde estará de árbitro Daniel Asenjo.
3: Buen desafío para Fernández, el clásico nicoleño.
1: Exacto, sí, es uno de los árbitros jóvenes que tiene hoy por hoy la liga. Vienen confiando bastante en el colegio de árbitros en él y le dan justamente un partido de los calientes que tiene.
3: Sí,
1: justamente
3: en su momento, sobre todo en la apertura, ya pasó con Leonel Marchione también, que es uno de los jóvenes que viene teniendo mucho protagonismo en los arbitrajes de la liga local.
1: Es más, hoy Marchione, por ejemplo, va a dirigir hoy Paraná con esa y mañana dirige Matienzo,
3: claro, doble
1: Somisa.
3: Jornada, doble
0: porque
3: jornada
0: hay como 3 o 4 árbitros que salen con el regional Amateur.
1: Con el regional Amateur también, sí, tiene bastante participación allí los árbitros de la liga.
0: César Castro es uno seguro y hay un par más que no sé si Fabricio Esteban, ¿no? Y hay un par más que van a salir a dirigir el regional Amateur.
1: Exacto. Los queda repasar la tabla de posiciones, lo que es la liga, con Belgrano único líder con 10 puntos. Por el momento Defensores tiene 9, 8 Paraná, 7 Los Andes, La Emilia, Regatas, 12 de octubre, Somisa y Conesa, que le dieron los 3 puntos también en el Tribunal de Disciplina, luego lo que sucedió justamente con Dylan Suárez y Federico Chucky Hernández. Con 6 aparece General Rojo, 5 unidades tiene San Martín, 4 Social, 3 el Fortín. Le contamos 3 puntos a Argentino Este por el momento, sería 6 con la victoria que está teniendo el equipo de la estación. Y sin unidades aparece Matienzo y Fútbol San Nicolás. Ahora repasamos el fútbol femenino, la tercera fecha del torneo clausura Claudia Santa María, que va a ser el día domingo en cancha Matienzo, en el José Cholo Gómez, donde 11 de la mañana las locales abren la fecha, donde estarán recibiendo Matienzo a Paraná. A las 13 juegan Pavón contra Unidos, a las 15 horas Somisa contra Fútbol San Nicolás y a las 17 horas el último duelo será el Fortín contra Regatas, en lo que es justamente el fútbol de primera división femenino. También tenemos lo que es el fútbol senior, donde mañana sábado en el camping de la UOM tendremos en la categoría más 40 la final de la Copa de Oro, donde 15-30 horas va a jugar Defensores contra Paraná, y por la Copa Plata tendremos el duelo a las 11 de la mañana entre Fortín y Matienzo y Mutual de Villa Constitución contra Argentino Este. Por la categoría más 50 sí tendremos finales, la Copa de Plata irá a las 17 horas entre Fortín y Camposalles, y la Copa de Oro 14 horas, donde se van a medir Social contra La Emilia, en lo que es la programación de la Liga Nicoleña, en lo que es justamente fútbol de primera división, tanto masculino como femenino, y también teniendo en cuenta el fútbol senior, para lo que es este próximo fin de semana. Nos queda el futsal, donde entre sábado y domingo en el Casbah va a haber la quinta fecha. Mañana a 19 horas se van a jugar Gran Rey contra Santa Ana. A las 20 los Andes Regatas. 21 horas el Fortín Vigiladores. El domingo a las 18 Fútbol San Nicolás Belgrano. 19 horas Sánchez Fútbol Club contra Mariano Pagno. Y a las 20 el duelo de la fecha será Defensores contra Social, en lo que es justamente esta quinta fecha que va a quedar libre Somisa. Ahora sí, repasando completo toda la programación que tiene la Liga Nicoleña para este próximo fin de semana.
0: Vamos a la pausa y cuando volvamos tenemos más información y la palabra de los protagonistas.
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0: Muy bien, presentamos el bloque de Lucho y seguimos informando.
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0: Defensor está jugando en este momento.
1: Sí, está en el entretiempo. Pierde 1-0 contra Argentino Este, con gol de Bruno Arce para el equipo de la estación. Y está jugando también Paraná, que le gana 1-0 a Conesa con gol de Gariglio a los 11 minutos del primer tiempo.
0: Matienzo juega mañana.
1: Matienzo va a jugar mañana en el José Cholo Gómez. Recibe a Somisa con arbitraje de Lionel Marchione.
0: Bien, vamos a escuchar a Joaquín Almeida, el entrenador de Matienzo, que en la tarde de hoy charlaba con nosotros.
11: Hola Joaquín, ¿cómo te va? Buenas tardes.
12: Miguel, buenas tardes, ¿todo bien vos?
11: Bien, viejo, bien, gusto saludarte y bueno, contame qué sensaciones te dejó el equipo, el partido. Vi algunas imágenes, pareciera que bueno, de a rato lo sufrieron al encuentro en cuanto a la llegada de San Martín, pero también hay un atenuante ahí que jugaron una buena parte del segundo tiempo, uno menos, me parece.
12: Sí, a ver, como venimos hablando por ahí toda la semana, el balance realmente, más allá de que no se están dando los resultados, son buenos, digamos, estamos de a poco tratando de consolidar un equipo, pero bueno, no estaría alcanzando en cuanto a resultados, pero nada, confiado que semana a semana el equipo va mejorando y en algún momento se nos tiene que empezar a dar los resultados para nosotros. El partido contra Pérez, no sé si era para perderlo, tampoco para ganarlo. Creo que hicimos grandes cosas y nada, después, bueno, la consecuencia de tener uno y después dos jugadores menos hace que se dificulte más, pero bueno, el equipo siempre busca tratar de, bueno, en ese partido llegar al empate.
11: En lo que veo que no has podido, no sé si es motivo de búsqueda, de entrenamiento, de algún jugador que por algún motivo no pudo estar la semana, pero bueno, venís haciendo cambios casi en forma permanente de un partido a otro, de al menos uno o dos cambios en cada partido.
12: Sí, a ver, es un poco todo, un poco búsqueda de consolidar un equipo, también es búsqueda de seguir conociendo a los chicos que están entrenando y tratar de poner al mejor esté en la semana. Esto empezó a ser día a día, entonces bueno, el que mejor entrene y con el cuerpo técnico veamos que está mejor es el que va a jugar.
11: Bueno, no lo tenía Salina, pero y a Demetrio lamentablemente por varios partidos, van a ser ausencia importante en esa búsqueda que vos tenés de conformar un equipo.
12: Sí, son bajas importantes, bueno, Salina tiene una fecha y Alan tiene, bueno, un poco más, son 5 fechas. Pero nada, centrarse en los jugadores que están, tendremos que volver a hacer modificaciones, como te digo, tenemos por ahí también un plantel corto donde los jugadores van a tener que conocer otros puestos y nada, hacer lo mejor para el grupo y el equipo y hacernos mañana fuerte de local.
11: ¿Qué pasó con Ana para que sea tan dura la sanción?
12: No, bueno, se ve que yo justo estaba medio lejos, una pelota parada nuestra donde que hubo un golpe y bueno, después el árbitro determinó darle esas 5 fechas que salió a hacer en el tribunal de disciplina.
11: Sí, en realidad el árbitro lo que da es la falta. El tribunal de disciplina decide la cantidad de fechas. O sea, el árbitro ha informado alguna agresión o algún insulto para que el tribunal después tome la medida de tanto partido, ¿no?
12: Sí, ya eran los minutos finales del partido y bueno, con la impetu de querer buscar el empate, nada, pasó esa jugada desafortunada donde quedamos con uno menos. Un partido duro en cuanto, a ver, también más allá de la roja, creo yo que no le quiero caer a los árbitros porque no soy así, pero bueno, venimos también de amarillas muy fácil, que nos condicionan y al tener, bueno, un plantel corto se dificulta un poco, pero nada, no es excusa, nosotros tenemos que seguir trabajando en la semana como lo venimos haciendo, confiando que la única manera de revertir esto es con el entrenamiento, trabajo y confiando de que lo podemos hacer. Así que nada, pensando ahora en el partido de mañana.
11: ¿Cómo está el ánimo los chicos? ¿Cómo los ves?
12: No, si bien, bueno, está tocando un torneo duro donde los resultados no se dan, el equipo está bien, o sea, tiene ganas de sacarlo adelante, están entrenando con todas las pilas. Yo no puedo decir nada al respecto porque me sorprendió muchísimo eso, pero nada, haciendo un balance también de todos los partidos, creemos que ahora tenemos que tener un poquito de suerte. A ver, con el partido de regata tuvimos para empatarlo ahí, no quiso entrar, con 12 nos pasó lo mismo, con Pérez también tuvimos situaciones que no quieren entrar y nada, y tenemos que ajustar errores nuestros que son los que nos termina costando caro porque nos terminan convirtiendo muy fácil y después, bueno, se hace muy muy difícil salir a buscar el resultado.
11: Bueno, que puedan hacer un buen partido mañana, que se encuentren lo más rápido posible con un resultado positivo. Te agradezco mucho y te mando un abrazo.
12: Bueno, Miguel, muchas gracias por siempre comunicarte, por tu buena energía y bueno, ojalá mañana podamos hacer un partido y que nos empiece a facilitar un poco todo el torneo, porque bueno, estos chicos se merecen un resultado positivo.
11: Ojalá, te mando un abrazo grande, gracias.
12: Dale, Miguel, gracias.
0: Muy bien, la palabra de Joaquín Almeida, entrenador de Matienzo, no tenemos equipo, pues ya nos dijo, ya no le preguntamos más, dijo que no lo da hasta los domingos, hasta la hora del partido. Ahora debe tener un lío de barba también para armar equipo, está pulsado Salina, Demetrio, 5 fechas a Demetrio, no sé qué habrá sido la falta tan grave de Demetrio, pero la sanción, él me decía ahí, el árbitro le dio 5 fechas, bueno, En el fútbol sabemos que los árbitros no dan fecha, los árbitros hacen informe y la el tribunal de pena con ese informe es el que determina cuántos partidos le toca a cada uno. También se fue expulsado en Saloni en este partido.
1: Exacto, sí, no está teniendo obviamente un buen inicio Matienzo, 4 partidos, 4 perdidos, 2 goles a favor y 7 en contra.
0: 7 en contra, no es un buen comienzo desde los números.
1: Sí.
0: Vamos a escuchar a Diego Yaboski, entrenador de San Martín de Permisán, que está jugando con quién, Lucho, y con qué arbitraje
1: San Martín va a estar jugando de visitante contra General Rojo el día domingo, 15 horas, y de arbitraje va a estar Germán Volker.
0: Bien, escuchamos la palabra de Diego Yaboski.
11: Hola Diego, ¿cómo te va? Buenas tardes.
13: ¿Qué tal? Buenas tardes, Miguel. ¿Cómo andás? ¿Todo bien?
11: Todo bien. Un gusto saludarte como siempre. Y bueno, ganaron, que era importante sumar de a tres. No sé si te dejó conforme el rendimiento del equipo, porque bueno, también es importante eso, ¿no? ¿Qué sensaciones te dejó?
13: Sí, la verdad que sí. Me quedé conforme. Si bien jugamos casi todo el segundo tiempo con un hombre de más, creo que jugamos bien, que marcamos diferencia, a pesar de que la cancha no está muy bien y que merecimos meter varios goles mal, pero bueno, fallamos un poquito en la definición, pero para lo que veníamos jugando nos viene bien por ahí, para agarrar confianza, superar el equipo y ganar bien, lo veníamos necesitando, la verdad.
11: Sí, es cierto lo que vos decís, que el segundo tiempo jugaron con uno más, pero también es cierto que en el primer tiempo, 11 contra 11, también tuvieron las mejores ocasiones.
13: Sí, sí, creamos bastantes situaciones de gol, por ahí algunas, pero creo que lo hicimos bien. Y eso es lo importante, porque necesitábamos primero crear, porque no veníamos creando tantas, y después también concretar. Si bien hicimos 2, importante porque nos metieron un gol por una falla defensiva grave nuestra, pero venimos también bastante bien en defensa y nos están haciendo pocos goles, que eso está bueno.
11: Sí, además, bueno, un par de remates en los palos. O sea, el equipo es mejor solucionar el tema de la definición que no la de creación. Y además esa necesidad que hay siempre de ganar para generar mayor confianza, ¿no?
13: Sí, seguramente. También es importante que Iván haya metido un gol. Si bien fue de penal, tuvo otra que pegó en el travesaño que definió muy bien. Y siempre es lindo que los delanteros metan gol. Ojalá se le abra a los demás. Lástima la lesión de Román, que está ahí, no sé si va a llegar. Y la verdad que había jugado unos 25 minutos bárbaro.
11: No, bueno, eso es lo que la sensación, digamos, negativa, lo que ha dejado el justo te iba a preguntar si algún jugador tenía algún problema físico, si tenías alguna duda para el domingo.
13: Sí, bueno, y tenemos a Hernán suspendido, lo echaron por doble amarilla y para nosotros en esa zona que tenemos poco, la verdad que nos complica bastante, así que bueno, no tenemos definido todavía quién va a jugar ahí. Esta semana volvió Carleto Méndez, pero bueno, casi seguro lo vamos a llevar al banco, porque si bien volvió esta semana, no tenemos jugadores en esa posición y lo necesitamos.
11: ¿Hay un reto para el jugador dirigente que se hace echar ahí ganando el partido?
13: No, viste, una jugada, para mí el fastidio hizo que haga un full innecesario, pero también en una jugada que cualquier otro árbitro con más experiencia no le hubiera sacado la amarilla, porque era una jugada que si no sacaba amarilla estaba bien, y sabiendo que tiene amarilla, un referente, le cobraste 5 segundos en un lateral, le empezaste a contar de que la pelota se fue afuera, entonces por ahí la podría haber dejado pasar, pero bueno. Son cosas que pasan y nosotros tenemos que hacernos cargo de nuestra parte, y el full lo hizo, y la amarilla, si bien la podría haber obviado, también estaba bien sacada.
11: Sí, es todo un tema esas amarillas, que a lo mejor son rápidas y que después van condicionando al jugador en el desarrollo del partido, ¿no?
13: Y sí, vos imaginate que, ya te digo, si bien ya terminó el partido, en la misma jugada lo echaron a Alan, así que terminamos 9 contra 10, pero una lástima porque es un jugador donde no tenemos muchas variantes, y bueno, ahora vamos a ver qué terminamos de definir hoy, porque ayer no nos convenció.
11: Bueno, que puedan hacer un buen partido, que vayan sumando para poder ser animadores como siempre en el torneo, y te agradezco mucho la posibilidad de charlar un ratito.
13: Bueno, muchísimas gracias a vos, Miguel, y seguramente nos hablamos en la semana.
11: Abrazo grande, muchas gracias.
13: Chau.
1: Ahí teníamos la palabra de Diego Yaboski, entrenador de San Martín de Pérez Millán. Seguimos con el repaso informativo. Novedades en los partidos que se está disputando en estos momentos, justamente en la jornada de viernes. Siguen modificándose los resultados, ya que Defensores ahora lo pierde 2-0 contra Argentino Este. Facundo Luque, a los 2 minutos del segundo tiempo, el gol para el equipo de Estación, el talentoso atacante que tiene justamente Argentino.
3: Y Luque, los que son los dos dos mejores, hoy por hoy, los dos mejores de argentino y de argentino este.
1: Exacto, sí, es uno de los mejores que tiene argentino. Y también se modificó el resultado en Paraná, que lo gana 3-0 a Conesa con hat-trick de Gariglio. A los 22 minutos hizo el 3-0 para que gane Paraná sobre Conesa.
0: Muy bien, Lucho, muchas gracias. Ahora sí establecemos contacto con el entrenador de Defensores de Belgrano en el torneo Federal A, el primer equipo granate que va a jugar frente a San Martín de Formosa el próximo domingo. Gaby, buenas noches, ¿cómo te va? Abrazo grande.
14: ¿Qué tal, Miguel? Buenas noches para la mesa y para la audiencia.
0: Bueno, se viene un compromiso, como tantos otros, difícil, pero este pareciera aún más, es el líder de la zona campeonato del equipo formoseño, después de un partido que a lo mejor podían haber empatado, pero que en realidad no pudieron hacerlo lo que vienen haciendo, ¿no?
14: Sí, la verdad que, bueno, este fin de semana creo que nos vamos a enfrentar con a lo mejor el mejor equipo que nos tocó hasta el momento, por lo menos los papeles. Que este torneo es mucho del día a día y bueno, como decís vos, el domingo no pudimos hacer un buen partido o por lo menos estar a la altura de lo que veníamos demostrando en los partidos que jugábamos con rivales de la misma talla, que se juegan de igual a igual y sin ningún atenuante. La verdad que no estuvimos finos, no estuvimos en partido nunca, salvo algunos minutos del segundo tiempo, y bueno, lo pagamos caro porque nos vinimos con una derrota que ahora nos deja medio en jaque.
0: Gaby, no es excusa, ¿no? Pero lo hemos hablado tantas veces y a veces el efecto de un partido como el domingo anterior deja como una huella en lo anímico, no teniendo en cuenta cómo siguieron las cosas, cuando no depende de vos, en este caso, y no es tratar de, a ver, insisto, en poner excusa para tratar de sacarle el pecho a la situación, pero por ahí no es fácil tampoco reponerse cuando a vos no, por ahí estás haciendo bien las cosas y no te dejan avanzar desde el resultado.
14: No, por supuesto. Nosotros, más allá del análisis

0: Por supuesto que no, no es sencillo tampoco para los chicos. También lo que se habla mucho de antemano en la semana, en los pasillos, viste, ellos lo toman mucho. Tenemos un plantel joven, si bien tenemos otros chicos grandes, pero la mayoría de los chicos son jóvenes y muchas veces se enfocan más en ver el nombre de quién toca los miércoles y bueno, se va un poco de línea todo. Pero bueno, hay que tratar de volver rápido y ya ponernos con la cabeza en esta final que tenemos el fin de semana, que es el partido que a nosotros nos va a posicionar de cara a lo que viene, con posibilidad de viajar a Santiago del Estero, teniendo justamente posibilidad de clasificar.
1: ¿Y cómo está el plantel? ¿Con qué jugadores? Obviamente, ¿con quién no podés contar si es que alguno no está como para hacer la lista más corta, ¿no? ¿Qué jugadores no tendrías disponibles si es
0: No,
1: que hay
0: los
1: alguno?
0: jugadores que todavía no se pudieron poner a la par del grupo son Kevin Duarte y Kevin Vizgarra, que eso a lo largo de esta serie, hemos perdido al 1, al 2, al 5, hemos perdido a Kaku, que es muy importante para nosotros en varios partidos también por lesión. Pero bueno, el resto ya Ábalo entrenó normal, va a jugar, y Kaku también ya está para iniciar, son dos jugadores importantes para nosotros.
2: Hola, Piedra, ¿todo bien? Buenas noches, te habla Lucho.
0: ¿Qué tal, Lucho? ¿Cómo andás?
2: Todo bien, por suerte. Justamente hablabas vos de Duarte. Una pena, ¿no? La situación que no ha podido lograr mucha continuidad en estos últimos tiempos por las lesiones. Pero me imagino también algo positivo porque siempre Mateo Ramos ha rendido muy bien, por más que justamente ha jugado en varias posiciones, pero cuando le ha tocado de 5, que es su posición natural, también estuvo a la altura.
0: Sí, obviamente que contento por Mateo. Lo que pasa que, bueno, la estructura del equipo, digamos, cuando vos se lesiona al arquero titular, se tiene que operar el 2 por un problema de vesícula, se lesiona el 5 titular, el capitán, la estructura se termina resintiendo por más que los chicos estén a la altura, que lo hagan bien, que estén preparados para hacerlo, que hayan entrenado y se lo merecen, porque tenemos un plantel muy parejo. Obviamente uno está muy conforme con la tarea de Mateo, se lo dijimos, se lo hemos dicho, la
1: O sea,
0: gente se
1: achica
0: lo
1: el
0: hace
1: recambio
0: saber,
1: también, Gaby.
0: y se achica el recambio cuando vos estás, el banco no es el mismo, son distintas las posibilidades, pero bueno, o sea, en cuanto a la pregunta de Lucho, por supuesto que recontra conforme, recontra contento por la posibilidad que se la ganó él, Mateo se ganó esa posibilidad porque fue un chico que vio que peleaba de atrás al principio y nunca bajó los brazos y lo hizo de manera muy profesional, entonces estuvo preparado a la hora de tener que demostrar que no es fácil a esa edad y muchas veces pasa que se ven afuera
1: Y
0: y
1: aflojan.
0: tienen el compromiso del entrenamiento, pero no lo hacen al 100. Este chico se notaba que tiene la cabeza de deportista bien y tiene claro lo que quiere para él y para el grupo.
1: Gaby, ¿se juntan a comer? ¿Van directamente a la cancha? ¿Cómo van a manejar el tema el domingo?
0: No, como siempre nos juntamos 11 de la mañana a la sede, el almuerzo de siempre hacemos de local, después tenemos un pequeño descanso ahí en la concentración nuestra, en el estadio de básquet y después sí ya para la cancha.
1: ¿Tenés
0: Para el
1: definido el
0: 16.
1: equipo más o menos?
0: Sí, el equipo va con Velázquez, Ponce, Ávalo, Gay y Pesani. Va Ramos, Cartechini y Vacas, Bertacín, Royce y Luna.
1: Que puedan hacer un buen partido que le dé la posibilidad de juntarse con los 3 puntos y quedar libre con chances de pelear algo importante. Gracias por la atención de siempre.
0: Es la idea mía, así que bueno, muchas gracias y un abrazo para todos ahí.
1: Abrazo grande, ¿eh? Gabriel Peraici, entrenador del primer equipo de Defensor en el torneo Federal A. Habíamos interrumpido las notas de la liga porque teníamos la chance de charlar con Gaby. Defensores se presenta a las 16 del domingo con Leandro Sosa de Pascana como árbitro.
2: Exacto, así es, como decís vos, Miguel, 16 horas contra San Martín de Formosa, con arbitraje de Leandro Sosa de la Liga de Pascanas.
1: Seguimos con la Liga Nicoleña, en este caso Social, que va a visitar a la Emilia nada más y nada menos. Hablamos con Perico Martínez, entrenador de Los Celestes.
3: Hola Peri, ¿cómo te va? Buenas tardes.
4: Hola, ¿qué tal, Miguel? Buenas tardes.
3: Bueno.

0: Un gusto saludarte como siempre y contame qué sensaciones te dejó el partido. Tenías ausencias de mitad de cancha para adelante que tal vez se sintieron, pero bueno, no pareció ser un buen partido del equipo. No sé qué sensaciones te dejó a vos.
1: Sí, como vos decís, primeramente las sensaciones no fueron buenas. Quizá lo único positivo es que no perdimos, entonces la realidad es que más allá de las ausencias, como vos decís, nos quedamos un poco preocupados, sobre todo por el desarrollo del juego, que habíamos comenzado con una victoria, que por ahí muy rápida, y bueno, y después no tuvimos idea para sostener, si bien fue un partido malo, porque bueno, Paraná tampoco propuso ni
0: tampoco lo sufrieron, sí, tampoco. No lo sufrieron el partido, claro.
1: No, creo que fue un partido malo para los dos, pero bueno, uno analiza lo nuestro y sí, sin duda que no fue de los mejores partidos nuestros, pero por ahí quizás lo que más nos preocupa es este arranque que hemos tenido, que si bien no es malo el número y demás, pero no llegamos a conseguir por ahí el funcionamiento que veníamos teniendo en los últimos dos torneos, ¿no?
0: Como tiene un rival ahora, siempre decimos que no hay rivales fáciles en la liga, pero también sabemos que hay equipos que son más fuertes que otros y justamente ahora le toca un equipo de esos denominados fuertes que siempre está bien arriba en la pelea, ¿no?
1: Sí, nos toca un lindo equipo, pero sobre todo nos toca una linda cancha, creo que a nosotros eso nos beneficia, por ahí por el juego que proponemos y por los jugadores que tenemos. Por ahí nosotros hoy estamos teniendo una dificultad con el armado del equipo por falta de algunos jugadores que para nosotros son importantes en el sistema. Pero bueno, por ahí este domingo, al tener una cancha diferente, con un equipo que también juega bien, por ahí nos anima a nosotros para tener otra performance en cuanto a lo que viene siendo estos últimos partidos que hemos jugado, que si bien nosotros no tuvimos la altura, fueron partidos muy muy sucios, muy trabados. Caso del Fortín en la cancha de ellos, bueno, acá el Poli, la verdad que no está en buenas condiciones y también se hacen los partidos así medio feos. Pero bueno, nada, ahí estamos buscando la mejor versión de Social.
0: Claro, frente a un rival que tiene una buena propuesta, pero que también en esa búsqueda puede dejar algún espacio y se puede intentar jugar también desde el otro lado para ir a buscar un resultado positivo.
1: Claro, sí, por eso te digo, viste, por ahí, ojalá que Dios nos acompañe y tengamos un buen resultado, se nos vienen dos fechas lindas para esto, para poder jugar y por ahí poder medirnos nosotros a lo que queremos ser y bueno, y obviamente poder conseguir resultados, porque después se nos viene Somisa, engancha Somisa, así que bueno, nada, expectante a ver cómo nos va este fin de semana, Miguel.
0: ¿Recuperás algún jugador?
1: Y este fin de semana, no, porque Macías le queda una fecha por cumplir. Bueno, de hecho, perdimos a Piveta porque tuvo una lesión ayer en el entrenamiento, así que bueno, hoy vamos a estar definiendo bien el dibujo que vamos a utilizar el día domingo y los jugadores.
0: ¿Aguirre y Mena siguen con problemas?
1: Aguirre y Mena están complicados los dos. Mena con una esguince de rodilla, que bueno, se le complicó por una infección que tuvo en el pie y bueno, el Pini también viene con una gastroenteritis que lo tiene ahí medio complicado, pero bueno, vamos a ver cómo los chicos también, bueno, Guido Reynoso que está participando en la Copa Argentina también está haciendo un trabajo diferenciado, pero está bien, así que bueno, vamos a ver hoy cómo podemos resolver y llegar de la mejor manera el domingo.
0: Bueno, que puedan hacer un buen partido, Perico, muchísimas gracias, como siempre, te mando un fuerte abrazo.
1: Otro para vos, Miguel, y saludo a todo el equipo.
0: Gracias, viejo.
2: Ahí estaba la palabra de Perico Martínez, los celestes de Ramallo jugando con la Emilia, nada más y nada menos. ¿Quién va a ser el árbitro en ese partido, Lucho, los compañeros?
3: Entre la Emilia Social será Castro, pero no César.
2: Nahuel.
3: Nahuel
2: Castro. Bien, ahora sí vamos a escuchar a Diego, pero lo presentamos, Lucho, presentamos el bloque y escuchamos a Diego Borti.
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2: Diego Bordi, obviamente un poco más calmo del enojo que tenía el domingo, charlaba con nosotros y esto nos decía.
0: Hola Diego, buenas tardes, ¿cómo te va? ¿Cómo estás?
5: Buenas tardes Miguel, ¿todo bien por ahí?
0: Todo bien, Diego. El gusto de saludarte como siempre. Y pensaba después de la bronca de que te agarraste después del partido, imagino que en el plano futbolístico te habrás quedado tranquilo porque, bueno, mientras el partido fue un partido normal de 11 contra 11, los Andes estaba muy bien.
5: Sí, la verdad que un día muy lindo, un marco de esos que estamos tratando de tener en la liga, en momentos difíciles. Creo que las dos parcialidades llevaron mucha gente. Después de dos o tres clásicos, creo que el que más gente hubo, así que...
0: Y buenísimo lo de la gente y sobre todo lo de los Andes, ¿no? Que con todo lo que pasó tuvo un comportamiento ejemplar.
5: Sí, la verdad que, bueno, lo hablamos con los chicos, porque la otra vez habíamos sufrido el tema de la pirotecnia, entonces me puse en campaña de hablar con los chicos, decirle que tú estás a disposición siempre, pero que no queríamos ningún tipo de problema nosotros, por lo menos de este lado, y creo que el Defensor hizo lo mismo. Luego se vio una fiesta muy linda en lo que es las afueras. Y bueno, después quedó empañado por ahí por cosas del fútbol, ¿no? Si bien nadie discute la forma de las amarillas o las rojas, en nuestro descargo hicimos ver algunas otras cosas que podían haberse sancionado, ¿no? Que no se midieron con la misma vara.
0: Ese fue, la conclusión final, ¿no? El enojo era porque, bueno, nosotros pensábamos que algunas cuestiones que se podían haber obviado en bien del espectáculo, pero lo que ustedes planteaban también era que no se midieron jugadas parecidas de la misma manera.
5: Sí, por eso, a ver, amonestás, el reglamento es claro, vos te subís al alambrado, es amarilla. Se suben muchos y tiene que usar el sentido común y el criterio del árbitro, porque si no se desmadra, si vos sacás 4, 5, 6 amarillas, el partido queda desmadrado.
0: Entonces, está el reglamento que puede sacarle no a todos.
5: En la parte final del reglamento dice eso, no le puede sacar a todo amarilla. Bueno, él eligió, y en el video se ve que al primero que va a buscar es a Servín, que tiene amarilla. Aparte lo conocemos, es todos saben mi relación buena que tenía con él hasta el día anterior, o hasta el mismo día ese. Tengo una gran relación, creo que una de las mejores relaciones que tenía con los árbitros. Y la verdad que lo conozco, como dirige, conozco un montón de cosas que obviamente no voy a decir acá, al aire, que te la he contado en off también, pero que lo conozco y lo noté muy raro ya de entrada cuando me vino a saludar. Pero... Uh-huh. No suplicacia ni nada por el estilo, sino que fue un árbitro que suspende un campeonato, que suspende un partido, a Defensores, lo dejan afuera, ganando el partido, se va, la policía le daba la garantía, en el escritorio se lo dan a otro equipo, y cómo va a venir a dirigir un clásico a cancha de Defensores el mismo árbitro, ¿no?
0: Jugó condicionado, decís vos.
5: Sí, yo creo que está condicionado, y le pasaría a cualquiera, no... Y entiendo a la gente de Defensores y le tiene que haber dicho, hey, ojo, porque es la verdad, ¿viste? Cuando te pasa eso, vos tratás de advertirlo al árbitro o al que manda el árbitro, porque decir, escuchame, ojo con este tipo que ya me mató una vez. Pero bueno, al margen de eso, creo que los chicos hicieron un gran partido. 11 contra 11 creo que estuvimos muy bien. Íbamos ganando el partido bien, creo que estábamos para un poco más. Pero bueno, tuvimos esto, que nos pasó las dos expulsiones en el primer tiempo, y después quisimos aguantar todo lo que pudimos el segundo tiempo, y bueno, con nueve hicimos lo que pudimos, y después, bueno, cuando viene el cambio, que ni siquiera cuenta, ni nada por el estilo, por dos segundos lo deja fuera un minuto, viene el tercero, y bueno, ya después de ahí se nos complicó, tuvimos para empatarlo,
0: Pérez y... una de masa, creo que se le va un poquito larga, se va contra el palo, fueron claritas.
5: Sí, pero bueno, yo creo que en líneas generales lo que evaluamos fue la actitud del primer tiempo. Si bien no habíamos arrancado muy bien, nos costó 5 o 6 minutitos acomodarnos un poquito. Hicimos un buen partido ante un rival que tenía algunos refuerzos, como el chico de Rodríguez, que para mí es un gran jugador. Y Marlini, que bueno, sabemos la pegada que tiene, ¿no? Lo conozco de cuando jugaba con Lolo también en Central, es un chico que era muy destacado allá en Rosario Central.
0: Lo sacaste a Ponce en el momento de rearmar el equipo, estaba para mí jugando el mejor partido que yo le vi en los Andes. ¿Tenía que ver con la amarilla o era la idea de poner a alguien que recupere?
5: No, sí, Miguel, lo que pasa es que yo tenía que que hacer dos líneas de cuatro prácticamente, y tenía que sacarlo, tenía amarilla y aparte no nos olvidemos que Ponce viene con un problema en la rodilla y bueno, sabía que iba a hacer un cambio distinto, él no es de marcar, él es más de ir para arriba. Quizás si hubiera tenido un solo expulsado, por ahí hubiera sido distinto. Uh-huh. Al toque viene la expulsión de Rosa, que bueno, yo creo que también condicionado, también fue muy, muy fuerte. Para algunos amarilla, para mí roja. Y creo que en las decisiones de la amarilla o el fútbol arquero, creo que la acertó. Lo que sí sabemos que fue llevando el partido con su boca, como siempre, de Adel, para otro lado, en el caso de que cuando en el gol protesta Lachi, él se saca la pelusa como del pecho, como diciendo, no me toqué, y empezó a ver quién quiere otra tarjeta. Esas son sobradas de él, que lo conozco, y esos son los que enerva a los jugadores. Claro. Al último se empezó a reír, por eso fue mi bronca que fui hasta la mitad de la cancha, y le dije todo lo que tenía que decir, porque se empezó a reír y le dije, encima te reí. Estamos todos prácticamente mal y vos te estás riendo. Y ahí es donde le dije que quería que me echara. Lo insulté ahí, eso lo digo, pues se lo dije en el informe también. Y no me echó porque él sabía que había estado mal. Cuando terminó el partido tampoco me quería echar. Y yo quería que me eche para poder tener algo en la liga como para yo poder que se vea. Porque si no me echaba, era difícil que yo pudiera actuar en la liga. Uh-huh. Pero bueno... esto continúa, sigue. Lo triste es que nos preparamos todos para estos partidos, porque es nuestro clásico. Son dos partidos al año y tratamos de prepararnos de la mejor forma para llegar, para que la gente va a la cancha. Y yo creo que hasta la misma gente de Defensores no estaba feliz porque vio un segundo tiempo que, si bien quería que ganara su equipo, y he tenido mensajes y llamados de gente de Defensores que felicitando al equipo y a lo que realmente habíamos hecho en la cancha, y hubo un caso que me dijo, mira, te juro que hasta quería que empate porque me daba hasta lástima el cómo había reunido el partido, de qué forma había llevado el partido el árbitro. Pero bueno, en líneas generales, como te digo, Miguel, muy conforme con los chicos hasta, bueno, 11 contra 11. Después con 10 quizás hubiéramos aguantado un poco más, viste, con dos líneas de 4 por ahí.
0: Ya 2 es mucho, sí.
5: Sí, o 5.
0: 2 es de
5: vertiginoso. O 5-4, porque ellos van a abrir la cancha, obviamente. Ya con 5-4 era distinto, vos te podés defender. Pero bueno, se dio así, mire, perdimos y hay que saber también perder. Y bueno, ahora iremos este domingo con las bajas que tenemos, porque no solamente ese partido, sino te deja con partidos con otro, con menos jugadores, de los mejores jugadores, ¿no?, que tenemos.
0: Bueno, aparte de Rossi y Servín, ¿te falta alguien más para el domingo?
5: Sí, Rossi y Servín son los dos expulsados. Yedro ayer se lesionó, se pegó justo con Rosa, así que bueno, hoy está, no podía caminar. Y no, pero bueno, después Dylan Gaeto, que va a ser de arranque este partido, también sufrió un golpe en la rodilla en la reserva y no pudo entrenar otra semana, así que también lo tenemos afuera.
0: ¿Cómo sería entonces el equipo?
5: El equipo para este domingo va con Bordi, Corpus, Amarillo, Velocchio, Marini, Babet, Pedruelo, Ponce de León, Solís, Díaz y Massa.
0: Bien, Diego, en definitiva, como decimos siempre, importantísimos los jugadores que te faltan, pero sin duda tenés un plantel en este torneo con buen recambio que están a la altura para hacer un buen partido.
5: Sí, obviamente que es muy difícil reemplazar jugadores como Catín Servín,
0: sí, totalmente.
5: Y Enero Rosa, pero bueno, Badet por ahí no entrena esta semana no entrenó con nosotros, entrena solo, no iba a ser tenido en cuenta, pero con la lesión de Dylan Gaeto y de Yedro, que iba a jugar ahí en el medio campo, estamos obligados a ponerlo, pues no tenemos otro, así que damos una ventaja también ahí, porque obviamente son 4 días menos de entrenamiento con nosotros, con pelota, con todo, ante un rival que viene completo. Es un equipo muy, muy, muy bueno el que ha armado el Indio. Uh-huh. Y mañana, bueno, mañana por lo que sabemos está completo. Juega Rivero, juegan todos los que jugaron el otro día con Belgrano.
0: Bueno, digo, que puedan hacer un buen partido. Gracias por la posibilidad de charlar un ratito, como siempre.
5: Bueno, Miguel, te mando un abrazo y saludo a toda la audiencia.
0: Abrazo, gracias. Adiós. Abrazo, gracias.
2: Así estaba la palabra de Diego Bordi, hablando un poco todo lo que dejó el clásico y el partido que viene, y le va a tener menos recambio, lo que decimos siempre, y nadie puede dudar de que Rosa y sobre todo Servín son jugadores diferentes, que son la ausencia que se nota, pero ha podido armar un equipo igualmente competitivo.
6: Desde que sale campeón hasta ahora, en todos los torneos, los han tenido bastante gente en la mitad de la cancha para poder armar un buen mediocampo, y obviamente son... Tanto Serví como Rosa son diferenciales, ¿no? Sí. Pero el mediocampo que va a plantear este fin de semana es bastante interesante también.
2: Sí, sí, tiene buen nivel de juego. O sea, sí. Que bueno, ante un rival que va a ser duro, no va a ser...
3: Claro, tiene siempre 12 una buena propuesta de jugadores de mitad de cancha para adelante interesantes.
2: Muy bien, vamos con lo que nos restaba de información del básquet, Tommy.
6: Bueno, repasamos que esta noche, ahora en media horita nada más, se enfrentan las 21:30 a los Andes con San Martín en el inicio de la fase provincial del torneo prefederal. Mañana hará lo mismo Defensores de visitante contra los Indios de Junín, también equipo de aquella ciudad.
3: Una buena medida para Defensores siendo el inicio del campeonato.
6: ¿Cómo?
3: Que es una buena medida para Defensores siendo el inicio.
6: Sí, es un... Uh-huh. Y para los Andes hoy también. Lo de los Indios de Junín, lo mismo que habíamos hablado de San Martín, un equipo que está disminuido a comparación de lo que ha sido hasta hace muy poco, compitiendo en torneos federales, pero que sigue siendo uno de los equipos más fuertes de la zona y que tiene un plantel completo, a fin y al cabo. En los Indios de Junín juega Julián Mateini, quien hace ya 3 o 4 años jugó acá en Defensores. Es un pivot rosarino de muy buena mano, uno de los jugadores que ahora ya también, habiendo visto un poco más de básquet en esta zona, es uno de los jugadores con una técnica exquisita, de lo mejor que yo he visto, y que ha jugado en Defensores al mando bajo la dirección técnica Martín Blanco, y que es uno de los jugadores que hay que ponerle un ojo. No ha llegado más lejos, ahora ya es un jugador experimentado, no ha llegado más lejos por distintas cuestiones que tiene el deporte y el básquet, pero es un jugador que en todos los lugares donde ha estado, ya sea en ligas menores de Rosario, como en la Superliga, como en la Liga de Junín, siempre ha marcado la diferencia gracias a su técnica exquisita, y es uno de los jugadores al que va a tener que echarle el ojo a Defensores, que ya conoce. Pero bueno, reiteramos para cerrar, ahora esta noche, 21:30, los Andes con San Martín y Junín, y en aquella ciudad, mañana a las 20 horas, Defensores visita a los Indios en el inicio del torneo, de la fase provincial del torneo prefero.
2: Muy bien, Tommy, tenemos más información para ir cerrando, Lucho.
3: Exacto, así es. Novedades de los partidos de esta noche de viernes por la Liga Nicoleña. Finalizó el primer tiempo en Paraná. Gana justamente local 3-0 contra Conesa con triplete de Gariglio. Y también tenemos novedades en Soler y América, donde Defensores lo empató ante el Argentino Este. Está 2-2 ahora el encuentro. Recordando que los goles argentinos llegaron de Arce y Luque. Nicolás Aquino en contra e Ippelmayer a los 19 minutos del segundo tiempo empató el duelo para el Granate, donde bueno, pudo por lo menos llegar al empate, estando 2-0 abajo el equipo de Miguel Rinaldi.
2: Un partido que ya está en el tramo final, ¿no? Ya estaba sobre el cierre.
3: Sí, habría que calcular bien, me parece que no, mire, que falta un par de minutitos todavía, porque no empezó a las 19 puntos este duelo, se retrasó un poco. Nos queda información también del Regional Amateur, donde tendremos la segunda fecha este próximo fin de semana en la región Pampeana Norte, en la zona 7. El domingo, 15 horas, juegan Paraná contra Juventud de Pergamino, y a las 15:30 en Pergamino Racing juega contra Somisa. Y por la zona 8, a las 19 horas, Tricolor de Wilde, que representa la Liga de Zárate, va a estar jugando contra Independencia de San Pedro, y va a quedar libre en esta oportunidad Regatas, en lo que es justamente este regional amateur. Y terminando con la información del hockey también, donde mañana se va a jugar la sexta fecha en la Liga del Este, donde Hockey Ramallo va a enfrentar a Red Star de Rosario en el Club Independiente. A las 12 horas juega la categoría sub-13, a las 13 horas la categoría sub-16, y la primera división va a jugar a las 14:25 horas en lo que es el hockey. Y para cerrar también información, lo decíamos, la goleada de San Nicolás contra Chacabuco 6-1 por la Copa País, con 2 goles de Ocanto, Anastasio, Campiotti, Gómez y Luques, los goles de la selección de Néstor Octaviano. Sirigliano había hecho el gol de penal para Chacabuco, en donde el partido de ida fue 2-1 para San Nicolás, y de esta manera va a jugar la final regional contra La Plata. Y cerramos la información de lo nivel nacional, donde el miércoles por la noche en Córdoba, Boca eliminó por penales a Vélez, había empatado 0-0 en los 90 minutos.
2: Jugando mejor y casi lo pierde por un penal en la última jugada.
3: Exacto, mereció Boca ser ganador durante el transcurso del partido.